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0: Amigos, ¿qué tal? ¿Cómo están? Buenos días, bienvenidos. Aquí estamos listos, preparados para la jornada de este día viernes. Qué rico día, viernes 17. Bienvenidos, bienvenidas. Nos vamos con los titulares en un momento.
1: Así es, compañero. Muy buenos días. Saludar a toda nuestra audiencia de Modelo Noticias 97.7. Un placer y un gusto estar con ustedes hoy, viernes ya 17 de julio del 2026. Empezamos con los titulares.
2: Estos son los titulares más importantes.
0: El caso digitador que tiene preso a varios alcaldes se amplió a 11 cantones. Hay todavía algunos que saldrán en pijama.
1: El expresidente Rafael Correa anuncia decisión para las próximas elecciones.
0: Mientras tanto, amigos oyentes, Independiente del Valle venció al equipo Indio, al equipo Aucas.
1: Y atención que varios cantones de la provincia de Manabí están bajo la mira de la Fiscalía por el caso digitador.
0: De igual manera, en Rocafuerte y el Carmen se celebra las fiestas de la Virgen del Carmen.
1: Y el Gran Avenidazo vuelve y ya prepara su gran fiesta.
0: De otro lado, la final tiene duelos apartes. Entre los arqueros también hay duelo y los técnicos de igual manera. Amigos, ya conoceremos más adelante por qué.
1: Y en Puerto Viejo hay limpieza y muros en varios sectores del río.
0: Pamela Cortés, de cantante, se fue ahora de ministra de Cultura.
1: Hay malestar por estado de oficinas de unidades judiciales, esto en Puerto Viejo.
0: El Seguro Social no está dando citas de imágenes. Los usuarios se quejan de que hay que esperar cerca de 8 a 15 días para que le entreguen resultados.
1: En noticias internacionales, atención porque restringen la venta de alcohol para frenar los turistas borrachos.
0: Ahí sí se jodieron. Mientras tanto, atención, 11 cantones siguen los pasos del caso del digitador, del que hablaremos más tarde.
1: Y atención que en otros temas de televisión, La Sabrosura renunció a BLN tras la muerte de Eric Sánchez.
0: Conmemoran 186 años del natalicio de don Alejo Lascano, era mi abuelito.
1: Esos son los titulares que marcan el día de hoy. Empezamos con las noticias.
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0: Vamos con la primera nota de Crónica Roja. Lo mataron al salir de su trabajo. Se despidió de todos, graciosamente. La víctima estaba lista para subir a su moto y a partir hacia su casa, pero su verdugo lo estaban esperando, amigos. Josué Arturo Álava Zambrano, de 22 años, se disponía a volver a su hogar tras despedirse de sus compañeros al finalizar su trabajo, pero lo asesinaron. Sus allegados lo describieron como un hombre tranquilo, dedicado a su hogar, a su esposa. Sin embargo, la violencia criminal truncó todos los planes, los que afuera del local donde trabajaba, él ponía todos los días, en el centro de la parroquia Calderón. Calderón es una ciudad donde venden harta morcilla. De acuerdo con los reportes preliminares y hombres armados, arribaron al lugar aproximadamente a las 22:30 del miércoles. Sin mediar palabra alguna, abrieron fuego directamente contra Josué Álava, quien estaba con su respectivo uniforme en los exteriores del supermercado a punto de subirse a su moto. La ráfaga de disparos alertó a todos los vecinos y a sus compañeros trabajadores, quienes salieron a intentar auxiliarlo una vez que los criminales ya se habían ido. A pesar del esfuerzo de quienes intentaron ayudarlo, Josué perdió la vida de manera casi instantánea. El pánico se apoderó de sus compañeros, los vecinos, y se comunicaron con el 911. Ahí le preguntaron 33 preguntas, que cómo andaba, que con qué ropa, qué zapato, qué media, qué calzoncillo cargaba. Y de igual manera, patrulleros de la policía y personal de las Fuerzas Armadas llegaron al lugar para acordonar el área, cerrar las calles, 4 calles, 5 avenidas, 3 puentes, llegaron 200 policías. Patrulleros de la policía, personal militar de las Fuerzas Armadas, agentes de criminalística, abogados y la Dirección de Delitos contra la Vida y Muertes Violentas, todo el personal. Los peritos recolectaron múltiples casquillos de balas esparcidos en el, en el suelo y comenzaron a revisar todas las cámaras, para por gusto, ¿no? Estas imágenes serán una clave para identificar la ruta del escape. Tanta gente que ha muerto y ninguno ha descubierto nada. Una vez concluidas las primeras labores tácticas, el cuerpo de Josué Álava fue trasladado por personal de medicina legal hasta el Centro de Ciencias Forenses. Y ahí, hasta el momento, la policía no ha reportado nada ni personas detenidas al respecto de este joven que terminaron con su vida al salir de su trabajo. Lo estaban esperando allá donde hacen arte y rica morcilla en Calderón. Pero 5:16. Vamos con más noticias, Alejandra.
1: Así es, tenemos más información. Atención, que joven que viajó de Loja a Quito para reconciliarse con su expareja fue asesinado. Un joven de 27 años de edad fue asesinado la noche del miércoles 15 de julio en un parque del sector Llano Grande, en el norte de Quito, apenas un día después del ataque armado registrado en el mercado mayorista. La víctima fue identificada como Kevin R., quien, según la Policía Nacional, no registraba antecedentes penales. De acuerdo con las primeras investigaciones, había viajado desde Loja para reunirse con su expareja con la intención de retomar la relación. Mientras ambos se encontraban en el parque, varios hombres armados lo interceptaron y le dispararon. Según la policía, los atacantes utilizaron un automóvil y dos motocicletas para cometer este crimen. Cámaras de seguridad captaron parte de la secuencia en el lugar y fueron levantados indicios también, alrededor de 8 indicios balísticos. Las investigaciones apuntan a que la víctima era seguida desde Loja y una de las hipótesis que maneja la policía es que el asesino estaría relacionado con actividades de microtráfico y la acción de grupos delictivos. 5:18, 5:18. 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
0: Más noticias, amigos. Buenos días para todos, saludos cordiales. Encuentran un cadáver ensacado junto a un pampleto que decía: esto te pasa por sapo. El cadáver de un hombre fue hallado la tarde de ayer dentro de dos sacos de chute, en un camino, esto es lastrado, en el sitio Higuerón de la parroquia Picuazá de Puerto Viejo. El macabro hallazgo movilizó a las unidades de la Policía Nacional, como siempre. Fueron las personas que caminaban por el lugar cerca de las 15:30 que alertaron a las autoridades tras percatarse de que había un bulto sospechoso con silueta humana junto a un canal de agua. Al lugar, los agentes confirmaron que la víctima era un hombre que tenía varios tatuajes, entre ellos uno grande, uno de los brazos estaba lleno de tatuaje, pero no se lo podía identificar, no sabían quién era porque no tenía ningún documento. Junto al cuerpo, peritos de criminalística hallaron un pampleto, una advertencia que decía: te mueres por hacer zapada. Este indicio orienta la investigación hacia un ajuste de cuentas por disputas territoriales y venta de drogas, según la policía. El cadáver fue trasladado al Centro Forense de Puerto Viejo para realizar las pericias correspondientes a fin de determinar la causa de su muerte. Son las 5:20. 5:20, estas las imágenes del hombre encontrado ensacado y un documento que decía: te mueres por sapo. 5:20. Tenemos más noticias, más información.
1: Así es, vamos con más información. Atención, que asesinan a abogado y ex policía mientras conducía en Guayaquil. Un abogado y ex miembro de la Policía Nacional fue asesinado la mañana del jueves mientras se movilizaba en su vehículo por la comuna Casas Viejas, en el ingreso del kilómetro 22 de la vía Guayaquil-Salinas. La víctima fue identificada como Jairo Germán Castillo, de 34 años, y de acuerdo con información preliminar, se dirigía a una diligencia en la penitenciaría Vía del Litoral cuando fue interceptado por sujetos armados que se movilizaban en motocicleta. Según las primeras investigaciones, Castillo intentó ponerse a salvo dentro de su automóvil, pero los atacantes abrieron fuego contra el

0: Están ubicados en Manta, Montecristi y Jaramillo. Su número de teléfono es el 0537-00648. Puede comunicarse con ellos o si no también a su correo electrónico de info@cablefamilia.com. 5:22, más noticias, licenciado.
1: Más información. Hayan dos cadáveres en una camioneta. Esto fue en Tosagua City. Las víctimas fueron baleadas en su trayecto en la vía hacia el al Cantón Sucre. Moradores lo hallaron. Lo que parecía un accidente de tránsito en la vía Tosagua, Bahía de Caracas, terminó revelándose un misterioso crimen. La tranquilidad de la mañana ayer se vio sacudida por el hallazgo que congeló la sangre de quienes transitaban por el lugar en el kilómetro 12 de la vía que conecta Tosagua City con Bahía de Caracas. A un costado de la carretera, volcado entre las malezas, estaba una camioneta blanca con cajón de madera. A primera vista, todo apuntaba con una situación trágica de un accidente. Pero la realidad era que habían sido asesinados dos personas. En todo caso, en el interior de la camioneta yacían sin vida Freddy Damián Alcíbar, de 37 años, y Damián Alcíbar, de 39. Amigos, al parecer eran hermanos. Tras recibir la alerta, cerca de las 6:30 de la mañana, los agentes de policía acudieron al sitio esperando atender un accidente. Sin embargo, al examinar los cuerpos descubrieron que tenían huellas de bala. La hipótesis principal dio que el vuelco se dio porque las víctimas habían sido atacadas a sangre fría mientras se desplazaban en la camioneta, provocando que el conductor perdiera el control del vehículo. La tragedia se convirtió en una confrontación de familiares y allegados de los vecinos, y les llegaron al lugar derecho. Entre gritos y lágrimas de indignación, se opusieron a las que la policía se lleve los cadáveres, porque dicen que eso no sirve para nada. Hayan dos cadáveres en una camioneta. Las víctimas eran de Leonidas Plaza y Bahía de Caracas. Ambos hombres asesinados eran oriundos de ese sector. Eran de la parroquia Leonidas Plaza, mientras que Fernández, o sea, el señor Alcíbar, era de Leonidas Plaza. Y el otro, él era de Bahía de Caracas. Los motivos de los que acabaron con su vida siguen siendo investigados por la policía. Bien, ahí están las imágenes que las muestran lo ocurrido el día de ayer. Esto en el sector de Tosagua City y Bahía de Caracas, un ataque armado. Buenos días para todos, saludos cordiales. Este viernes, rico día. Deseamos que todo esté bien, que todo esté correcto en la provincia. Queridos oyentes, a pesar de todas estas muertes que anunciamos a diario, en todo caso son parte de la crónica roja, y lo que hay que evitar es que esto siga, ¿no? Esto siga. Hay alarma con la policía, el 911, todo lo demás, pero los números no bajan. Ya estamos con el Yerberito. Ya estamos con el Yerberito a esta hora de la madrugada.

0: Buenos días, Yerberito, lo escuchamos a nivel de la provincia, en el planeta Tierra. Buenos días, bienvenido.
1: 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Al parecer en Manta, bueno, diría yo en toda la provincia de Manabí, por supuesto, es una provincia agrícola por tradición. Hay mucha gente escuchando en este momento el programa que se gana el sustento alrededor de la agricultura, de la crianza de animales. Hay mucha gente que me escucha y tiene ahorita un oficio de la pesca artesanal, mucha gente que sale a la faena en alta mar, en fin, personas, como yo digo, mi gallada.

0: Tubia. 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
0: 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Sigan, compañeros, con más noticias en Estudio Principal.
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0: 5:33. 5:33, hora para saludar a todos nuestros queridos oyentes. Están ya trabajando la jornada de los mercados de la provincia. Saludos cordiales para todos, buenos días, un abrazo, que todo salga bien, ¿eh? De igual manera para quienes están trabajando ya en sus vehículos, amigos taxistas de diferentes lugares de la provincia, un abrazo, manejen con cuidado, cojan la carrera que corresponde, ¿verdad? Y también estamos saludando a los militares, saben que tu jornada ya con vestimenta oliva, verde, a la Policía Nacional también, miembros de la policía que están escuchándonos hasta ahora, saludos cordiales y a todos los conductores. Hoy, a propósito de conductores, tendremos un tema a las 7 de la mañana para hablar del transporte pesado del Ecuador, que moviliza la carga a nivel nacional. Estará acá el presidente de esta organización, acá en nuestros estudios, Ángel Macías, presidente de la central principal del Ecuador de todos los conductores del transporte pesado. Bien, lo esperamos. Entonces, 5 de la mañana con 34 minutos. También saludar a quienes están en las panaderías, ¿no?
1: Así es, el panadero ya mismo pasa.
0: Preparando el pan caliente. Y también saludamos a los estudiantes, los jóvenes, los jovencitos, las señoritas, papi, mami, que están listos para la jornada educativa del día de hoy. Saludos. Estamos ya en julio, hoy día 17, ¿no?
1: Ya se viene agosto, ya no más.
0: 17 o 18.
1: Ya no más. Estamos 17.
0: 17, bien.
1: 17, sí, 17 de julio, viernes. Ya se viene el fin de semana, ya no más se viene agosto, se viene octubre, que es Halloween, hay que disfrazarnos. Ya voy a pensar el disfraz para ponernos aquí el grupo.
0: Hay algunos que no necesitan disfrazarse, suficiente con lo que tienen.
1: Así es. Pero nosotros sí, vamos a disfrazar a Billy, vamos a venir ese día, pero no sé, creo que cae lunes, parece Halloween. No, ya voy a ver. Si no, el viernes nos venimos disfrazados.
0: Bien, así muy es. Bien.
1: Muy bien. Son las 5 de la mañana con 35 minutos. Vamos con más información. En Jipijapa fingen ser policías para asesinarlo dentro de una casa. En el sitio, los vergeles del cantón Jipijapa asesinaron ayer a Boris Pimpín, de 22 años de edad. El ataque armado ocurrió alrededor de las 12 horas con 5 minutos, cuando desconocidos que decían ser policías en un operativo ingresaron a una vivienda. Los criminales sometieron a un familiar y luego se dirigieron al cuarto de Pin, a quien le propinaron varios disparos y luego huyeron. La víctima no registraba antecedentes judiciales, pero se conoce que era oriundo de Guayaquil y había llegado a Jipijapa a pedir refugio a un familiar. Su cuerpo fue trasladado al centro forense de Manta para la autopsia. El pasado 23 de junio, tres personas fueron asesinadas a bala y sus cuerpos fueron abandonados en una calle de la ciudadela El Paraíso, también en Jipijapa. Las víctimas fueron identificadas como Marta Zambrano, Hilary Pincay y José Vélez. Por eso, este último caso también hay dos personas detenidas. Por este caso hay dos personas detenidas. Al momento de asesinar a esta persona, fingieron ser policías para poder asesinarlo dentro de la vivienda. Ingresaron a la vivienda, lo atacaron y lo asesinaron. Son las 5 de la mañana con 37 minutos, 5:37. Saludar a las personas que nos reportan sintonía. También a través de nuestro dial 97.7, a las personas del mercado que también nos tienen esa sintonía todos los días. 5 de la mañana con 37 minutos, licenciado, más información.
0: Tenemos más noticias, amigos oyentes. Un carro queda destruido tras salirse de control. Esto fue en Puerto Viejo, capital de Manabí. Un accidente de tránsito ocurrió en el paso lateral Manabí-Guixén de Puerto Viejo, a pocos metros del semáforo de ingreso a la ciudadela Fabián Palacios. En todo caso, en la tarde de ayer, por razones que aún se desconocen, una camioneta color blanca se salió de control, se subió al parterre central, derribó un poste del servicio de energía eléctrica y luego quedó con las llantas hacia arriba. Mire usted, fue el carro en que viajaba una mujer, quien solo sufrió algunos golpes y un gran susto. Las personas que estaban cerca del lugar llamaron al ECO 911, le preguntaron 23 inquietudes, con qué ropa estaba, qué cartera cargaba, si cargaba celular o no, en fin, tantas cosas que preguntan, ¿no? Son como 7 minutos que pierden Esos 7 minutos podrían servir para auxiliar a la persona. Voy preguntarles. 5:38. 5 de la mañana con 38 minutos, más noticias.
1: Vamos con más información. Un militar fue detenido al presuntamente intentar ingresar 4 celulares a una penitenciaría. Un militar en servicio activo fue detenido la mañana del jueves 16 de julio del 2026, eso en Guayaquil, provincia del Guayas, luego de que presuntamente intentara ingresar de forma ilegal 4 teléfonos celulares a la penitenciaría del Litoral, ocultos dentro de una funda de pan de molde. El hallazgo ocurrió durante un control de seguridad en el ingreso al centro carcelario, donde policías detectaron anomalías en el empaque y encontraron los dispositivos. Tras la inspección, el uniformado fue aprehendido, desarmado y puesto a órdenes de las autoridades para el inicio del proceso judicial. De acuerdo con el Código Orgánico Integral Penal, por tratarse de un servidor público, el militar podría enfrentar una pena de hasta 6 años de prisión por el presunto ingreso de objetos prohibidos a un centro de privación de libertad. Ahí vemos al militar que intentó ingresar estos celulares, pero fue descubierto, mire, en pan de molde quiso ingresar los teléfonos. Ahí está, ve el supán que pueden ver ahí en pantalla donde nos está proyectando Billy. Mire usted, licenciado, en pan de molde intentó ingresar los celulares.
0: ¿Dónde están los celulares?
1: No se ven los celulares.
0: Sí, sí, está en medio.
1: Ahí están, sí, ahí se ven. Ahí los intentó ingresar. Mire usted, puede tener una pena de hasta 6 años de cárcel por este delito.
0: Podría llamarse ese hecho el teléfono pan.
1: El teléfono pan. Ah. El caso teléfono pan le van a poner. Ajá. Listo, claro. Sí. Son las 5 de la mañana con 40 minutos, 5 con 40 minutos, licenciado, más noticias.
0: Sicariato en plena vía. La víctima iba en un automóvil. Sus verdugos le dieron alcance y le agarraron una ráfaga de disparos. Luis Antonio Apo Álvarez, de 47 años de edad, fue asesinado ayer a bala por desconocidos en la vía Puerto Viejo El Rodeo. Alrededor de las 9:50 de ayer, detonaciones de armas de fuego interrumpieron la jornada habitual en la subida de la Loma del Muladar de Puerto Viejo, un sector de la Unidad de Policía Comunitaria UPC de la Parroquia San Pablo. Según se pudo conocer, amigos, Luis Apo, oriundo del cantón El Empalme, se movilizaba al bordo de un vehículo color vino y fue alcanzado por hombres armados que acabaron con su vida. De acuerdo con los datos preliminares recopilados por la escena del crimen, la víctima conducía su vehículo con la dirección del Rodeo, cuando los sicarios, quienes se transportaban en otro automóvil, se acercaron y le abrieron fuego a quemarropa. Luego de esto, ya mal herido, Apo Álvarez perdió el control de su carril y terminó estrellándose contra la cuneta. Habitantes de la zona y conductores que transitaban por el lugar llamaron al 911. Ya saben cuántas preguntas le hacen. Patrulleros y agentes de la policía llegaron al lugar para tomar control de la situación. Cerraron la vía, cerraron el puente, consultaron. La primera medida de los uniformados fue acordonar la zona, como ya dije, y asegurar el perímetro, debido a que el vehículo de la víctima quedó destruido también parcialmente en la vía Puerto Viejo El Rodeo. Y de igual manera se hizo el peritaje. El carro presentaba varios disparos en su estructura. Los peritos de criminalística tomaron, anotaron, tomaron las fotos, llevaron, produjeron que el impacto al caer en la cuneta del vehículo, pues se dio un buen golpe y se destruyó. Los peritos fijaron la escena para recolectar los indicios balísticos y seguir con la investigación, que en estos casos, amigos, la mayoría, no es por molestar, ¿eh? No es por molestar, hasta ahí llegan. Hasta ahí llegan los $300 que se gastan, porque están asignados cada situación de esta a $300. Y si no alcanza, ahí queda la investigación. 5:43. 5 de la mañana, 43 minutos, tenemos más noticias.
1: Leandra. Antes de seguir también con más noticias, recordarles que estamos transmitiendo por TikTok. Tiki tiki la pantalla, como dice Billy, por acá hay un comentario.
2: Dile tiki tiki la pantallita, sí. No dejen de dar tiki tiki la pantallita, ¿verdad?
1: Edison Montserrat, dice Ceballos, que le está mandando saludos, que dice que fue estudiante de usted en la ULEAN, dice que usted fue docente. Sí, le está mandando saludos, dice que se acuerda de usted.
0: Muy bien, muchas gracias, Edison. Todo bien, un abrazo. a mis queridos alumnos que estuve en la Universidad Laica del Paro.
1: Así es, también saludar a las personas que ya nos están comentando aquí en nuestra... Mi pobre profesor de amor.
0: ¿Ah? Háblese.
1: Usted fue joven profesor de amor en la universidad, licenciado.
0: De amor no, de comunicación.
1: Ah, ok, ok. Pero comunicaba el amor, pues. Comunicaba el amor, la paz, en las aulas. Sí, pues, ¿verdad? Sí, está bien. Listo, está bien. Son las 5 de la mañana con 44 minutos. 5 con 44 minutos. 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Vamos con más noticias. Enfrentamiento en Babahoyo deja agente herido y un conductor aprehendido. Un operativo de control vehicular realizado el miércoles 15 de julio del 2026 en la avenida universitaria de Babahoyo terminó en un enfrentamiento entre agentes de tránsito y civiles, dejando varios uniformados heridos, un conductor aprehendido y una denuncia presentada ante la fiscalía. Según Transvial, el incidente se originó cuando un conductor que presuntamente manejaba en estado de embriaguez y habría registrado 2,43 gramos de alcohol por litro de sangre en la prueba de alcoholemia fue detenido. Durante el procedimiento, familiares del ciudadano habrían agredido a los agentes desatando el altercado. La empresa pública informó que los agentes lesionados fueron sometidos a evaluaciones médicas y anunció acciones legales para identificar y procesar a los demás involucrados. Además, revisarán los videos del incidente para determinar si existió alguna actuación irregular por parte de los uniformados. La fiscalía ya inició las investigaciones y analizará las grabaciones difundidas en redes sociales para esclarecer los hechos y también establecer responsabilidades. Esto pasó en Los Ríos. 5 de la mañana con 45 minutos, licenciado, más noticias.
0: 11 cantones están en el caso Digitador Pilas. La fiscalía amplió la investigación a 9 cantones que, aparte de Jipijapa y Bolívar, están en esta lista. El caso Digitador, que mantiene detenida a la alcaldesa de Jipijapa, realiza investigaciones en 11 cantones de la provincia. La Fiscalía General del Estado ha señalado que esta organización delictiva empleaba métodos sofisticados y selectivos para burlar los sistemas de control administrativo, aprovechando la conectividad digital entre diferentes agencias de tránsito en Manabí. Aunque los registros judiciales destacan a Jipijapa y Bolívar como los centros principales, la Fiscalía también realiza gestiones irregulares que se dieron en otros cantones: Locafuerte, también Bolívar, Flavio Alfaro, Junín, Puerto López, Chione, Montecristi, San Vicente y también está Manta. Actualmente la alcaldesa de Jipijapa, doña Ángela de las Plúa, permanece detenida y bajo investigación por estas actividades ilícitas. Durante la audiencia de formulación de cargos, las autoridades expusieron que la red mantenía una posible conexión con un grupo criminal llamado Los Choneros. Sin embargo, la fiscalía aclaró que dicha vinculación requiere ser sustentada rigurosamente con pruebas adicionales durante las siguientes etapas del proceso. El expediente judicial sostiene que los implicados en el caso Digitador manipulaban el sistema de la Agencia Nacional de Tránsito para iniciar trámites ilegales en estas jurisdicciones. Esta modalidad operativa les permitía contar con la complicidad de los funcionarios y digitadores que entregaban cédulas, entregaban también de igual manera licencias y la matriculación del vehículo. La organización, en el marco del caso Digitador, utilizaba terminología descifrada para advertir o inadvertir los actos ilícitos que tenía. Entre ellos se llamaban pollitos, gallitos y las granjas. Permitía identificar en forma encubierta los trámites, las gestiones complejas y las agencias comprometidas mientras los implicados eliminaban evidencias de algunas sanciones que tenían los tramitadores. El esquema del caso Digitador, según el expediente, se considera mediante la captación de usuarios dispuestos a obtener licencias rápidas, matrículas inmediatamente. No demoraba el tema. Usted pagaba sus 150 dólares y listo. El caso se encuentra en etapa de instrucción fiscal, en la que los procesados son investigados por el presunto delito de delincuencia organizada, amigos. Hay en total 9 cantones, incluido Manta. Incluido Manta. Yo escuché ayer al señor ministro que mencionaba que cualquier rato, cualquier madrugada, algunos van a aparecer en pijama detenidos porque sigue el proceso de investigación. No ha quedado ahí. Sigue en proceso. Así que son las 5:49. 5 de la madrugada, 49 minutos. Duerma con pijama por si las mosca. 5:49, tenemos más noticias.
1: 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Hallan sin vida a hombre conocido como Niño Grande en Jaramijó. Alex Patricio Mantuano Bermello, de 41 años, conocido como Niño Grande, fue encontrado sin vida a la tarde del jueves 16 de julio en el interior de su vivienda, ubicada en el callejón de la calle José Santos Bellos y Avenida Naval en Jaramijó. El hallazgo ocurrió luego de que vecinos alertaran a los bomberos por los fuertes olores que salían de la casa, la cual permanecía cerrada. Al ingresar encontraron el cuerpo junto a una escalera y, según la información preliminar, la víctima vivía sola. Personal de la DINASEC y criminalística acudió al sitio para iniciar las investigaciones, mientras que el cuerpo fue trasladado al Centro Forense de Manta, donde determinarán las causas del fallecimiento. Ahí podemos observar, esa es una de las partes, las imágenes de las calles donde encontraron ahí la vivienda. Del Niño Grande, que lo encontraron sin vida dentro de su vivienda. Él tenía 41 años. No se sabe las causas de su fallecimiento aún. No se sabe tampoco, hasta el momento no se ha registrado que ha sido un asesinato, quizás tal vez muerte al momento de alguna enfermedad. Sí, lo encontraron sin vida, entonces ya se están haciendo el procedimiento para poder saber qué fue lo que pasó. Son las 5 de la mañana con 51 minutos. Licenciado, más noticias.
0: Más información, amigos oyentes. Buenos días a todos y a todas. Entregan insumos agrícolas a 210 ciudadanos para ayudarles con el tema de poder sembrar la tierra, de poder preparar los argumentos para sembrar. Esto fue en Tosagua City. Más de 20 agricultores de Tosagua recibieron ayer insumos agrícolas, materiales y herramientas de trabajo por parte de la Prefectura de Manabí, como parte del proyecto Escuelas del Productor. La jornada se desarrolló en el sitio Cacical y estuvo presidido por el señor prefecto de la provincia de Manabí, amigos oyentes, quien destacó el compromiso de los productores y el impacto positivo que esta iniciativa tiene, que genera entre comunidades rurales de la provincia. Durante su intervención, pues el prefecto resaltó que además de las herramientas entregadas, se brindará capacitación también a los agricultores. ¡Qué bien! Muy bien. 5:52, 5 de la mañana, 52 minutos, más noticias.
1: Saludos también a Johnny Joffre, que dice, nos manda saludos cordiales desde Guayaquil. Arquitecto Johnny Criollo Puno dice, en plena sintonía con nosotros desde
0: TikTok. Saludos, arquitecto.
1: Desde TikTok.
0: Está, ¿quién más?
1: Desde Guayaquil. Él nos manda
0: saludos. Dijo el arquitecto, ¿quién más? Dijo otra persona.
1: Ajá, no, él mismo, dice Johnny Criollo Puno, dice.
0: Muy bien, arquitecto Johnny.
1: En sintonía con nosotros, saludos.
0: Oiga, ¿y el pan? Está por pasar el panadero. Está calientito el pan.
3: El panadero con el pan. Tempranito va y lo saca calientito en su canasta para salir con su clientela por las calles principales y también la ciudadela y después a los portales. Y el que no sale se queda sin el pan para comer.
1: Muy bien.
0: No sale, se queda sin comer pan.
1: Por acá también dice Toque del Ceviche Manta. Nos manda saludos. Toque del Ceviche Manta, dice.
0: ¿Dónde está ubicado?
1: No sé, nos manda, dice. ¿Dónde están ubicados?
0: El Toque del Ceviche.
1: Aquí, por favor.
0: Vele.
1: Vamos a verle, a checarle.
0: A pedir un ceviche.
1: Saludos desde Manta y especialmente a mi personal del Toque de Ceviche. Nos están reportando sintonía. Que le mandemos saludos al personal de Toque de Ceviche.
0: Muy chévere que esté bien.
4: Hola.
1: Casi que se me cae bastante. El teléfono.
0: Hola.
1: Casi se me cae el teléfono y dejo caer a los oyentes.
0: Qué bien. Se le cae el plato.
1: Se cayó, dice.
0: Cuidado, se
1: lo
0: me
1: siento,
0: cae el
1: chicos. Ceviche. Perdón, casi los hago caer.
0: Cuidado.
1: Son las 5 de la mañana con 54 minutos. 5:54.
0: A todos los amigos que están trabajando, querida compañera. A todos los que están trabajando a esta hora de mañana. La gente se levanta con ánimos y deseo de trabajar. Preparan el cebollado a esta hora por acá en la costa, en la sierra también, en el norte, en el sur, en el este, en el oeste, buenos días, donde llega la señal de la radio. Saludos a todos los argentinos, che.
1: Che, ¿qué mirás, Bobo? Dice.
0: Estás esperando el domingo, para ver cómo nos va.
5: ¿Qué mirás, Bobo? ¿Qué mirás, Bobo? Anda para allá, Bobo.
0: Eso, va a ganar a España, dice.
1: ¿No? Va a ganar España. ¿Usted qué dice?
0: Yo qué sé.
1: Saludos a Calceta para Yanina Párraga. Yanina Párraga dice.
0: Esa historia sí sabe usted cómo es que dicen al empate Calceta.
1: No.
0: El equipo de Calceta iba perdiendo.
1: ¿Ya?
0: 14-0.
1: Así
0: me han contado que estaban en la cancha, ¿no? A uno. ¿Qué dice? 11-0.
1: 11-0.
0: 11-0 era. Ah, no era 14.
1: Ya.
0: Ya, entonces. Hubo un gol. Vino un gol.
1: Ok.
0: De Calceta. 11-1. Y un señor gritó: ¡Vamos al empate de Calceta! Pero iban. Estaba el marcador diferente, pues. Lejísimo.
1: Ajá.
0: Faltaban 10 goles más.
1: Pero no empataron.
0: No, pues nunca.
1: Yo estaba esperando que me dijera: no, metieron 10 goles más, pues. Bueno, son las 5 de la mañana con 55 minutos, chicos. Gracias por su sintonía aquí. Saludos a Calceta, a todas las personas que nos están escuchando desde Calceta. Y licenciado, yo quería hacerle una pregunta.
0: Dígame nomás.
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1: Muy bien, está al frente del semáforo, mire. Sí, para que usted nomás se pare, deje la ropita, vaya y después regrese.
0: La de Manta 2000 está.
1: Así es. Uh-huh. Ya son las 5 de la mañana con 56 minutos, 5:56. Vamos con más noticias. En el Carmen, militares detienen a tres presuntos microtraficantes. La tranquilidad de la parroquia El Paraíso, la 14 en el Carmen, dio un giro inesperado. Tras labores de inteligencia, el ejército desmanteló un presunto centro de distribución de drogas. En esta operación, durante el allanamiento a un inmueble, los uniformados capturaron a William B. y Jefferson C. y también George F. En el sitio, el panorama ilícito quedó en evidencia y se decomisaron 50 gramos de marihuana, 46 cigarrillos, una balanza, dos celulares y munición calibre 9 milímetros. Los sospechosos y las evidencias fueron entregadas a la policía para el procedimiento legal. Esto pasó en el Carmen. 5 de la mañana con 57 minutos, licenciado, más noticias.
0: Atentos que en Pichincha, un espacio llamado Tres Puntas recibe servicio de electricidad. 11 kilómetros de redes se establecieron y está iluminado el sector. ¡Qué lindo! 500 familias que habitan en 21 comunidades del sector Tres Puntas de Pichincha recibieron energía eléctrica. Pablo Donoso, administrador de la Unidad de Negocios de Manabí, destacó que esta inversión del gobierno representa un paso importante para mejorar la calidad de vida de los habitantes del sector y garantizar un servicio eléctrico seguro y confiable que imponga desarrollo productivo y fortalezca el campo de estos hermanos que están trabajando la tierra. La obra contempló la construcción de 11 kilómetros de redes eléctricas, montaje de 10 transformadores y la colocación de 25 luminarias LED. Tito Moreira, presidente de la comunidad, a quien saludamos, Tres Puntas, expresó su alegría al saber que el sector ya tiene energía eléctrica. ¡Qué lindo! ¡Qué lindo! ¡Qué lindo! ¡Qué bacán! Ahí está Tres Puntas. A ver, fiesta, va a haber fiesta por la llegada de la luz. ¡Qué lindo, ¿no?
1: La llegada de la luz.
0: Ante la oscuridad, o sea, no tenían ellos energía eléctrica.
1: Ah, ok.
0: Pero ahora ya fue el sector a hacer la fiestita de las Tres Puntas.
4: Yo aquí échale. Vengo a la cumbiamba con mis Tres Puntas.
1: Tres Puntas. Tres Puntas. Ah, ya, ya.
0: De las Tres Puntas.
1: Tres Puntas, ya. Eso. Una más y te saco del grupo.
0: Sí, eso sí.
1: Nos vamos a Puerto Viejo, Un carro queda destruido tras salirse de control. Billy está molesto porque no le entiendo el humor, dice. Ya. 5:59 a.m. Un accidente de tránsito ocurrió en el paso lateral de Puerto Viejo, a pocos metros del semáforo de ingreso de la ciudadela Fabián Palacios la tarde de ayer. Por razones que aún se investigan, el carro también de color plomo, marca Kia, salió de control y se subió al parterre central debido a que un poste del servicio eléctrico y luego quedó con las llantas y partes delanteras y traseras destruidas. En el carro viajaba una mujer quien solo sufrió algunos golpes y un gran susto. Y las personas que estaban cerca también corrieron y ayudaron. Luego llegaron agentes de Puerto Vial para atender esta falta esta falla del carro. No dice que el carro chocó, pero no se saben aún las circunstancias, no se saben lo que pasó y ya pues ya se está investigando. También tienen que tener cuidado al momento de conducir. Han habido accidentes, no solo esto de aquí, en estos días han habido muchos accidentes. Tienen que conducir con cuidado. Ella iba solo una persona en el auto, pero pues tienen que cuidar a sus familias cuando vayan todos juntos, manejar despacio y no pasarse los semáforos. He visto que algunos carros se están pasando los semáforos, las motos también. Las motos se pasan los semáforos y no tienen en cuenta de que a veces van con niños y van con otras personas más, no solo corren peligro su vida, ¿no? Son las 6:00 a.m. Licenciado, ¿algo quiere decir?
0: Vamos a pausa.
1: Ok, vamos a la pausa, ya volvemos.
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0: Buenos días para todos. Qué gusto enorme, qué alegría, chévere saludarlos a todos. Vamos a un ratito de saludos para cumplir con todos los que nos han escrito. Qué hermoso saber de ustedes y saber dónde están ubicados y sobre todo saber que nos escuchan a diario. Qué lindo. Hermoso lo que nos dicen. Muy bien, muy lindo. 6 y 4. Quiero saludar al abogado Colón Rivera, mi amigo, distinguido maestro del Colegio 5 de Junio, abogado de profesión, por todas sus palabras, sus orientaciones y todo lo demás, hermano. Gracias. De igual manera a toda la familia, ¿no? Toda la familia. Briones, que escucha también la radio una mañana, nuestros queridos hermanos, nuestra familia. A todos, gracias. Un abrazo muy grande, muy lindo. Estamos cuidándonos, sí, señor. Es necesario hacerlo. 6 y 4. Bien, me decía que tenía algunos saludos que están ahí represaditos. Vamos a saludarlos a todos.
1: Sí, así es. Le cuento que estaba en TikTok y sin querer me metí en una... para un dúo, creo. No sé, es que yo no sé mucho andar en live de TikTok. Me van a despedir aquí.
0: Tema tecnología es eso, tecnología.
1: Tecnología, así es. Vamos a mandar unos saluditos.
0: Ahí, por ahí tiene un buen asesor, ahí está nuestro compañero Billy.
1: Compañero Billy Joel.
0: Dígale que vaya orientando, ahí vamos saludando. Bien, vamos.
1: Ah, ¿y lo terminó? No. No, lo cortó, pues.
0: ¿Por qué?
1: Ya lo va a volver a
0: transmitir. ¿Y el ceviche?
1: El ceviche, a ver, por aquí dice... Dice el toque del ceviche en Manta.
0: Del ceviche, ¿está ubicado dónde?
1: Estamos ubicados aquí, que recién vamos a transmitir ya. El toque del ceviche en Manta, estamos ubicados en la vía Jaramijó antes de llegar a la FAE, dice, por la gasolinera Primax. Y están invitados, nos están invitando.
0: Ah, muy bien, gracias, muy amable.
1: Gracias, nos están invitando. ¿Cuándo podemos ir? Esperemos y se conecten otra vez. Lo siento, chicos, yo corté el live por mi culpa, porque no sé de tecnología.
0: Que nos fueron a escribir, pues no hay problema, ¿ya? Sí. ¿Quién más? A ver, dígale quién más.
1: Ya, por acá también nos mandaron un saludo especial, dice Cris Dental, dice. Saludos desde Chone, en especial a mi esposa Ana, ya listos para ir al gym, pero en full sintonía.
0: Lindo. Al gimnasio. Vayan bien al gimnasio, vayan chévere, con ánimo, hagan bien los ejercicios, eso sí.
1: ¿Verdad? Así es, muy bien.
0: Y entrele a la dieta correspondiente.
1: El ayuno intermitente.
0: ¡La dieta del lagarto!
1: ¿Cuál es la dieta del lagarto?
0: No lo voy a decir. 6 de la mañana con 6. Te ha preguntado mucho. 6 de la mañana con 6. Dígame.
1: Es que soy muy curiosa, sí, pues. Sí, soy muy curiosa.
0: ¿Qué más?
1: Ya. No, hasta ahora. Es que se cortó el live, pues. Ya, esos fueron los que tomó los comentarios que les tomamos cap antes de cortar
0: ya,
1: el live.
0: Ya, póngale el chiquitiqui. Póngale el
1: chiquitiqui en la pantalla.
0: Póngale.
16: Una más y te vas afuera del grupo. Ya. Así de fácil esto.
1: Fue sin querer, chicos. Mire, lo siento.
0: Huele a pan.
1: Huele a pan.
17: Tapa la pantalla, causa.
1: Toca la pantalla. Por acá también las personas que nos están reportando sintonía en Facebook, que van a decir que no les leemos los comentarios. Ya, le vamos a leer los comentarios porque estamos con TikTok. A ver. Luis Escobar, saludos desde Palestina.
0: Saludos, Luis. Un abrazo allá, Palestina.
1: César Delgado Anchundia dice, saludos desde la ciudad de Las Acacias.
0: César Delgado, Las Acacias, ¿no?
1: César Delgado Anchundia,
0: Las Acacias, sí. Acá en Manta.
1: Norma, bueno, Vera dice, buenos días, amigos de Radio
0: Mía. Señora Norma, me acuerdo de su desayuno que nos hacía en Radio Mía.
1: Gracias. Miguel Arias dice, muy buenos días.
0: Miguelito, por informarnos. Mi
1: pana. Ajá.
0: Él es de Guayaquil, creo, ¿no?
1: Escucha lo que dice, saludos a mi Manta desbaratada, dice. Son muy ocurrentes ustedes, chicos.
0: Sí, es
1: chicos.
0: Posible. Sale de un hueco.
1: Y entra otro. Son las 6
0: pero
1: de la mañana.
0: Pero sí cabe decir a plena. En algunos lados yo he visto que hay maquinarias trabajando, pero no han resuelto todo. Yo creo que debe ser por el tema de la política, el inicio de la campaña. Deben ser apurados algunos, ¿no? Pero no hagan por eso. La ciudad siempre tiene que estar bien. Siempre tiene que estar bien la ciudad.
1: Así tiene es.
0: Que sí, bien agradable, ¿no? Que huela bien. 6 y 8, ¿qué más? Cuénteme.
1: Tenemos más noticias. Vamos con más información importante por acá. Así es, son las 6 de la mañana con 8 minutos, 6 con 8 minutos. Decirles que en temas de políticas, el RC denuncia acciones para bloquear candidaturas. La bancada de la Revolución Ciudadana denunció una persecución política impulsada por el gobierno de Daniel Noboa y el Tribunal Contencioso Electoral, por sus siglas TCE, y las legisladoras Patricia Núñez y Viviana Veloz alertaron sobre un supuesto intento de inhabilitar a sus candidatos para las elecciones de noviembre, enfocándose en el alcalde de Quito, Pavel Muñoz. Veloz califica las acciones del TCE como una burla para frenar su reelección. Ante esto, el movimiento anunció que presentará denuncias ante organismos internacionales para defender todos sus derechos políticos. Mire usted, estamos en temporada política, pero ya comienzan los conflictos.
0: Ayer yo estaba viendo el noticiero de la noche, me parece que era Telemazonas que veía, un ratito, y el TCE dio favor de la candidatura del señor alcalde de Quito.
1: Pavel Muñoz.
0: Sí, sí, anoche salió eso a favor de él. Entonces sí puede ser candidato. Yo creo que esa nota que usted está leyendo debió ser un poquito más temprano.
1: Ok, entonces igual porque él ha pasado por un proceso político.
0: Sí, anoche yo estuve viendo eso y está a favor. Lo que sí también escuché es el tema de Guayaquil de mis amores, como lo decía Julio Jaramillo. Uh-huh. Póngame una canción de Julio. Póngame una canción.
1: ¿Cómo se acuerda cuando Julio dijo Jaramillo que empezábamos el mes de julio? Y ya que era el cumpleaños.
0: No me acuerdo.
1: Y que era el cumpleaños de Julio.
0: Ya estamos 20. Ya para acordarse de eso. Yo olvidé. Eche de tierra.
1: Ay, es que yo no olvido. No olvido. Yo siempre me acuerdo.
0: Guayaquil de mis amores.
2: Pues ¿hasta qué hora?
0: Allá hay problemas. Porque no pudo este movimiento de Correa inscribir su candidato a... Eso también escuché anoche. No hay candidatos de RC. Era la lista 16, amigo, para inscribir candidatos, porque la candidata que tenían se fue con otro movimiento. Y acá también le tengo noticias locales, también ha pasado lo mismo. Ayer inscribieron en otro partido a otros candidatos que aparecieron con otro. ¿Sí sabe usted eso?
1: No sé.
0: Más tarde escucho la radio.
1: Listo. Sí, bien. Son las 6 de la mañana con 10 minutos. 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Son las 6 de la mañana con 11 minutos. Licenciado, más noticias.
0: Más información. A ver, los miembros de la Junta de Receptores del Voto recibirán $20. Tomando en cuenta el número de papeletas, el pleno del CNE podría aumentar el pago debido al esfuerzo adicional y el conteo final. En las elecciones del 2026, ahora, ¿no? En todo caso, amigos oyentes, para los comicios de noviembre, la compensación económica para los miembros de la Junta Receptora del Voto será de $20. Sin embargo, ayer Roberto Pinargota, director de la Delegación Provincial Electoral de Manabí, explicó en una entrevista que el Pleno del Consejo Nacional Electoral podría analizar un incremento, o sea, algo más. Esto debido a que los integrantes de cada mesa deberán quedarse, contar todas las papeletas en el área urbana y rural, y terminaron su trabajo cerca de las 10 o 11 de la noche. Pinargota señaló que la notificación y capacitación de los miembros de la Junta de Receptores del Voto después del sorteo público previsto para septiembre, hasta ahora no se ha modificado la compensación. Sigue de 20. Para quienes se queden más, seguramente el Consejo Electoral le dará algo más. Es lo que ha quedado establecido, ¿no? Ya pronto se avisará. El funcionario recordó que quienes sean designados y no capaciten pueden recibir una multa equivalente al 10% también de una remuneración básica unificada de $48 de multa. Esta sanción se suma al establecimiento de no poder sufragar o no asistir a la mesa el día de las elecciones. Quien no vota también tiene una multa de $48. Según el calendario del CNE, la notificación a los miembros de la Junta de Receptores del Voto se realizará del 14 de septiembre en adelante. Las capacitaciones obligatorias serán desde el 7 de septiembre hasta el día de los comicios. Las elecciones seccionales, como ustedes saben ya, están previstas para el domingo 29 de noviembre. El documento que usted tiene que llevar para poder votar es su cédula. ¿Listo? ¿Estamos bien? Bueno, son las 6 de la mañana con 13 minutos, 6 y 13. Buenos días a todos y a todas. Bienvenidos, gracias por escucharnos. Seguimos con más noticias.
1: Así es, vamos con más información. Designan a Pamela Cortés, que fue como viceministra de Cultura. El gobierno designó a la cantante y gestora cultural Pamela Cortés como nueva viceministra de Cultura y Patrimonio. Expresidenta también de la Sociedad de Autores y Compositores del Ecuador. Asume el cargo bajo la gestión del presidente Daniel Noboa y la ministra Gilda Arciba. Tras la salida de Romina Muñoz, dijo que sus prioridades se enfocarán en proteger el patrimonio nacional, impulsar las industrias creativas y también apoyar a los artistas locales. Con más de 3 décadas de trayectoria musical, Cortés buscará descentralizar el acceso al arte y fortalecer también la identidad. Para recordarles que Pamela Cortés es una cantante y actriz ecuatoriana reconocida por su trayectoria artística y musical. Ahora fue designada viceministra de Cultura y Patrimonio del gobierno de Daniel Noboa en reemplazo de Romina Núñez, quien dejó a cargo el medio en medio de polémicas el diseño del nuevo Museo Nacional de Ecuador. El gobierno apostó por una artista reconocida para ocupar un cargo político y administrativo dentro del área, en un momento en el que el ministro enfrenta cuestionamientos y cambios en su conducción. Así que Pamela Cortés es la nueva viceministra de Cultura. Son las 6 de la mañana con 14 minutos, 6 con 14 minutos. 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
0: Tenemos más información, más noticias. De otro lado, hay 4 provincias que complementaron su plan para encarar esto que le llaman el niño, que dicen llegará pues próximamente, ¿no? Hay que esperarlo al niño, pero ya con las cosas encaminadas a solucionarlas, sobre todo en el campo donde se anuncia que habrán problemas. Hay que proteger a nuestros hermanos campesinos y también pues proteger a todos los ecuatorianos. Atentos porque las lluvias, según dice, tras vencer el plazo, 85 gobiernos autónomos descentralizados incumplieron la entrega obligatoria de los planes para solventar, para enfrentar al niño. En el Ecuador, el país cuya geografía andina y costera se expone en forma sistemática ante las oscilaciones y obligaciones que hay del tema ubicado en el Océano Pacífico, la previsión no es una opción, es política pública. Concluido el periodo de 30 días fijado por el Comité de Operaciones de Emergencia, para los gobiernos autónomos descentralizados apenas una parte presentó su plan, los otros no. El niño, 161 días en el universo, 246 instituciones cumplieron con la disposición, es decir, el 65%. El otro 35% no cumplieron. Un total de 85 gobiernos locales se encuentran hoy en situación de riesgo de incumplimiento, ignorando un requerimiento que les hizo el gobierno. Eso dice este informe. En un comunicado, la Secretaría indicó, este incumplimiento también constituye una omisión de responsabilidad que tienen las autoridades locales con sus ciudadanos, porque el niño es una amenaza que está llegando. Las provincias de Manabí, El Oro, Loja, el Consejo de Gobierno de Galápagos cumplieron a plenitud la medida. Gracias a Dios estamos nosotros en ese grupo, ¿no? Las provincias que sí cumplieron, reitero, Manabí, El Oro, Loja y el Consejo de Gobierno de Galápagos. Según la entidad, los planes de acción permiten identificar los riesgos y reducir las vulnerabilidades. De otro lado, para entender la gravedad del problema de incumplimiento, es indispensable mirar hacia atrás. La historia reciente de Ecuador está marcada por las cicatrices del agua. Por eso hay inundaciones en varios sectores cuando comienza a llover. La magnitud física del evento de 1997-1998 desafió todos los parámetros de la meteorología. Y ahora estamos igual. gracias a Dios, como ya dije, en el tema de Manaví, sí se han entregado los documentos que se pidieron para poder edificar un cuidado de que no nos haga daño este fenómeno. En el año 1997-1998, las evaluaciones de los datos realizados por CEPAL determinó que el Niño de ese año generó un impacto económico colosal en el Ecuador, con daños estimados en 2.869 millones de dólares. Los sectores del agro, la pesca, la industria, comercio, el turismo tuvieron un impacto severo. Ahora no podemos esperar que eso ocurra. Tenemos que esperar que estén las cosas bien. Reitero otra vez, Manaví sí cumplió con los requerimientos que ha hecho el gobierno y aspiramos a que asignen las partidas para que todo esté listo en el momento que pudiera llegar el Niño, ¿no?
1: Pero hay personas que dicen que aún Manaví no está preparado. O sea, ni siquiera Ecuador, porque el Niño se viene con más fuerza.
0: Aparece Manaví.
1: Ok.
0: Aparece Manaví.
1: Hasta el momento, estudios también afirman que esta temporada del Niño se viene mucho más fuerte. Entonces, igual hay que esperar que los planes que ellos ya hayan tenido en el tema de la provincia de Manaví, no solo, sino en otras provincias del Ecuador, funcionen y pues no afecte a familias, que si bien es cierto, el invierno afecta a familias y deja bastantes caídas económicas.
0: Así es. No, pues ahí tienen, como dicen que Manaví ha presentado su propuesta. Ahí lo que tienen que asignar son los recursos.
1: Los recursos.
0: Porque de palabra...
1: Claro, de palabra no vive, dice.
0: Está bonito. Pero eso es de recursos. Asignar los recursos, comenzar a trabajar en todo lo que tenga que hacerse para preservar la vida de los seres humanos.
1: Hay que ver acciones.
0: 6:19. 6:19 son las horas exactas en todo el país.
1: Vamos con más noticias. El Consejo de Participación Ciudadana y Control Social da luz verde para el concurso público de fiscal. El Pleno del Consejo de Participación Ciudadana y Control Social resolvió continuar con el concurso público para designar al fiscal general del Estado, rechazando suspender los plazos del proceso. La decisión se tomó tras analizar el informe final de la fase de calificación de méritos y también recalificación de la Comisión Ciudadana de Selección. Con esto, el organismo dio por solucionados los problemas que impedían el avance del procedimiento, permitiendo pasar la etapa de también al público de la información ciudadana, donde las personas podrán presentar sus observaciones de forma transparente. El presidente del Consejo de Participación Ciudadana y Control Social anunció que ya cuentan con el dinero necesario para financiar la fase restante del concurso. Estos fondos permitirán implementar la tecnología y la logística requerida. Además, contratar de manera prioritaria a los profesores universitarios que integran el equipo de expertos encargados de evaluar a los postulantes durante la etapa de oposición. Finalmente, el Pleno dispuso que la Comisión actualice el cronograma del concurso y siga adelante con la selección de todas las autoridades. Todo este proceso deberá realizarse respetando estrictamente las leyes. Es un concurso que ya tiene ya tiempo y aún pues siguen para tratar de elegir al fiscal. Son las 6 de la mañana con 21 minutos. 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Más noticias.
0: Más información, más noticias tenemos, amigos oyentes. Noticias importantes para ustedes. Hay dos cantones que están unidos por la misma fe, por la misma esperanza. La esperanza de que todo mejore, y lo hacen con mucha fe, y eso es saludable. Bajo todo punto de vista, la devoción, la fe en el Carmen y Roca Fuerte. Ayer hubo procesiones en los dos cantones para la Virgen del Carmen. La profunda devoción.

0: también a familias y visitantes de todos los sectores de Roca Puerte. Tras la solemne Eucaristía, la misa a las 10, la procesión recorrió el centro central y las calles Bolívar y Manuel del Jesús. En esta última, familia Chunca Romero realizó el tradicional y emotivo cambio de mando de la imagen de la Virgen también. Le cambiaron la ropita. Venimos de todos los sectores porque la Virgen siempre nos protege. Es una tradición que tenemos aquí en Roca Puerte y también en el Cantón El Carmen, que cierra Manabí. Por eso le dicen al Carmen, pues es el último cantón de nuestra querida provincia de Manabí. Es la puerta abierta del gran Ecuador, del gran sector agrícola que tiene ahí esta hermosa provincia de Manabí. Ahí está la manifestación de fe. La estamos viendo en imágenes que nos ha colocado acá Billy. Y pues el homenaje que le dio Manabí ayer, Rocafuerte y el Carmen, a la Virgen del Carmen. Bien, por la fe. Mi abuelito decía que la fe mueve montañas. Y yo sí creo también eso. Cada día la gente tiene que levantarse con ánimo, con deseo, con fe de que todo va a mejorar, va a cambiar, ¿no? Una de las cosas que queremos que cambie en el Ecuador es el tema de la violencia. Que mejore esta situación, porque el gobierno puede hacer muchos esfuerzos. Pero lo que hemos visto que en la lista siguen apareciendo muertos, asesinatos por todos lados. Puede ser mucho el esfuerzo de la policía, de los militares.
1: Pero hay mucha gente mala.
0: Sí, sigue habiendo asesinatos. Sigue subiendo el número de muertos. 6 de la mañana con 24 minutos, 6:24. ¿Qué más? Cuénteme.
1: Tenemos más noticias. Usted está hablando sobre festividades tradicionales en Manabí que se acercan desde ahora. Pues aquí están algunas de las más importantes. La fiesta de San Pedro y San Pablo, aunque la celebración principal es a finales de junio, que ya pasó en varias comunidades manabitas, se extienden durante julio, agosto e incluso meses posteriores. En Picuazá, por ejemplo, hay celebración en julio, agosto y otras fechas. Las fiestas patronales de la Virgen del Carmen, que es lo que usted está nombrando en estos momentos, se celebran el 16 de julio en varios cantones, entre ellos el Carmen y Rocafuerte. Las fiestas patronales de Santa Ana, en honor a Joaquín y Ana, se realizan el 25 y 26 de julio en Santa Ana de Vuelta Larga. Y también las fiestas del Señor en la Buena Esperanza se celebran 29 de julio en la parroquia de San Cayetano en Chone. Las fiestas de San Ignacio de Loyola se celebran el 31 de julio en la parroquia Sucre en el cantón 24 de mayo. Festival también de la tradición oral y la semilla se realiza durante el segundo fin de semana de agosto en comunidades de Santa Ana y una celebración de la memoria de las tradiciones y la cultura montubia. Y acá por último dice que las fiestas de San Pedro y San Pablo en Jaramijó se desarrollan entre el 10 y el 25 de julio según el registro patrimonial. Puede ser que el 25, quizás, no sé, si tal vez, bueno, Billy, que ya ahorita nos ayude, en Jaramijó no han comenzado las fiestas de Pedro y Pablo, ¿no?
0: No, desconozco.
1: No, todavía no.
0: No sé.
1: No, bueno, igual ya ahorita le preguntamos a Billy a ver si tiene más información que Billy antes. Dice todo, que no.
0: Todo tiene anotado. ¿Ahorita dónde están las fiestas?
1: En agosto, dice. Dice que son en agosto.
0: ¿Y ahorita dónde están? ¿Dónde están ahorita?
1: ¿De ahorita dónde están las fiestas?
0: En Montecristi, dice. Creo, ¿no? Me parece haber visto algo en Montecristi.
1: En Los Bajos. Dice que las fiestas están en Los Bajos ahorita.
0: Sí, por acá me pidieron a propósito ayer un saludo para el sector Los Bajos. Ya. Siga usted que yo ya mismo le indico dónde. Siga.
1: Billy, no hablo de señas, Billy. No entiendo. O sea, que me hace con la mano y yo, no te entiendo, Billy, por favor, pon tu letrero que no te entiendo.
0: Eso,
1: son las 6 de la mañana con 26 minutos, 6 con 26 minutos. Vamos con más información.
0: Aquí está.
1: ¿Cuál? Ya tiene la información ya. Oiga, estas fiestas son tradicionales, ya tienen desde años,
0: Los Bajos de la Palma.
1: Los Bajos de las Palmas, dice.
0: En Los Bajos de la Palma queremos saludar a todos los ciudadanos que viven ahí en ese sector de Montecristi, porque eso pertenece a Montecristi. Les envío un saludo a todos que se han conectado con la radio. Muchas gracias, muy amable. Y también a Roberto Catagua, el saludo para él, que nos comunicó.
1: Saludos,
0: que por allá
1: Roberto
0: todos
1: Catagua.
0: Los vecinos están conectados con la radio. Muchas gracias y muy amable, que tenga un día muy lindo y un fin de semana muy chévere también. Alguna cosa nos avisan.
1: Yo siempre le he dicho que Manabí tiene su gente hermosa, linda, pero también tiene espectaculares fiestas, oiga. Las fiestas del campo son los mejores. A mí que discoteca, nada. La fiesta de los campos, vámonos a bailar una cumbia y un merengue por ahí. En la fiesta de los campos, en Santa Ana.
0: ¿Dónde?
1: Sasay.
0: ¿Dónde es eso?
1: Sasay.
0: ¿Adentro o fuera?
1: Adentro. No. Bien adentro.
0: ¿Cuántas
1: horas? Sasay. Mande.
0: saliendo de Santa

0: saliendo de Santa Ana. Ah. Uno, o sea, como unos 20 minutitos.
1: ¿Ya?
0: 20 minutos, o sea, llegando, pero como que sale de aquí Manta, como una hora y media. Pero usted llega a Santa Ana y ahí como unos 20 minutos.
1: ¿Ya?
0: Ya, sí, en carro.
1: ¿Tiene casa?
0: En caballo, no sé.
1: ¿Ah?
0: ¿Mandé?
1: ¿Usted tiene casa?
0: De mi abuela.
1: Ah, ya.
2: Saludos a la abuelita, sí. Entonces.
0: Saludos a mi abuela que nos está escuchando.
2: El cumpleañero también.
0: El cumpleañero que ayer cumplió años, mi papá ya. Estaba, oiga, le cuento que sí. Mi papá, bien chocho con el conejo y una foto del conejo que le puse una camiseta. Más tarde se la enseño.
1: Ya. Chévere, muy bien.
0: Así
2: felicidades
0: es.
2: Felicidades para todos. Un abrazo muy lindo. Que tenga un buen día. Hoy es viernes. Recuerde que hoy es viernes. Bien, a los niños también saludamos, a los chicos, a las chicas, a los jovencitos, a las señoritas, a los jóvenes, a los niños, ellos que van junto con su papi, con su mami en el carro, que van a tomar otros el bus de la FETUN, de la Federación de acá de Manta, en Puerto Viejo y en todo lado donde están los buses colectivos selectivos, buenos días. A los amigos taxistas también, cuando lleven los niños, procure que vayan todo bien, bien chévere y bien seguro, ¿ah? ¿Eh? En los carros que le transportan, estos carros amarillitos. Hay unos amarillitos. ¿Qué cooperativa es esa? Hay unos vehículos amarillitos, unos furgonetas. ¿Cómo se llama la cooperativa?
0: No sabe, Billy.
2: Sí,
0: oiga, saben. Billy, usted es ChatGPT, no sabe.
2: Ellos también nos escuchan en la mañana. Bueno, saludos para todos. Gracias. Nos vamos a la pausa.
0: Antes de irnos,
2: sí, a ver, dígame.
0: 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Ahora sí, licenciado, 6 de la mañana con 30 minutos.
2: Pausa, volvemos.
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0: 6 de la mañana con 33 minutos, es la hora exacta en todo el territorio continental ecuatoriano. Hay una pregunta que no sé, no la puedo responder porque realmente no sé. Sería como mentirles. Yo estuve durante la semana queriendo agendar al señor gerente de la empresa de agua potable de Manta. He estado tratando de localizarlo, pero no he tenido la suerte de hablar con él porque la semana anterior me dijo que iba a coordinar para estar presente en una entrevista y poder preguntar de la propia fuente, ¿verdad? Así debe ser. ¿Qué es lo que pasa con el agua que va, sobre todo, a la parroquia de Eloy Alfaro? Porque los habitantes se siguen quejando, por lo menos hasta ayer, de que el agua no les llega. Debe ser algún problema serio que hay, ¿no? Porque este tema no es que yo he inventado, ni estoy procurando afectar la imagen de nadie, ni nada. Pero este reclamo tiene más de 2 meses y ha sido muy persistente en los últimos días. Bien, los otros sectores no sé porque no tengo conocimiento si les haya llegado o no el líquido vital, pero si no les ha llegado, por favor, un mensajito nos envíen acá al número de la radio y tenemos conocimiento del caso. Ya, bien. Entonces decía que no le puedo responder el tema de la parroquia de Eloy Alfaro porque no tengo información oficial. Si hubiera un boletín, si hubiera algo, yo con todo gusto los hubiera leído, pero no. No ha pasado eso. Vamos a seguir insistiendo en la presencia del señor gerente para conversar con él. Hoy día ya tenemos agenda hecha. Nosotros trabajamos 72 horas antes de cada noticiero preparando las entrevistas. Y a veces tenemos mucha suerte de que personas estén atentas y digan, sí, sí puedo ir, ¿no? Hay que acordarse también que los funcionarios públicos tienen sus agendas, tienen sus propias agendas, tienen sus propias cosas, recorridos y todo. Entonces están ocupados. Pero bueno, el tema de la PAN no he tenido suerte. Ojalá se dé la próxima semana. Pero hasta el momento no puedo responder lo que me están preguntando los ciudadanos de mi parroquia, porque yo voto allá, he vivido muchos años allá. Mi familia vive ahí, mi madre vive en la parroquia del Faro a la entrada. Y en todo caso, esa es parte de mi vida. Cuando estaba pequeño, que me crié en la parroquia del Faro, que era todo puro polvo. Nosotros llegamos en esa época ahí. Ahora es una parroquia muy, muy bonita, muy linda, muy desarrollada, con gente muy chévere. A todos les queremos, les mandamos un abrazo. Y ojalá esto, este problema del agua que estoy comentando, se pueda superar. Se pueda superar de alguna manera, ¿no? No es lo viable. Yo no creo que los tanqueros solucionen problemas, pero debe haber agua en los hogares. Debe llegar el agua por tubería. Y las autoridades tienen que estar comprometidas a desarrollar, no sé, alguna tarea que pueda dar que la parroquia tenga agua. Ya mucho tiempo ha pasado. Bien, es lo que les puedo decir. Esperen tener suerte hoy día, mañana, para ver qué puedo hacer para que la propia autoridad nos explique qué es lo que realmente pasa con esta parroquia.
1: ¿Cuál es el problema?
0: ¿Cuál es el problema?
1: ¿Y cuál es?
0: No, realmente no lo conocemos.
1: ¿Cómo se va a arreglar?
0: ¿Cómo se va a superar? Cuanto antes mejor. Bueno, eso nada más. 6:36, ya bien. Quiero saludar también a los maestros, maestras, que me han dicho que están en la sintonía de la radio, diferentes unidades educativas de acá, salen informados a través de nuestros noticieros, se están yendo ya para el colegio, para las clases. Procuren ser puntuales y defender sus espacios de trabajo, que siempre será bacán. Un trabajo es, creo, el argumento más precioso de la vida, ¿no? Con trabajo usted tiene ingreso, pero si no tiene trabajo, no, ni cómo para la olla, que es lo principal, ¿sí o no? Claro, un trabajo hay que cuidarlo. A los maestros universitarios de diferentes universidades de Manabí también. A los señores candidatos, que yo sé que nos escuchan también. Ya habrá oportunidades de conversar, de preguntarle qué van a hacer por Manabí, los que están de candidatos. Estos candidatos de última hora, que ayer me sonreía, que me los han cambiado en algunos lados. De un lado para otro se cambiaron. Estaban en una tienda política.
1: Se fueron a otra.
0: Y se fueron a otra. A última hora dejaron a los partidos sin candidatos. Y por acá hay un par de hechos que ayer se dieron también. Me sorprendió, pero bueno. La política no debería sorprendernos. No debería sorprendernos. Porque esto es así. 6:37, tenemos más noticias, más información.
1: Más información, pero también tenemos por acá que dice full lluvia en Shushufindi, dice todavía en cama, Valentín nos está diciendo.
0: Está en el oriente, ¿no es cierto?
1: En el oriente, dice. En el recinto Nueva Vida de la parroquia San Roque, full lluvia, dice.
0: Ah, mira, usted
1: aquí
0: está
1: Valentín. Saludos para las personas de Chuchufindi que nos están reportando sintonía.
0: Casi y se principalmente a Valentín que se está comunicando. Gracias,
1: exactamente.
0: Valentín.
1: Exactamente. Ya está empezando la temporada invernal.
0: Saludos para Pedro el Grande también. Y quiero invitarles algo, Pedro Benal. 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Buenos días, 6:39, 6:39, saludos a mi hijo, a Juan que nos está escuchando allá. Juan, todo bien, va saliendo la embarcación, creo, a pescar, pero ustedes se van temprano. ¿Cómo salen los pescadores de madrugada, Julititito? ¿Cómo salen? Qué valiente.
1: Valentía. Sí. Para poder salir a pescar. No es fácil.
0: Salen de noche, de madrugada a pescar.
1: No es fácil. El trabajo de ser pescador no es fácil.
0: ¿Usted anduvo pescando?
1: No, pero digo, no es fácil porque nos cuentan, pues.
0: Ah, ya. Pero usted puede pescar otra cosa. ¿O no?
1: Claro, claro.
0: Puede pescar una gripe.
1: Puedo pescar una enfermedad. Pero mire, ¿sabe qué es lo importante aquí? 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
0: A las 7 de la mañana.
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1: 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Son las 6 de la mañana con 40 minutos. Vamos con información en Río Chico. Mañana habrá una feria de seguridad ciudadana. Mañana desde las 3 de la tarde en la Plaza Cívica de Río Chico se realizará la Feria de Seguridad Ciudadana, evento en el que se clausurará oficialmente el programa Río Chico, Mes de la Cultura de Paz. La jornada tiene como objetivo fortalecer la convivencia pacífica y el trabajo articulado entre las instituciones y la comunidad. Como parte de la preparación, el Comité de Seguridad Parroquial desarrolló una mesa técnica para coordinar las acciones de este encuentro. Mire usted, va a haber una Feria de Seguridad Ciudadana. Es algo positivo por el tema de inseguridad que se está dando últimamente en algunas partes, pues en Río Chico se dará esta Feria de Seguridad. 6 de la mañana con 41 minutos.
0: Acá 6 con 41 minutos. La señora oyente de la radio, porque siempre ella está escuchando la radio, la señora Marixa Nole, ella nos explica que, dice Roberto, a ver, tema del agua de la parroquia llega poquito, de 2 de la mañana hasta las 7, poquito llega. Esa es la hora que podemos aquí en nuestra casa, según ella. Está diciendo la señora Marixa que a esa hora es que pueden recoger agua. En otro horario en el día no hay. Sería importante, vuelvo a repetir sin molestar, no quiero molestar a nadie porque no se trata de eso, pero que la empresa pública Aguas de Manta emita un boletín, si no pueden venir el gerente, no hay problema, emita un boletín y nos envíen, por favor, para poder dar cobertura a este hecho tan importante del líquido vital, ¿no? Bien, saludos a tu amiga Natalia, que nos está escuchando en Chone, en San Andrés, en Chone. Allá le saludamos. Un abrazo para todos los choneros y principalmente para allá, sector de San Andrés, que es a la salida de Chone, ¿no? O a la llegada de Chone, como quiera. A mi hermana Lorena Briones, que se mejore, está con gripe, me dice. Esto es en Piedra Larga. De igual manera también a María. Nos está escuchando en el sector de Barrio Jocay por el porvenir. Muy bien, gracias. A Ana, que nos escribe desde Flavio Alfaro.
2: Buenas.
0: A Rosana, que está escribiendo también de la parroquia del Alfaro sobre el problema del agua. Dice, nosotros no nos ha llegado ni siquiera a las 2 de la mañana. Por favor, siga reclamando por nosotros. Bueno, gracias. A Giovanni. ¿Todo bien, Giovanni? Él está saludándonos también. Y de igual manera aprovechar para saludar a todos los guardias de seguridad de las distintas urbanizaciones que tiene Manta. ¿Cuántas urbanizaciones son, Billy? ¿Cuántas urbanizaciones más o menos hay en Manta?
1: Algunas, dice.
0: Son bastantísimos. ¿Sí, no? Bastante. Bastantes. La salida acá,
3: sí, señor.
0: La vía San Mateo. ahí hay como unas 10, 12 urbanizaciones, ¿verdad? Sí. Uh-huh. Acá al frente del Coliseo, al otro lado, ahí hay poquísimo, hay como 20 urbanizaciones. Se ha extendido Manta para allá. Acá en el sector de aquí, la vía de el barrio San Antonio, ¿sí? En Badaraco se llama ese sector ahí. Ahí, por ahí para adelante, hay también como unas 12 más. Ya, bien, hasta salir a Manta, la vía de circunvalación, hay como unas 8 más. Yo creo que sí son unas 80, 100 urbanizaciones que hay. ¿Cómo ha crecido Manta, no? ¿Cómo ha crecido Manta? ¿Sí se ha dado cuenta usted?
1: Sí.
0: Ar.
1: Ar. Con ar. Urban.
0: Ar. No es arder. No, es harta.
1: Harta.
0: Harta, 8, bastante. Urbanizaciones hay en Manta. Si lo ponemos a contar, yo creo que salen unos 80 o 100. Bastante. Donde viven ciudadanos de aquí de Manta, que han hecho su casita, tienen su casa. Otros que han venido del extranjero, otros que han venido de otros lugares, de la sierra sobre todo, y que viven por acá con nosotros. Bien, saludos para todos. Muchas gracias, muy amable.
1: Por acá, sí, dígame. Por acá también dice, buenos días, dice Edison Macías, fiel oyente de la radio, aquí viajando, escuchando la radio con rumbo al Cantón Olmedo, pero antes hacemos una parada a desayunar en Santa Ana.
0: Muy
1: el
0: bien.
1: El rico hornado, mire usted. Saludos para Edison Macías, fiel oyente. Así que tenga un excelente día y que tenga un excelente viaje. También gracias por la sintonía todos los días. Así que saludos y que disfrute su rico hornado.
0: ¿Dónde es ese hornado? ¿Dónde es que hay?
1: En Santa Ana, dice.
2: Ah, debe ser rico.
1: Claro, si sí, todo lo que viene de Santa Ana es bueno.
0: Claro, sí, yo he estado en Ayacucho. He comido empanadas allá en Ayacucho, riquísimas. Claro, en todos lados preparan comida muy linda, ¿no? Muy rica. 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
1: Muy bien, muy bien. También por acá dice, buen día. Así es, más de 7 meses sin agua en la parroquia Eloy Alfaro, solo Dios comprando mío. Por tanqueros. El municipio no deja por acá, dice, solo por otro lado, acá nada. Le escribo del sector por el cementerio cerca de la cancha La Caldera. Soy la señora Julia Delgado. Julia Delgado nos manda este mensaje a través de nuestro número. Nos manda esta denuncia.
0: Señora diciendo Julia, que no muchas gracias por comunicarse. Lo pueden hacer los oyentes que quieran. A ver, vamos a dar el número telefónico. El número telefónico de la radio.
1: Ya.
0: ¿Usted? Para que usted pueda receptar
1: las denuncias ciudadanas.
0: Denuncia o alguna persona que tenga en particular alguna
1: molestia.
0: Alguna situación que quiera comunicar.
1: Okay. ¿Qué número? ¿Qué el número? Número es 09-79-81-70-66. Anótelo otra vez, el 09-79-81-70-66. Ustedes nos pueden escribir. Estamos aquí con los chicos. Siempre tenemos el teléfono a la mano para poder leer sus mensajes y poder compartir sus molestias.
0: Acá hay una pregunta, perdón. Acá hay una pregunta desde España. Me escribe alguien que se identifica como Leonor. Dice que ella vive en Madrid y que escucha la radio allá en Madrid. Qué lindo. Gracias, Leonor. Te mando un abrazo. Y de igual manera también a la familia, ¿no? Ella tiene familia ecuatoriana. Ecuatoriana española. ¿Y ahí? ¿Qué va a pasar el domingo? Es mi pregunta que yo le hago. ¿Qué va a pasar el domingo?
1: ¿Quién va a ganar?
0: ¿Usted como argentino o como español?
1: Por aquí dice, buen día, España gana la final. Atentamente, Ramón Saavedra, dice, buen día. Gana España, dice Ramón Saavedra. Un oyente nos está
0: escribiendo. ¿Sabe qué decía mi abuelito?
1: ¿Qué decía?
0: Amaneciendo vemos.
1: Amaneciendo vemos. Sí. ¿Sabe qué decía mi compañero Roberto Briones? Sí. Se cayó, pero no se despeinó. Son las 6 de la mañana con 47 minutos.
0: ¿Cómo es? ¿Puedo traer?
1: ¿Y ahora?
2: Ya, mi amor, ya.
1: Vamos con más noticias. Entregan insumos agrícolas a 210 ciudadanos, esto en Tosagua. 210 agricultores de Tosagua recibieron insumos agrícolas, materiales y herramientas de trabajo por parte de la Prefectura de Manabí como parte del proyecto Escuelas de Productor. La jornada se desarrolló en el sitio Casical y estuvo También la prefectura, el subrogante de Manabí, Kelly Buenaventura, quien destacó el compromiso de los productores y el impacto positivo que esta iniciativa genera en las comunidades rurales. Durante su intervención también, Buenaventura resaltó que, además de las herramientas, las entregas, se brindaron también capacitaciones permanentes para los ciudadanos, ¿no? Entregaron 210 insumos a agrícolas, aquí dice Agrícola Ciudadano. Son las 6 de la mañana con 48 minutos.
0: Yo recuerdo alguna vez que, sí, había un gobierno, no voy a nombrar a quién, entregaba insumos en el campo, llegaban con urea, que utilizan los hermanos campesinos para sembrar. Sí, así es. Llegaban incluso a la maquinaria agrícola, alguna vez, no hace mucho tiempo. Y yo creo que sí es necesario volver al campo. Volver con lo que usted está diciendo. Insumos agrícolas para entregarle a los hermanos campesinos para que no estén gastando dinero en urea y esas cosas que ellos utilizan, fertilizantes y todo, ¿no? Debe haber un gobierno que se preocupe por el sector agrícola. ¿Usted se imagina que no haya alguien que siembre en el campo, que ya no haya personas que se preocupen de producir?
1: Y mire, y que por esta falta de ayuda que el gobierno hay veces que no hay, no llega ayudas, hay personas que ya se vienen a la ciudad, así lamentablemente.
0: Es. Ya están acá, ya no quieren regresar.
1: Y es algo lamentable. Lamentablemente ya las personas no quieren trabajar en el campo. Ya solo se quedan los que de sí o sí vivieron desde pequeñitos y ya no les gusta la ciudad, se quedan viviendo en el campo porque allá tienen todo, tienen su familia, tienen su casa, tienen sus animales, los cuales también les ayudan, ¿no?, a producir y a generar ingresos, pero y es lamentable porque la mayoría de personas del campo se están viniendo a la ciudad y realmente el campo es algo que sí genera economía, o sea, sí vende la persona que
0: y
1: es.
0: Que deben los gobiernos, montar, así como le llaman los operativos de policía y toda esa vaina, un operativo que vaya al campo directamente con insumos y que comience a repartir gratuitamente en todos los sectores. Es una forma de apoyar a un sector tan lindo, ¿verdad? Sin apoyo, sin préstamo, sin nada, como la gente a veces florece porque ya el esfuerzo de ellos es así. Pero debería cristalizarse que un gobierno vaya al campo y apoye a toda la gente de allá.
1: Así es.
0: A todos.
1: 6 de la mañana con 50 minutos. 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
0: Aquí hasta el desayuno.
1: A las 7:30 de la mañana.
0: Perfecto, muy bien. 6:51. 6 de la mañana con 51 minutos. 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Estamos saludando, doctor, a usted, a la familia también, escuchando la radio, y a todos los médicos, a todos los profesionales de la ciudad, de la provincia, que están en sintonía nuestra. Ya está la presencia acá del dirigente nacional de la transportación pesada, Ángel Macías. Llegado muy temprano, Ángel, muy bien. Disciplinado ese muchacho, disciplinado en el horario.
1: Responsable.
0: Sí, responsable. Antes de la cita, ya está acá.
1: Claro.
0: 10 minutos antes, muy bien. Chévere eso.
1: Ponga la estrellita.
0: Eso, hay que poner una estrellita ahí. 6 de la mañana con 52 minutos.
1: Muchas gracias a todos. En Jipijapa, atención, que entregan lentes gratuitos donados por el Club de Leones. El Club de Leones también está aquí en Manta, ¿no?
0: Sí,
1: decenas, está aquí. Decenas de personas, entre niños y adultos, recibieron lentes para mejorar su visión. La entrega la realizó Michelle Parrales Sornosa, gerente de la consultora, quien señaló que los accesorios les fueron obsequiados por el Club de Leones de Miami, entidad en la que asistió para intercambiar experiencias. Destacó que los lentes son de alta calidad y fueron también repartidos a personas de escasos recursos en Jipijapa, donde tienen la sede. Pero además, en las ciudades de Quito y Puerto Viejo, los beneficiarios de esta jornada social se manifestaron agradecidos por la iniciativa, mientras que quienes colaboraron afirmaron que lo hacen de corazón. Así que gracias a las personas del Club de Leones por ayudar, no solo a los niños, sino a las personas de tercera edad que también necesitan, no son recursos necesarios. Son las 6 de la mañana con 53 minutos. 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
0: Mientras tanto, los afiliados al seguro afirman que pese a sus constantes visitas a la Casa de Salud, no encuentran respuestas a sus dolencias. Daños en equipos del Hospital del Seguro de Puerto Viejo afectan la atención y generan reclamos de los afiliados por parte de la ciudadanía. Hay problemas en que los atiendan. Berta Loor acudió la mañana de ayer al seguro con una orden para que se tome una tomografía del riñón, pero aseguró que la respuesta que recibió le dijeron no hay atención. La afiliada señaló que la información, que no sabe de dónde salió, que seguramente están arreglando los equipos, por lo que no podían acceder al examen. De hecho, afirmó que no es la primera vez que ocurre esto. Hace aproximadamente un año ocurrió lo mismo. Todo el tiempo está dañado ese equipo. Primero se muere uno y después es que lo llaman para atenderlo. ¡Qué barbaridad! Según la afiliada, el problema también se presenta con las ecografías. Lady Bravo acudió a esta casa de salud para hacerse una ecografía. Le dijeron que también tiene que reagendarse porque no hay cómo hacerle porque los equipos están dañados. Amigos oyentes, a través de este correo electrónico, uno de los medios de comunicación de Manabí recibió la información de la Dirección de Comunicación del Hospital del Seguro de Puerto Viejo para conocer el estado del tomógrafo, los ecógrafos y las acciones se ejecutaron para solucionar ese inconveniente. Hasta el cierre de esta edición no hubo respuestas al respecto de la pregunta de qué pasa con los equipos. Lo cierto es que no es la primera vez, pues. Esto ya es una costumbre del Seguro Social Ecuatoriano, que atienden al afiliado, pero ya cuando ya está celebrándose ya los días de muerto, cuando ya el hombre ya se ha ido, o la señora, o el señor, ¿verdad? Porque le dicen que hay una atención para noviembre, para diciembre de este año. De aquí a allá, ya la persona ha fallecido. Ya la persona ya no requiere atención. Ya lo que queda es como recuerdo de que ha fallecido. ¿Por qué el seguro es así? Si el recurso que pagan los afiliados debería ser enchufado, conectado a la acción de mejoramiento con medicinas, con médicos, con todo lo demás, que pueda servir para que mejore la situación de nuestros afiliados. Debería ser así. 6 de la mañana, 56, cuénteme.
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0: Bien, 3 minutos quedan para las 7.
1: Así es, 3 minutos quedan para las 7. 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Son las 6 de la mañana con 57 minutos. Vamos con más información. ¿Qué nos han puesto, licenciado, ahí? ¿No?
0: ¿A dónde?
1: A ver. Ya estamos preparados.
0: A ver, déjeme escoger. Ahí está la roja.
1: Usted es de Argentina.
0: Pero déjeme desarrollar.
1: Déjeme listo, desarrolle, procese, actualice, cargue.
0: Rojo, del equipo español. Y acá me ha puesto Billy uniforme. Sí, coincide.
1: ¿Coincide?
2: Sí, sí coincide.
1: ¿Qué equipo soy yo?
2: Yo quisiera, en honor a la verdad, tratándose de Argentina, que es un equipo de acá de latinos, ¿verdad?
1: Así es.
2: Nuestra América maravillosa. Yo quisiera que Argentina gane. Creo que ha hecho el esfuerzo Argentina por mostrarnos de que tiene, primero, un gran jugador. Sin Messi, Argentina no es nadie. Él es más de medio equipo. Le pone garra, le pone todo a ese equipo. Y yo creo que los jóvenes que están al lado de él están aprendiendo cómo se juega el fútbol. Muy bien. Ojalá gane Argentina. Veo difícil el partido, pero bueno, esperemos. Esperemos a ver qué pasa. El domingo es la fiesta. Termina la fiesta del fútbol internacional, ¿verdad? Termina esta congregación de personas que asistieron al Mundial gastando 10.000, 20.000, 30.000 dólares. Anoche escuchaba un informe por televisión de que una entrada cuesta entre 7.000 para ver el fin del Mundial. 7.000 a 70.000 dólares.
1: Vaya dato,
2: Dios
1: mire
2: santo.
1: Usted. Para ver la final.
2: Para ver la final el domingo, 7.000 a 70.000 dólares costaban las entradas ayer, según lo que ve.
1: Aquí me dice un oyente, colegas. Argentina en la FIFA no es nadie. Ay, ay, ay, vaya.
2: Ahí no sé.
3: No hay plata. ¿Y ahora?
2: ¿Y ahora no sé?
3: ¿Y ahora?
1: ¿Cuál es su marcador, licenciado?
2: No sé.
1: ¿No sabe?
2: No sé, porque es un partido difícil pronóstico. Sí, es difícil. Es jodido. Es Europa frente a América Latina, a nuestra América Morena. Veremos qué pasa. Yo
1: ya
2: quisiera,
1: veremos,
2: porque vivo por acá en Ecuador, que gane Argentina.
1: Gana Argentina.
2: Pero si lo que yo deseo no se cumple, no hay problema. Cualquiera que gane, es el fútbol, la fiesta mundial linda que hay. El fútbol es una cosa maravillosa, increíble. Y ahí está nuestro comentario. Bien,
1: dice por acá,
2: ya vienen los
1: España.
2: Compañeros del deporte a las 8 de la mañana para hablar de eso. Ya bien, vamos con las entrevistas. Vamos a hablar sobre el transporte nacional. Ya está, decía hace un ratito, con el dirigente nacional acá en la radio. Comenzamos la entrevista en un momento.
1: Por acá también. Antes, Billy, también de cortar, dice, saludos desde el oriente ecuatoriano. Yo conozco Puerto Viejo, Santa Ana, Ayacucho, Olmedo. ¿Ya? Y también, dice, nos manda saludos. Y por acá también Guilles Guillermo, dice, saludos desde Cali, Colombia. Con
2: bien,
1: este saludo
2: Colombia.
1: Nos despedimos.
2: Muy bien.
1: Colombia. ¿Qué, ¿Cómo dice el audio, Billy?
2: El audio, póngalo por ahí.
1: El audio, lo está buscando.
2: De la niña colombiana.
1: Que dice, cada vez que lo veo, cada vez que lo escucho me enamoro, dice Billy.
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1: Mira, ay, qué lindo. Muy bien. Ya, con este audio nos despedimos. Ya volvemos, vamos al corte, ya regresamos.
2: Correcto.
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0: 7 de la mañana con 3 minutos, 7 con 3, buenos días, muy amables a todos, gracias, aquí vamos a opinión. Estábamos en el bloque de información hace un momento, que comenzamos a las 5 de la madrugada. Amigos oyentes, gracias por permanecer ahí. Vamos con la primera entrevista que tenemos agendada. Está con nosotros Ángel Macías, ingeniero de profesión, ¿no?
1: Sí.
0: Ingeniero de profesión, dirigente nacional del transporte pesado del Ecuador. Que debe ser un orgullo para Manabí mantener dirigentes nacionales que sean nuestra voz, nuestra presencia de esta hermosa provincia. Ángel, buenos días, bienvenido. ¿Cómo estamos? Cuéntame.
1: Muy buenos días, Ecuador, ciudadanía mantense, estimado Roberto. Estimada,
0: gracias por venir,
1: Alejandra, ¿eh? Aquí pues para hablar del transporte pesado, hablar con la ciudadanía, pues que ahorita es muy importante en estos actuales momentos, porque como usted sabe, pues el combustible está subiendo mes a mes, entonces tenemos algunas variables y en eso estamos ahorita, mi estimado Roberto, mi estimada Alejandra.
0: Pero hay un planteamiento de gobierno, entiendo, sobre eso, ¿no? ¿Qué han conversado?
1: Hemos conversado con el gobierno, hay un planteamiento de hacer un precio tarifario, pero el transporte pesado se rige bajo la libre oferta y demanda. Entonces hay empresas que son muy serias, que automáticamente, empresas serias como la fábrica La Farila, hay que decirlo, una empresa muy seria, La Farila automáticamente sube sus precios bajo una tabla que ellos tienen. Hay otras empresas pues que todavía no tienen esa tabla. Hay también libre oferta y demanda, que cuando no son empresas, sino que es el transporte a menudeo a diario. Ese transporte no está, como quien dice, para subir los precios, y hay muchas empresas que no suben. Entonces, en esa parte ya afecta directamente al bolsillo del transportista. Por lo que los centavos que se suben no lo puedes trasladar al precio final. Y eso hace pues que el transportista gane menos y entre en un problema económico a fin de año o a mediados plazos de los meses.
0: Bien, 7 de la mañana con 6. Alejandra tiene preguntas también.
2: Así es, muy buenos días. Una primera pregunta que también surge bastante, ¿cuál es actualmente la principal preocupación del transporte pesado en el país?
1: Aparte de la inseguridad, porque igual todavía tenemos inseguridad en ciertas carreteras como en Anillo Vial de Quevedo, igual también siguen los asaltos, ya han disminuido, pero igual la delincuencia pues sigue de una u otra manera dando fuerte pelea al transporte y al gobierno nacional. También la más preocupación es el diésel, el combustible. El combustible es el 60% del transporte pesado. Todos los días nosotros necesitamos combustible. Para trasladarnos a cualquier parte de las provincias del país, necesitamos el combustible. Y eso nos afecta diariamente, y esa es la lucha permanente que estamos regularizando, porque no todas las personas y no todas las empresas han subido el transporte. Y ese es el problema que tenemos de todos los días.
2: Usted nos dice y nos habla sobre el tema de la inseguridad. ¿Cómo está afectando la inseguridad a los transportistas y al traslado de mercancías por las carreteras del país?
1: Más que todo por los horarios. No se puede trasladar, a veces no se puede transportar en la noche. Tenemos que transportar cierta hora. Estamos saliendo de las 4 de la mañana hasta alrededor de las 10 de la noche. A las 4 de la mañana salimos de las plantas o de las diferentes partes de las provincias, nos dirigimos a las otras provincias, y de ahí más o menos hacemos un horario para tratar de llegar a las 10 de la noche. Pues si no podemos llegar a las 10 de la noche, pues ponernos en una parte segura, en gasolineras o en parte segura. Estamos pidiendo plataformas, que parece que el gobierno ya está tratando de hacer ciertas plataformas, haciendo primero el diseño de estudio.
0: Perdón que te interrumpa. ¿Esa plataforma para qué? ¿Para descansar?
1: Plataformas para descansar, que no solamente van a servir para el transporte pesado, sino para la ciudadanía en general. Son plataformas donde van a haber baños, plataformas donde van a haber servicios de comida, para poder ahí descansar, no solo el transporte pesado, sino también la ciudadanía en general.
2: Bien, ya. Siga, y en Alejandra. Este caso también con el tema del combustible, ¿cómo ha impactado el precio del combustible en los costos de operación del transporte pesado?
1: El precio del combustible en los costos de transporte pesado ha impactado duro. ¿Por qué? Porque como le explico, es una materia prima o es de todos los días. Aparte de eso, pues también han subido los aceites, algo las llantas, el aceite también ha subido. Le voy a dar un ejemplo facilito, una caneca que costaba $68, ahorita cuesta $82. estamos en un incremento de 10, 12 dólares, entonces eso igual afecta a la economía del transporte y a la canasta básica operativa de transporte pesado. Pero bueno, los aceites suelen cambiar de 7.000 kilómetros a 10.000 kilómetros. Las llantas, depende del rendimiento de la llanta, puede cambiar a los 60.000 kilómetros, 50.000 hasta 110.000 kilómetros. Pero el combustible es de todos los días. De todos los días el combustible. Entonces eso es lo que más afecta al transporte, que sería un 60%. Porque es todos los días tenemos que poner combustible. Y eso, si es que no las empresas, o si no se puede llegar a hacer una tabla que la estamos pidiendo, pues afecta a todos los días al bolsillo del transporte pesado.
0: Y uno de los insumos que ustedes más utilizan, las llantas, ¿eso cuánto ha subido?
1: La llanta también ha subido un porcentaje de un 9 a 10%, pero la llanta nosotros es por kilometraje, 60.000 kilómetros, 70.000, 110.000 kilómetros. Depende del recorrido, depende de las distancias que tenga, te puede durar 6 meses, 8 meses, hasta 12 meses. Pero lo que digo, y vuelvo a recalcar, que el combustible es todos los días. Entonces, por eso siempre es la preocupación. Nosotros ahorita es el combustible, pues ha ido, este año ha subido paulatinamente de 2.79 centavos. Subió a 2.96, después subió a 3.10 y ahorita en los actuales momentos 3.25.
2: Sobre todo esto que usted nos ha informado, ¿qué cambios necesita urgentemente el transporte pesado para seguir operando?
1: Yo pienso que los cambios que se necesitan es hacer un precio tarifario, una tabla, y que las empresas, o en realidad lo que estamos inmersos en esto, en lo que es logística de transporte, pues suman también su responsabilidad y suban, porque si que el combustible sigue subiendo, usted sabe pues que ahorita se ha liberado esta parte, ahorita este 11 no subió, se mantiene el diésel, pero vamos a ver este 11 de agosto, si que vuelve a subir, y entonces ahí sería aclarar los precios en una tabla tarifaria, y pues también pues que las empresas suman, que porque no todas las empresas están siendo serias, no todas las empresas están subiendo lo que se debe ser, que son centavos en realidad, pero en esos centavos, para un ejemplo, si son ahorita del 1.80 a $3.25 son 45 centavos. Claro. En 100 galones a Quito son $45. Si son 2-3 viajes a la semana son $150, en el mes te representa $600.
0: Ese costo, ¿quién según ustedes tendría que asumirlo?
1: Ahorita, en los actuales momentos, en ciertos transportistas los estamos asumiendo el transporte pesado. Ese costo debería hacerse una tabla tarifaria para que lo suman las empresas o lo suman la persona que te está contratando. Para Guayaquil estamos hablando que son $25-30 más que se está yendo en combustible. A Quito se está yendo $60-70. Son 45 centavos que ha subido el galón. Entonces, si internamente, si un carro se consume 10 galones, son $4.50. Pero si estamos hablando que hace 2-3 movimientos diarios, son $15. En $15 al mes, estamos hablando de $400. Entonces, eso directamente ahorita está afectando al bolsillo del transporte, de la transportación pesada, al compañero, de todo lo que es el transporte. Y eso es lo que ahorita nos está duramente dando al transporte pesado.
0: Ángel, en la federación que usted preside, ¿quiénes son parte de ese proceso? Porque hay vehículos medianos, pequeños, grandes. ¿Quiénes forman parte de la agrupación suya?
1: En la federación que yo presido tenemos transporte pesado, también tenemos camiones más pequeños, tenemos de 2 toneladas, 5 toneladas. Está la cooperativa Presidente, que tiene alrededor de más o menos 200 vehículos. Sí, 200 socios. Afiliados. 200 socios, que más o menos son unos 200 carros, porque como somos cooperativa. Y ellos tienen de 2 toneladas, de 3, de 4. Diríamos que nosotros tenemos de 2 toneladas a hasta 30, 32 toneladas, que son los que traen más grandes. Entonces, tenemos de toda clase de capacidad en lo que es transporte en general, pesado, ¿no?
2: Sobre estos problemas también, la pregunta es si han mantenido reuniones con el presidente o representantes del gobierno y qué resultados han obtenido.
1: Hemos conversado con el gobierno, hemos tenido reunión con el ministro de Transporte, también con el ministro de Seguridad, y en eso estamos, ¿no? Estamos queriendo que sean los resultados lo más pronto posible. Nos hemos sentado, pero como usted sabe que paulatinamente se ha ido subiendo mes a mes, y no hay una tabla que nos defina para que vayan subiendo paulatinamente, y eso es el problema que actualmente tenemos. Y en base a eso, pues lo que estamos pidiendo, pues que se haga una tabla y pues que se le pase a las empresas y que se respete la tabla, porque como estamos como libre oferta y demanda, es lo mismo lo que le pasa a los compañeros taxistas. A veces $1, $2 y a veces la ciudadanía también
0: reacciona.
1: No reacciona y dice es $1.50, $2. Así mismo como es el transporte pesado. Entonces a veces la gente no quiere asumir los costos. Estamos ahorita asumiendo los costos, estamos pasando por momentos duros, pero estamos en la lucha tratando de hacerlo mejor, porque tampoco estemos conversando con los compañeros. En un momento quisimos hacer una caravana pacífica, una acción toma una reacción, pero estamos conversando, ¿no? Tratando de solucionar para de una manera llegar a un acuerdo.
0: Bien, son las 7:14. Nuestro compañero John Ormaza, ingeniero también de profesión, ¿tiene alguna inquietud para nuestro invitado de hoy, querido John? Buenos días, bienvenido.
3: Buenos días, primero que nada, disculpas un poquito tarde, un saludo especial al señor Macías. También a ti, Roberto.
0: Ángel Macías.
3: Doña Alejandra.
2: Señorita.
0: Señorita, qué doña, ni qué nada. Señorita,
3: perdón. Un saludo también a
0: doña, ya como que ya tuviera 40, 50 años.
3: A través del mundo y también que nos escuchan en la provincia, en el país, y también al doctor Ángel Delgado y a don Jair Delgado. Sí, importantísima. Lo venía escuchando, sí estamos, ¿no? Lo venía escuchando al señor Macías. Y definitivamente el transporte es la columna vertebral del desarrollo. Creo que es un bien de capital, porque sin el transporte la mercadería no se mueve. En base a eso, señor Macías, bueno, usted ha hablado un poco de la tarifa. Yo quiero preguntar algo sobre lo que se ha estado hablando. ¿Qué piensan ustedes sobre lo que se avecina, lo que se dice con respecto al tema del fenómeno del Niño, que sin duda va a afectar a las carreteras de la provincia? ¿Han tenido ya ustedes algún planteo? Yo sé que ahorita les preocupa el tema de la tarifa, pero también recuerden que eso también es algo que les va a venir porque se dañan los carros, hay más problemas de transportación, ustedes se ven afectados, el tema de los repuestos. ¿Algo han conversado sobre ese tema? ¿Ya están conversando o dialogando sobre esa situación posible que se pueda dar según la intensidad? Porque se va a dar. Es la intensidad la que está en duda todavía.
1: Nosotros hemos conversado, como usted lo dice, somos la columna vertebral porque transportamos a todas las provincias.
3: Así
1: es. Y transportamos todo. No solamente el maíz, todo lo que es la agricultura, la materia prima. También transportamos también la medicina de todas las provincias. Y en base a eso, pues ya estamos preocupados porque hay muchas carreteras que actualmente en momento no tienen un mantenimiento adecuado y que se han ido dañando en el transcurso de estos años.
3: ¿Cuáles son las más críticas que hay aquí en la provincia, por cierto, señor Macías? Usted que anda todos los días acá.
1: Mantaquito está bastante destruida, Mantaquito, sí, en ciertos tramos. Manta Guayaquil, hay un tramo que está destruido casi antes de llegar a la cadena. No sé si ustedes han ido, hay un hueco. Ajá. Bastante, hay una afectación bastante grande. Eso tiene años,
3: Es una falla geológica, sí, creo que ese tema.
1: Tiene años, pero esa falla geológica hay que
3: buscarle una solución.
1: Hay que buscarle la solución porque no vi un accidente ahí, porque ya la gente que conoce la carretera ya está.
0: Toma precaución.
1: Se pone precaución, pero hay gente que no conoce la carretera, en cualquier momento puede haber una pérdida humana, que es lo más importante. Hay que prevalecer y cuidar pues la parte humana, que es lo que nosotros siempre pues en las charlas que tenemos a nivel nacional, que hacemos la Federación Nacional de Transporte Pesado del Ecuador, FENACOTRAPE, hablamos del impacto que tiene en lo que es perder una vida, más que todo porque nosotros manejamos vehículos que llevamos 52, 60 toneladas en total, ¿no? Con el cabezal. Entonces un accidente en ese peso, en esa magnitud, pues afectaría pues la vida o de otra persona. Entonces, en base a eso hemos conversado, porque sí nos preocupa, porque aparte de eso que se destruye la carretera, que estemos viendo un mantenimiento, ahí vienen también los asaltos. Con eso se presta mucho para los asaltos en ciertas partes donde está desolado o hay oscuridad, pues ahí es que aprovechan la delincuencia. Y la delincuencia, en base a eso, ya saben dónde están las partes afectadas y comienzan a hacer de las suyas para podernos asaltar. Hemos estado en conversaciones, dice que se está tomando cartas en el asunto, pero esperemos porque las cosas se den, porque como le digo, ya hay ciertas carreteras que se están destrozando. Y lo hemos hablado con el gobierno, pues, y el gobierno pues dice que va ahorita a comenzar a reparar y a tomar acción en este tema.
0: 7:17. Tengo un par de preguntas de mi parte. El hecho de tener un puerto de primer nivel de Manta, antes, en la historia con mi abuelito conversando, ¿verdad? Cuando él vivía, Manta era utilizado para movilizar carga a todo el país y a nivel internacional. ¿Y ahora cómo están las cosas?
1: Lo que es carga de contenedores está cero.
0: ¿Cómo así?
1: No hay nada de carga de contenedores. Esa parte la tiene TPM, Terminal de Puerto Portuario. Lo hemos conversado algún momento pues con la dirigencia y la gerencia y la presidencia de...
0: ¿Ellos no lo contratan ustedes?
1: No hay, no tienen contenedores, no traen, no sé si que no han hecho acercamiento con la naviera, no tenemos contenedores.
0: ¿No tienen?
1: No hay. Actualmente el puerto de Manta no está trayendo Teus, no trae.
0: ¿Estamos cero?
1: Cero seguiría, porque si traen, trae algo mínimo al año, que casi no es nada. Lo que sí se ha hecho es un carro, puerto de carros, y también de granos, de trigo. Esa parte sí se ha hecho en lo que es Niñeras, que es donde se transportan los vehículos. Se ha tenido conversaciones con TPM porque tampoco no se ha tomado en cuenta mucho a la parte de Manabí. Nosotros más estamos encargando ahorita en hacer todo lo que es el traslado de la materia prima del pescado. Esa parte sí.
0: ¿Trabajan con las atuneras entonces?
1: Con todas las atuneras, en las empresas.
3: Para el lado del muelle marginal, de APM, creo, ¿no?
1: Sí, de los dos muelles, Esa parte de las empresas de aquí de Manta. Siempre han puesto y han dado el trabajo a la transportación manabita. Agradezco de antemano a todas esas empresas atuneras, pues, que nos dan el trabajo y nos apoyan día a día. Pero en lo que es terminal portuaria de Manta, que han hecho un contrato directamente a veces con trayendo los carros, ellos todavía no hemos conversado. Dice que vamos a conversar más a futuro para ver si nos da un espacio ahí. Y en lo que es parte de grano, pues, si hay ciertos compañeros, pues, que están trabajando con bañeras, en eso también estamos en conversaciones con ciertas empresas para ver si que se coge ese transporte. Hay transporte para Isidro Llora, para Guayaquil, para la Sierra, y se está trayendo bastante barco en lo que es grano. Cada barco que llega de eso de trigo son 10.000, 20.000, hasta 30.000 toneladas que llega por el puerto de Manta. Pero sí sería, pues, que hemos conversado también con TPM, pues, que haga un esfuerzo para traer y ser atractivo para ciertas navieras como Mero, navieras que traen contenedores, para de una u otra manera tener más trabajo. El puerto de Guayaquil está colapsado. Son filas inmensas, donde no tienen donde meter más contenedores. Entonces ahí después se...
0: O sea, ahí también funciona, Ángel, el centralismo. Porque ha habido otros puertos en el resto del Ecuador, ¿por qué no los utilizan?
1: Todo
0: se centraliza en Guayaquil.
1: Totalmente de acuerdo, mi estimado Roberto. Y eso es lo que se habla con TPM, pues, que se haga una gestión para ver qué se hace, o se bajan ciertas tarifas, para ver si que a esta persona, a estas navieras, les conviene entrar por el puerto de Manta.
0: ¿Usted cree que es por la tarifa el problema?
1: Puede ser la tarifa, puede ser muchas cosas, pues, que como usted dice, también la trinca. Pero... pero habría que conversarlo, habría que hacerlo. Anteriormente Manta tenía Mer, tenía muchas navieras que venía por aquí, Cronle, en ese tiempo.
0: Pues, solo quedan para el recuerdo.
1: En el año
0: para la foto.
1: 2000, en el año 98, 97, más o menos, para que usted tenga una idea, salían 400 contenedores, 300 contenedores diarios, de los cuales todos lo hacíamos los manavitas.
0: ¿Y ahora?
1: Y ahora no hacemos nada de eso. Y incluso en lo que es en la parte de carros, las niñeras están viniendo transportistas de la sierra, las cigüeñas vienen, transportistas de la sierra, y hemos conversado ese tema, ¿no? Hay compañeros, pues, que estamos conversando, pues, pacíficamente, para ver si organizamos y hacemos una pequeña inversión para traer esto y conversar, pues, con TPM y con la persona que traiga esto para poder acceder y cargar y que se quede en manos mantenses. Pues usted sabe que este puerto manavita, pues, ha sido luchado por mantenses, por Manabí, y por eso, pues, también es el desarrollo de Manta, porque con el puerto y el aeropuerto, pues, Manta se ha desarrollado, y en base al desarrollo de Manta, también esta gente que ha luchado, mi padre, mi tío abuelo, pues, que han sido transportistas de años, mi tío abuelo más de 75 años como transportista, mi padre como 50 años en el transporte, dando lucha, y muchos compañeros como Luis Ceballos, los Bedoya, Chiriboga, mucha gente que ha estado atrás del puerto y de esto para que nosotros, nueva generación,

0: ya no podías pasar a la frontera, tenías que traer un conductor colombiano. El conductor colombiano trasladaba la mercadería a Colombia y viceversa. Y también
1: para el ecuatoriano llegaba solo hasta la frontera.
0: Hasta la frontera, y en la frontera el conductor colombiano pasaba la mercadería en los trailers nuestros
1: o
0: viceversa. Esa parte ya es la parte de los conductores. La parte de los conductores todavía está vigente. Ahorita ya se está moviendo más porque la parte de los aranceles también
1: bajaron.
0: No, también ya eso ya bajaron, y también yo creo que Ecuador y Colombia tuvo un acuerdo conversando, y parece que ahorita las cosas ya están otra vez casi en su normalidad. Pero hay muchas empresas en Colombia pues que también desistió de ciertas materias primas, me imagino que lo han de haber hecho de otra forma, pero igual sí se normalizó. Todos esos carros tuvieron una paralización de un mes, dos meses, del 100%, casi el 70-60% se tuvieron que ir a trasladarse a otras provincias para, aunque sea, tener el pan de cada día, porque no era lo mismo, ya no tenían el mismo volumen de carga, sí, pero en algo se hizo como para poderse mantener en estos tiempos que fueron como 2, 3, 4 meses del tiempo de los aranceles, tanto de Colombia como de Ecuador.
1: John, ¿tienes alguna otra que tú preguntas?
2: Sí, realmente, teniendo este diálogo con el señor Macías, el presidente de la...
1: Toda una historia en el transporte.
2: Sí, realmente nos está haciendo una radiografía, y sobre todo ha tocado temas importantes, ¿no? Porque... como es la nota, ¿no? El puerto ha sido significativo en el desarrollo de nuestra, no solamente la ciudad, sino de la provincia entera. Lamentablemente, a veces, no este gobierno, sino que a veces, yo creo que también es parte de una, me culpa, me recuerdo tanto las palabras de un político guayaquileño que decía que no le tienen la culpa a ellos, el tema es que nosotros tenemos que luchar por nuestro, tenemos que seguir en esa, como decía el señor Macías, hay que, esta ha sido una lucha de todos, y tenemos que seguir siendo, abrir los ojos de que tiene que ser, la riqueza tiene que quedarse aquí porque se produce. Por ejemplo, yo siempre he mantenido que el tema de los impuestos no se está diciendo la verdad, porque donde se genera la riqueza también tiene que quedarse parte de esa visualización de donde viene, y supuestamente Manabí no aporta casi con mucho en el Producto Interno Bruto. En esa línea hay un reportaje sobre el comercio con China. Fíjese usted que se proyecta casi 20,000 millones de dólares, una cifra pero muy significativa, y esto casi que es todo por Guayaquil. Casi que todo se mueve por allá, a pesar de que los productos vienen de diferentes partes, ¿no? Y lo que usted anotaba, ponía atención sobre esa posibilidad que tiene que abrirse el abanico, ¿no? Exactamente, para que todos podamos de alguna manera progresar y poder irnos en esa marcha. Y hay diferentes productos. Por ejemplo, aquí en Manabí sabemos que producimos bastante camarón. Se habla del camarón, de la madera, de productos lácteos, de grasas. Entonces yo creo que por ahí también tiene que el diálogo iniciarse, porque esto ya es un informe que está consolidado. En el primer trimestre de este año se han reportado casi 4,000 millones de dólares en comercio con China. No de que nosotros hemos vendido a China. Entonces yo creo que esos diálogos tienen que ir en eso. Ahorita, aprovechando, digamos, si cabe el término, de la parte política que se está dando, ¿no? Yo creo que tiene que ser un planteamiento, señor Macías, importante con respecto a qué proponen los candidatos, no un alcalde, sino más bien en temas de la prefectura, ¿no? ¿Cuál es el apoyo que tiene que darse en este sentido para ser parte de ese progreso también, pues, ¿no?
0: Tantamente importación como exportación, Ecuador es un país importante. Usted sabe pues que nosotros estamos entre los primeros en cacao, estamos entre los primeros en café, estamos entre los primeros en camarón, estamos entre los primeros en banano, estamos en los primeros de flores. Nosotros tenemos una diversidad genial. Nosotros somos agricultores, el ecuatoriano es por base muy trabajador, siempre emprendedor, trabajando, sacando el país adelante. Y como usted dice, importamos y exportamos. Todo se va por Guayaquil, parte por Soja. Guayaquil está colapsado de contenedores. No tiene ya espacio. Sí tendríamos que hacer un replanteamiento con las nuevas autoridades que vayan a venir, la prefectura, la gobernación, la alcaldía, el presidente de la República, la gobernación. ¿Por qué? Porque en base a eso es el desarrollo también de Manta. No olvidemos que geográficamente el puerto de Manta tiene la adecuación y tiene geográficamente perfecto para venir los barcos de alto calado. Nosotros tenemos un puerto importante, un puerto que necesariamente debe unirse la ciudadanía, no solo de Manabí, de Manta y del país, para que este puerto se desarrolle mejor, porque tenemos las condiciones geográficas. Y en base a eso, pues, generaría muchísimo trabajo, no solo transporte pesado, sino alrededor del puerto, porque esto genera

0: empresas que vienen y se reactiva también el aeropuerto. El aeropuerto que ya tiene vuelos ahorita internacionales a Panamá, a Miami, y con eso sería un complemento para que vengan ciertas empresas y se reactive asimismo el turismo, se va a reactivar todo lo que es la parte comercial, la parte de las comidas, la parte del arriendo, toda esa parte. Entonces es fundamental y hacer un hincapié en lo que usted dice, por lo que, como usted dice, Guayaquil, Pozorca está colapsado y todo entra por allá. Entonces hay que darle la oportunidad a Manta, pero para observarnos, para vernos, necesitamos de nuestras autoridades. Se pongan de acuerdo las autoridades de la prefectura, gobernación, alcaldía, del mismo transporte pesado y el mismo gobierno, para que vean al puerto y también de TPM, pues no, porque por más que ustedes saben que esto está concesionado a terminal portuario de Manta, también a ver qué clase de tarifa tiene y qué ellos dan para un beneficio para que la naviera venga. Esa es una parte fundamental. Y también ver qué pasa con TPM, ¿no? Decirle, a ver, señores, ¿qué están haciendo para que este puerto se reactive?
1: Alejandra me decía que tiene otra pregunta.
2: Sí, asimismo también, ¿qué ocurrió con la línea naviera CMA y CGM y qué impacto también tuvo con la salida o su suspensión de operaciones en el puerto de Manta?
0: De ese tema que veníamos hablando hace un ratito, las navieras se fueron. Ya no quisieron venir.
1: Motivos, circunstancias.
0: Un impacto más o menos, nosotros hacía semanalmente unos 300, 400 teus. 300, 400 hasta 500 teus. Estamos hablando que son 500 movimientos, 500 viajes. Y eso de una u otra manera, lo hacíamos una parte del transporte de Manaví, otra parte de la avenida de Guayaquil, pero se había algo. No que era bastante, pero era algo. Esta gente, ellos se fueron a la naviera, no sabemos qué conversatorio hubo entre TPM y la naviera, y eso pues que en algún momento pues tendrá que la gobernación, las autoridades, el mismo gobierno, hablar y ver qué pasa con la concesión, ¿no? Ver por qué esa parte no la están manejando. El puerto ahorita más se ha hecho atunero, más se ha hecho de carro y más se ha hecho también de granos, de lo que es la materia prima, lo que es aceites también, aceites vegetales. Pero habría que ver esa parte de los contenedores, que es fundamental para el transporte pesado, es fundamental para la ciudad de Manta, la ciudad de Manaví, que comiencen a traer los contenedores por aquí. Nosotros también aquí en Manta hay bastantes fábricas pesqueras que están mandando todo por Guayaquil, pero no, ellos no pueden hacer nada. En algún momento pues conversamos con las empresas atuneras y no pueden porque todo está por Guayaquil. Ellos sí quisieran por Manta porque logísticamente se le hacen más cerca.
1: Claro.
0: Estamos hablando que del puerto a la fábrica están a 20 minutos, 30 minutos como mucho. Pero, y a Guayaquil estamos hablando a 4 horas. Pero no se dan las condiciones porque las navieras no están entrando por el puerto de Manta. Y eso también es un petitorio pues que lo hemos conversado con el gobierno y esperemos pues que en el transcurso del tiempo y esperemos que ahorita en estas nuevas elecciones haga un cambio y a ver qué se puede hacer por el bien del puerto, por el bien de Manta, por el bien de Manaví y del país.
1: Muy bien, Ángel, un gusto tenerlo aquí en los estudios de la radio. Cualquier momento seguimos conversando. Qué grato es saber que el transporte pesado del Ecuador busca mejorar. Yo tenía una pequeña, breve, nada más, porque ya no tengo tiempo. Preguntas, ¿cuántas familias se movilizan a nivel de Ecuador del transporte pesado? ¿Cuántos sobreviven todavía?
0: Nosotros somos como 5.000 familias. Lo que
1: ¿5.000?
0: 5.000 lo que es Fenacotrape. Pero hay otra federación de compañías de transporte también que son... Nosotros somos alrededor más o menos de unas... Yo pienso que a nivel nacional, en lo que es transporte pesado, unas 40.000 familias.
1: 40.000 familias dependen.
0: A 50.000 familias. Depende.
1: ¿Pudiera ser más?
0: Sí, pudiera ser más. Porque también hay muchas personas que están... independientes, que no están agrupados, se van agrupando de a poco. Otras personas también, otros transportistas también se desaniman por todos estos problemas a veces de los asaltos, por estos problemas también que hay a nivel nacional, ¿no? Entonces mucha gente se desafilia y es un problema de día, del combustible. A veces los agremiados no entienden que tampoco no es parte de nosotros y no podemos hacer más, y hay mucha gente que también se va y después vuelve, pero es lo que hay en la federación y es lo normal, ¿no? Es del día a día.
1: El tintero que veo algo yo.
3: No, sí.
1: Yo veo que usted
3: sí,
1: tiene preguntas.
3: Muy interesante. El tema es que yo lo escucho al señor Macías y digo que cuando ya la autoridad, digamos, política no ayuda a que estos temas, yo creo que es fundamental que ustedes sigan insistiendo directamente, porque cuando ellos no hacen esas acciones, ya tiene que ir ya normalmente es el pueblo, la esencia, en este caso ustedes organizadamente que están, deben directamente. Yo a veces le digo aquí, Roberto, en son de broma, no sé si le tienen miedo al presidente a hablar con él directamente.
1: Y decirle lo que pasa,
3: esto, ¿no?, está pasando, realmente, claro. Esto no sucede. Necesitamos que se habiliten las carreteras, la seguridad, que se den. Imagínense los ejes viales en Manabí, y fundamental tener ese eje hacia Quevedo, que hace años que está con eso por el lado de Pichincha y también por el lado de Calceta.
1: John, ¿qué
3: que
1: tal si nos vamos a la pausa?
3: No, tranquilo. Eso no era una reflexión.
1: No te vayas, Ángel, porque vamos a concluir este,
3: gracias,
1: este proceso.
3: Disculpe.
1: Enseguida volvemos, sí. Enseguida volvemos.
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6: minutos. 7:37 aquí en la propia. Estamos ya en la parte final de la entrevista con Ángel Macías, presidente de la transportación pesada del Ecuador, que nos ha explicado lo que ellos están viviendo. Pero quedó una pregunta sin resolverse, sin responder, mi querido John.
7: Sí, antes que nada.
6: ¿Puede, sabe, volverla a repetir?
7: Claro, sabe, don Ángel viene de una familia muy, que ha sido
6: muy ícono, transportista.
7: Ícono aquí en la ciudad de Manta, don Beto, el papá, bueno. Una familia que ha ayudado mucho al progreso, que ha sido parte de esas familias que han sumado mucho al progreso de la ciudad.
6: Digamos que tienes experiencia y conoces
7: claro,
6: el tema.
7: Claro, sí. Don Ángel, lo que le preguntaba yo era exactamente que cuando no se siente ese apoyo que a lo mejor los políticos no le dicen al presidente o no hacen sentir esa realidad que tenemos acá, ¿no cree usted que también la parte organizada, como lo veo que están ustedes, es hora de ir directamente con él y decirle, presidente, esto está pasando?
8: Totalmente de acuerdo con lo que usted dice. Nosotros incluso hemos estado, ¿me entiende?, cuando se dio el alza de combustible, hemos estado en conversaciones aquí. Cuando fue la primera alza de combustible, nosotros fuimos los únicos que salimos a nivel nacional, aquí en Manta. Hicimos una paralización pacífica en el redondel del Imperio. Ahí paramos más o menos unos 100 carros. Vino la gente del gobierno, conversé con el ministro. Pero igual nosotros no es que estamos, siempre estamos en conversaciones, y para lo que es el puerto, para rehabilitar el puerto de las carreteras, nosotros sí estamos pensando hacer una caravana pacífica.
7: Claro,
8: porque correcto. Toda acción toma una reacción. Tal vez hay cosas que al presidente no le dicen, o tal vez hay cosas que al ministro de gobierno, o desconocen ciertas autoridades, pero nosotros sí estamos, por más que todo porque queremos impulsar el puerto, que se reactive la parte de los contenedores y también ciertas cosas en la carretera, en los ríos con Piedradita, en Guayas con García, en Pichincha con Vizcaíno. Estamos metiendo en conversación, pero para hacer una caravana pacífica, más o menos la vez pasada tuvimos unos 500 carros, que sería una caravana Perfecto. Pacífica, pero por un lado, porque usted sabe con 500 vehículos ya se para una ciudad, pero tratando de hacer lo mejor para que de una u otra manera una acción toma una reacción y ver cambios más positivos y más rápidos, porque igual a veces en el proceso se pierde el cambio y ahí es pues que vienen las afectaciones del transporte pesado y tanto en la ciudad en general. Esperemos pues que las cosas se den, pero sí estamos pensando hacer una caravana pacífica, estamos en conversación, ya iremos fecha futuro, que se entienda que es pacífico, de una u otra manera para que también el gobierno mire la mirada hacia Manabí, hacia Manta. sobre los problemas que tenemos actuales.
6: Muy bien, muchas gracias, Ángel. Ha sido un gusto enorme tenerlo aquí en los estudios. Cualquier rato lo estaremos agendando para seguir conversando, ¿le parece?
8: Muchas gracias, mi estimado Roberto. Muchas gracias por todo. Gracias por la entrevista. Ciudadanía Mantense, Ecuador. Muchas gracias. Bendiciones para todas las familias del Ecuador.
6: Muy bien, un abrazo. Gracias, gracias por venir.
7: Gracias, don Ángel.
6: 7:40. ¡Chon! Cuéntame, Sean.
7: Bueno, por aquí.
6: Domingo, dímelo rapidito.
7: Ya viene el programa de deporte.
6: Antes que venga Adriana.
7: Bueno, cuéntame. Esperemos que.
6: No te pregunté eso, espérame.
7: El equipo de Sudamérica.
6: Resumidito.
7: Sí, yo creo que.
6: ¿Quién gana?
7: Tiene que ganar Argentina.
6: ¿Seguro?
7: Pero el equipo español también es un lindo equipo porque es equipo de mucha gente joven.
6: Pero ¿con quién estás? ¿Cuál es su bandera?
7: Estoy en una encrucijada porque me gusta mucho el equipo español. Por la juventud, te cuento.
6: Yeah.
7: Por la juventud y por su
6: sencillez. De España, el equipo.
7: España, sí. Pero,
6: usted, Ángel.
7: Pero ojalá que gane Argentina.
8: Yo creo que es un partido peleado, un partido parejo. España ha venido, Argentina ha venido peleando, ha venido con esfuerzo y ha ganado los partidos peleándolo. Entonces, todo se puede dar una sorpresa. Esperemos que gane Argentina porque somos de acá, de Latinoamérica.
6: Y esperemos que Argentina gane. 7:41, gracias. La siguiente entrevista viene enseguida. Ya está con nosotros la ex asambleísta Adriana García, con ella conversaremos en un ratito. 7:41, Ángel, su 5, cuídense, compañerito, amigo. 7:41 es la hora exacta en todo el territorio continental ecuatoriano. Buenos días a todos, gracias por escribirnos. Lamentablemente, tengo que decirles algo. Ya estoy en el aire conversando con el entrevistado, tengo que ponerle atención y escucharlo. Entonces no puedo revisar el teléfono, le rogaría que me disculpen, ¿no? Le ruego que me disculpen, no puedo contestar tampoco el teléfono. Agradecido con ustedes, que me entiendan, nada más. Después de las 8 ya reviso el teléfono, después que salga de aquí, y ahí les puedo devolver la llamada y conversar un ratito, ¿eh? Muchas gracias, igual a todos los que nos llaman, los que nos escriben, y decirles que ustedes son seres muy, muy lindos, los queremos a todos. Y siempre le tomaremos en cuenta su opinión, su criterio, que para nosotros es súper que válido. John, 7:42, algo ibas a decir, me decías, ¿no?
7: Sí, bueno, decirte que es muy interesante entrevista, con la realidad también muy preocupado, porque te escuché antes en las noticias hablar ampliamente sobre el tema del fenómeno del niño, que es una cosa que nos impactará no solamente en las carreteras, no solamente...
6: En todo lado.
7: Sino que hay que ver que también la seguridad alimentaria, lo que no se habla mucho sobre la seguridad alimenticia, porque cuando usted tiene problemas de carretera y de transporte, porque cuando se presentan este tipo de problemas, automáticamente se ve afectado también la cadena de la seguridad alimentaria y los que están preocupados es los que están preocupados en organismos internacionales, porque esto automáticamente, mi querido Roberto, ya estamos aquí con la invitada, ya vamos a ir con ella, esto automáticamente, Roberto, va en perjuicio de la canasta básica, de la canasta diaria. Porque cuando estos fenómenos suceden con la intensidad que todavía está un poquito, no se sabe con qué intensidad va a venir, la canasta básica de los alimentos sube, se ve escaso.
6: Gracias a Dios, yo leí antes la información de que Manaví
7: sí
6: está
7: leí.
6: En esa lista que ha cumplido
7: sí,
6: con los requisitos.
7: Sí, lo leí, sí lo escuché, Roberto, pero vamos a ver si esas políticas o ese tipo... Exactamente, entonces eso es fundamental. El tema del agua potable. El tema del agua es una cosa crítica, sí, dentro de la ciudad y de la provincia. Y yo creo que todos estos temas tienen que irse encadenando con tiempo, ¿no? Con tiempo para que no nos caigan de sorpresa. Veíamos también, hablábamos con Ángel sobre el tema de la negociación con China, que en el reportaje que estaba leyendo, casi son 20 mil millones de dólares. Entonces, aquí también tiene que ver el tema de la preparación, Roberto,
6: claro,
7: con el tema del fenómeno del niño, porque lo primero que se ve afectado es la vialidad. Y Manaví necesita, siempre ha estado necesitado con el tema de la vialidad. Ahora sí, démosle la bienvenida a la...
6: 7:43, sucédalo, mi querido John. Adelante.
7: No,
6: preséntela. Preséntela, Adrianita.
7: ¿Cómo está? Tenemos tiempo que no nos vemos, siempre nos visita, pero ha dejado un tiempo de venir acá a la radio. Cuando estaba como asambleísta, siempre nos estaba informando. Gusto tenerla por acá.
5: Buenos días, mi querido John, sí. Mi querido Roberto.
6: ¿Qué tal, Adriana?
5: Ciudadanía, realmente siempre es muy grato estar por aquí. Sí, les he visitado, no con tanta continuidad, pero vamos a seguirlo realizando, porque este camino de continuar luchando por las mejores condiciones de vida para la ciudadanía se mantienen siempre latentes.
7: Sí, temas importantes que nos trae para conversar, justamente hablando del puerto y todo esto, ¿no? Porque usted fue una de las precursoras de esa normativa, no sé si es ley, normativa, sobre el tema de lo, de la, de lo, de cómo es como una parte de la repartición de la si cabe el término, de la riqueza de lo que está dando el puerto, ¿no?
5: Bueno, sí, estaba también escuchando aquí en la entrevista anterior que ustedes tuvieron, y una de las fortalezas que tenía en ese entonces, cuando Adriana García escuchaba mucho a la ciudadanía, era que el gremio de transporte también se daba a conocer sus necesidades. Unas peleas
7: fuera del puerto.
5: Eran situaciones muy complicadas y ellos daban a conocer lo que estaba pasando.
9: Claro.
5: Tanto así que me dieron a mí esta información, que era importante que se pudiera fiscalizar el contrato de delegación que mantenía en ese entonces Autoridad Portuaria de Manta con TPM, en la cual no eran las condiciones favorables para el gobierno nacional. Recordemos que en ese entonces los recursos económicos eran directamente enviados a las arcas del Estado.
9: Así es.
5: Considerando esto, y aquí es importante tomar como referencia, porque el puerto de Manta y a nivel general, todos los puertos generan, son sectores estratégicos que generan productividad y permiten a las provincias poder potencializarse y crecer en el desarrollo. Ahora, con este proceso yo generé la fiscalización. Esa fiscalización da paso a que se puedan observar por parte de las autoridades todo lo que se pudo investigar. Aproximadamente en 7 años, en ese entonces de la fiscalización, eran 23 millones de dólares que el gobierno nacional había perdido por las condiciones como se encontraba en ese entonces el contrato de delegación. Estábamos hablando de que si todo se mantenía de la misma manera, se hizo una proyección y hablábamos de 264 millones de dólares.
9: ¿Y eso sigue o cambió?
5: Después de esta fiscalización que realicé, remití todos los informes tanto al gobierno nacional como a todas las autoridades correspondientes, Fiscalía, Contraloría, para que cada uno ejecute sus acciones. La segunda acción que realicé fue presentar el proyecto del desarrollo del puerto de Manta, que fue incluido en la Ley de Alivio Financiero. Con esta información, el presidente no solamente procede a renegociar, porque claro, ya es una decisión del gobierno, renegoció este contrato de delegación y duplica los ingresos. En este caso, estábamos hablando que el 3% se generaba de ingresos, luego pasó a ser 7.5% de los ingresos generales. Ahí también es una parte a observar. Porque si nosotros consideramos que hoy día ya en los recursos económicos quedan para Manabí, estamos diciendo que aproximadamente, si tomamos en cuenta que 1.5 millones fue lo que generó en este año el pago que se le hizo a tanto al municipio de Manta como a la parte también correspondiente a la prefectura de Manabí, aproximadamente son 49 millones que van a quedar en los próximos tiempos que falta, aproximadamente cerca de 32 años que ya nos hacía falta. Entonces, los asambleístas actuales tienen que fiscalizar también si esa renegociación fue realizada correctamente.
9: Y si está bien, claro.
5: Porque claro, todos celebramos que se duplicaron los ingresos, pero existe un informe, que ese informe detallaba y indicaba que habían mayores rubros que se estaban en ese entonces considerando como pérdidas. Vale. Independientemente de aquello, yo siempre voy a decir, cuando usted genera voluntad política y cumple con honestidad y transparencia, unifica todos esos criterios y da resultados a la ciudadanía con la legislación, que fue lo que yo generé en mi periodo legislativo.
9: En mi periodo legislativo.
5: Ahora, ya se concretó, ya es una realidad el que Manabí recibe el recurso económico. El municipio de Manta recibió 1.5 millones. Lo que se necesita es que las autoridades tomen micrófono y digan qué están haciendo con estos recursos económicos.
9: Buena pregunta.
5: Ahora, en la prefectura de Manabí, de igual manera, lo que hemos escuchado que Autoridad Portuaria de Manta ha referido en sus redes sociales, que están capacitando a los pescadores artesanales, como OMICI, que también están mejorando las infraestructuras en la parte correspondiente a la seguridad, la garita de seguridad, y parte de la infraestructura. Yo también visité en su momento la infraestructura portuaria, que soy muy sincera. Cuando fui directora de operaciones, la primera mujer directora de operaciones portuarias, y que todavía se ha mantenido de esa forma, visité y el puerto estaba de otra forma. Al transcurrir de los años, ese puerto se fue deteriorando. Entonces, ¿qué decíamos nosotros? Cuando no existe una voluntad política, cuando no existe una gestión real, sincera y con acciones efectivas, no se ven resultados. Hoy ya están generándolas con el recurso económico que se administró sobre el tema del puerto.
9: Claro.
5: Pero es importante que se mantengan en el tiempo. Y siempre es importante, refiero y a la ciudadanía, tengan en cuenta que todos los años va a existir un recurso económico porque esa concesión, esa delegación, todavía le faltaban 33 años.
9: Ya, cuando usted hizo esa modificación a la ley y apoyó para que esto se dé, ¿ese recurso a dónde debería ir?
5: Ese recurso era para potencializar también el puerto, las vías que conectan el puerto, el turismo, fortalecer el turismo en todos, tanto en la ruralidad como también en la zona. Actualmente nosotros visitamos mucho los balnearios, ¿cierto?
9: Sí.
5: Y esa ciudadanía necesita un impulso también en el turismo. Eso también fue considerado. De igual manera, fomentar el empleo. Manabí necesita empleo. Yo escuchaba al señor Macías, donde decía que TPM no está exportando, no está trayendo Tebus, generando Tebus.
9: Y está cero.
5: Está cero. Una de las observaciones que se realizó también en este informe de fiscalización fue que no se estaban exportando por el puerto de Manta. Miren, las condiciones del puerto de Manta son tan bondadosas que permiten poder enviar esta carga, pero necesitamos gestiones y voluntad política. En el año 2019 yo trabajaba todavía en una empresa privada que era importante aquí del sector, Tecopesca, una empresa muy importante aquí.
9: Claro, de muchos años de trabajo.
5: Muchos años de trabajo. La experiencia la obtuve en la cadena de abastecimiento y en la parte de exportaciones en esa empresa que es tan importante. Y se logró que se pudiera exportar por el puerto de Manta. Es decir, es una realidad, ya existió. Lo dejaron de hacer en su momento. Entonces, tienen que unificarse el sector exportador, el puerto, que es TPM, el gobierno. Entiéndase sus localidades y poder.
9: El gobierno bien informado.
5: El gobierno bien informado, pero también el gobierno, no solamente nacional, sino también las autoridades locales.
9: De acuerdo.
5: No vemos cómo así la alcaldía de Manta, unificándose con el prefecto de Manabí, esfuerzo y dar a conocer ellos como autoridades lo que hace falta para gestionar y generar trabajo.
9: Pues se está hablando entonces de un proceso de unidad.
5: Unidad, falta unidad. Yo siempre cuando estuve en la legislatura hablaba de unidad. Manabí necesita unión. Hay que unirse.
9: Unificar. También lo he comentado yo eso.
7: Claro, construir una agenda común, fuera de banderas políticas, porque siempre decimos acá con
9: Roberto. Eso prima primero.
7: Que debe ser así.
9: Porque lamentablemente.
7: Los problemas de Manabí están ahí. O sea, no son de mucho rebuscarlos. Y hay situaciones que se tienen que conversar en esa unidad, como usted bien dice, y también en el tema de construir una agenda para que todos aportemos y vayamos hacia ese lado. Fíjese usted que veía este reportaje con el TLC con China, que va a producir 20,000 millones de dólares, y nosotros decimos, y esta parte de esta riqueza solo se queda en un solo lado. ¿Ah? Entonces, esto tiene que venir también de alguna manera a ayudar a nuestro puerto, a nuestras instalaciones, que tengo entendido que por ahí se van a hacer algunas inversiones porque el ministro ha estado por acá. Pero como usted dice, y me llamó la atención algo, doña Adriana, el tema es que usted dice que hay que seguir revisando las cifras. Explíquenos un poquito eso, porque usted dice tarea para los asambleístas de ahora, ¿no?
5: Miren, no todo lo que se realiza tiene que quedar en olvido. Siempre hay que estar...
9: Hacer un seguimiento.
5: Es un seguimiento, un cumplimiento, una verificación. No solamente de que se cumpla con el pago de lo que ya fue renegociado, ¿sí o no? Una cosa es la renegociación. Claro. ¿Quién fiscalizó esa renegociación? Actualmente deben hacerlo los legisladores que están
9: en funciones.
5: Segundo, que ese recurso se esté cumpliendo realmente en acciones acorde a lo que dice la ley.
7: Porque eso está reglamentado.
5: Acorde a lo que dice la ley.
9: Claro.
5: Y tercero, es importante que la ciudadanía siempre mantenga estas gestiones muy latentes para que consulte, pregunte. Y recuerden que son recursos económicos que queda para la provincia. Creemos que Manabí despunte, como siempre se dice, que Manabí progrese, que el desarrollo se dé. Pero si ya existe una gestión que no es fácil que se haya logrado, no fue fácil. Cuando yo ingresé a la Asamblea Nacional en noviembre del 2023...
9: Usted ya estuvo en las alturas.
5: Exacto. Yo dije, fue la primera acción que yo iba a hacer, fiscalizar el contrato de delegación. Y así fue. Apenas llegué a fiscalizar el contrato. Mayo del 2024, ya estaba el informe, ya está presentado también el proyecto de ley. Es decir, cuando usted tiene toda la voluntad política...
9: Pero no le interrumpieron las sesiones, como he visto ahora.
5: Le comento que en ocasiones sí. A ver, si yo le contara lo que
9: no
5: pasó...
9: No me cuentes todo, cuénteme lo más.
5: Lo que yo le pasó... Es decir, quisieron entorpecer que no se diera la fiscalización. quisieron quitarme, cuando ya estaba por entregar el informe, quitarme por parte de los señores de que estaba en ese entonces de la Revolución Ciudadana, el asambleísta Lenín Barreto, el querer él recién fiscalizar eso. Cuando ingresé yo a la asamblea, yo les dije a ellos, a la comisión de fiscalización, dentro del plan, fiscalicemos el contrato de delegación. Me dijeron, no, no asambleísta, ese tema no, hágalo usted.
9: Porque ahí hay una cosa y
5: sí. Entonces yo dije, sabe. Bueno, lo voy a hacer sola. Entonces, si no quisieron hacerlo como equipo de la comisión de fiscalización, lo voy a hacer sola. Cuando ya tenía el informe para entregarlo, ahora sí, pues porque ya empezamos claro. A decir que había novedades. Uh-huh. Ahora sí, pero gracias a Dios, esa forma de manavita, empecemos a entregar el informe antes que nos vayan a nosotros. Claro. A entorpecer el proceso. ¿Por qué? Porque yo fui con una política buena, fui con una política sana. ¿Qué significa? No negociemos, sino cumplamos con lo que dice la ciudadanía. Fiscalice y vaya de forma honesta.
9: Oiga, Yanita, me dijeron que usted va a regresar otra vez, ¿cierto?
5: ¿Voy a regresar a dónde?
9: A la asamblea.
5: Dios permite algún día se pueda tener nuevamente esa oportunidad. Hay mucho que hacer. Hoy veo que cuando hablan de fiscalizar, simplemente son diálogos, lanzan títulos de fiscalizaciones, pero no concretan. Lo importante de tener la palabra es, si usted adquiere responsabilidad, responda con resultados. Claro. Y esa fue mi manera de fiscalizar y legislar. Otro de los temas que yo también fiscalicé y que quedó con informes remitidos a autoridades, incluyendo al Gobierno Nacional, como también a la Fiscalía y a la Contraloría, lo que corresponde al puerto de San Mateo. También yo fiscalicé, porque independientemente que se haya generado una playa bonita y que potencialice el turismo, yo dije...
9: ¿Y qué resultado encontró ahí?
5: Yo le dije a ellos, no perjudiquen el turismo, pero esa obra no cumple las condiciones actuales para que el sector pesquero artesanal pueda utilizarlo. Claro, se incrementaron también en millones de dólares lo que tenían de presupuesto. Claro. Y oiga, las funciones no están cumpliendo.
9: Sí. ¿Entonces no está bien ubicado el puerto?
5: Más que bien ubicado el puerto, es que cuando usted va a hacer un... Vamos al sector privado.
9: ¿Ya?
5: Usted, ¿el sector privado cómo es? Muéstreme un estudio que realmente sea factible y que esto cumpla las condiciones que necesitamos. Si no, usted la despiden, ¿cierto? Sí. Le hacen cargo de... Acá no. Acá hicieron todo lo que decían que era ser bonito. Al final, nunca cumplió el objetivo.
7: Claro, eso es un
5: y ese puerto aparte. Pesquero... Yo visité el puerto pesquero. Mire, yo iba a territorio. Yo ingresé al puerto, oiga, donde tenía que estar... lleno de agua, era arena. Entonces, en ciertas
7: hay una historia horarios, larga sobre
9: eso. Como el desierto del Sahara, más o menos.
5: En ciertos horarios tienen que esperar que exista
9: Ah, sí. Hay un tiempo.
5: O sea, tiempo está para solvado. Poder sí. ingresar los
7: buques.
5: Y si ustedes
7: totalmente.
5: Se dan cuenta, pregunten a los legisladores cuando ustedes los inviten, pregúntenle qué pasa con el puerto de Crucita.
9: También la misma cosa.
5: Otra obra sí. que no está, se dice elefante blanco.
9: No, pero
5: otra
9: eso, obra, no, pero eso no está terminado.
5: No está, pero ya los recursos económicos ya se concluyeron. Entonces, ¿dónde está esa obra?
9: Ahí habría que preguntar, como decía Vladimiro Álvarez en su tiempo. ¿Qué decía? ¿Dónde está la plata?
5: También fiscalicé lo que respecta a la parte del agua, porque el recurso vital que es el agua no existe en su continuidad, ni tampoco hay agua de calidad. Presenté también proyectos de ley. Entonces, fueron muchas acciones, como la fiscalización que efectué sobre los colegios del Colegio Tarqui, el Colegio Pedro Valde y el Colegio 5 de Junio. Visité estos colegios desde el año 2016, donde efectuaron una acción de colocar contenedores estacionarios porque era momentáneo. Uh-huh.
9: Pero se quedó ahí.
5: Se quedó ahí. 10 años.
7: Hicimos una marcha, nosotros los exinquí, no me pasó nada.
5: 10 años. Han pasado y esos contenedores estacionarios ya están deteriorados. Los chicos tienen afectación en su salud porque están llenos de polvo, porque no tienen la condición. Claro. Aparte de eso, tenían un ventilador, que ni siquiera el ventilador les funcionaba. Los chicos con el cuadernito para ventearse, otros con enfermedades respiratorias. Entonces, hay que seguir unificando esfuerzos. Y lo importante de esto es que la ciudadanía no normalice que esto es... Así y así ahí. Debería quedar. No, tenemos que seguir unificando esfuerzo. Gracias a las gestiones que yo realicé en su momento y que también le enviaba cartas al señor presidente de la República, notificaba cómo San Clemente, San Vicente, Bahía de Caracas pasaban 6 meses sin tener el recurso vital del agua y ellos comprando agua en tanquero. Hoy ya existe, tanto en Montecristi, Jipijapa, aquí mismo en Manta, se habla de que ya están dándoles los avales crediticios para que ellos puedan tener el recurso vital que es el agua, potencializar esta parte de
9: agua no somos nada.
5: Entonces, Es importante, yo siempre lo voy a referir, la voluntad política y tener ese corazón manavita, no solamente de decir lindos discursos, porque hoy día todos se llenan de lindos discursos. ¿Se dan cuenta cómo
7: que la rica nombran? Comida, que la mujer que la, es bella, que hoy, el hombre es valiente.
5: Exacto, todos son manavitas. Mi madre es manavita, sí, mi esposa es manavita.
9: No, la historia es que la pierna al ir a nacer estaba ya en Chone.
5: Todos son manavitas, ¿cierto?
9: Y la otra pierna estaba en Guayaquil.
5: Pero señores, ¿por qué? Porque Manaví pone presidente, Manaví pone legislador. Claro. Manaví pone todo, pero claro, cuando ya le toca, importantes. Se olvidan.
7: Sí, así es.
5: Hoy hay que unificar esfuerzo por que ese puerto se puedan retomar las exportaciones por el puerto de Manta, que se unifiquen quienes tengan que estar en estos actores que corresponden, como lo dije, el sector exportador, el gobierno nacional, gobierno local, los señores del gremio de transporte pesado.
9: Ajá.
5: No solamente sirve porque, claro, cuando usted le quita la confianza, es cuando usted dice... Se lucha tanto y al final no hay resultados. Que esas mesas de diálogo sean visibles. Que se transparenten.
9: Querida Adriana, hoy día hemos coincidido. Mira cómo es la vida, ¿no? Nadie sabía que esto iba a pasar. Pero coincidimos en el tema del transporte temprano con el amigo que estuvo acá con nosotros, Ángel Macías. Toda una historia en el transporte de Manta. Con usted, que tiene relación con el tema que hemos tratado. Y con John, que ha hablado sobre temas que tienen que ser futuros a tratarse, ¿no? Qué grato terminar la semana así. ¿Quién gana? ¿Argentina o España? Dígame eso.
5: Yo creo que va a estar bastante reñido, pero Argentina le va a dar cariño.
9: ¿Serio?
5: Yo creo que Argentina va a dar cariño.
9: Bueno.
5: Sí.
9: John.
7: Bueno, un gusto haberla tenido aquí, Adriana. La verdad que ha sido un tema muy importante.
9: Muy lindo.
7: Y que se han engranado en todo caso. Y me quedo con eso, ¿no? No hay que quedarse... que digamos con una normalidad creyendo que el falta de agua, falta
9: hay
7: de
9: que accionarse, es normal, hay planes grandes.
7: Yo me quedo con esa última Manaví, palabra, querido. Mi querida Adriana. Muchas gracias por la visita.
9: Gracias, Adrianita.
5: Muchísimas gracias.
9: También a su equipo. Gracias a los amigos que están acá. Sí. Bien.
5: Muchísimas gracias.
9: Que tengan una buena semana, fin de semana chévere, bacán. Regresamos el lunes si Dios lo permite.
7: Así es.
9: A todos gracias, muy amables.

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0: 5 minutos, 8:05. Buenos días. Viernes. Por fin llegó el viernes. Y yo no sé si estoy feliz porque sea viernes o no quiero que sea fin de semana porque me toca ver otra vez jugar al que dice ser el mejor equipo del país. Que lo apoyo con el corazón, pero resultados no lo da el equipo de Barcelona Sporting Club. Muy buenos días a cada uno de ustedes, nuestros queridos oyentes de la señal de la 97.7 Radio Modelo, la propia, la que nunca se apaga, la que nunca duerme. Estamos aquí en un programa más de Los Peloteros 593 con panel entero. Bueno, Miguel García, que no viene a dar la cara, yo creo que Miguel García sigue durmiendo de tantos festejos del clásico. Mantense, yo creo que Miguel García aún no asimila que el Delfín ganó un partido, un clásico. Entonces, bueno, son cosas que suceden de la celebración. Pero antes que todo, vamos a darle la bienvenida a cada uno de los miembros del panel el día de hoy, porque tenemos programa de una hora, señoras y señores. Y vamos a comenzar picante, déjeme decirle. Roberto Pérez, desde Guayaquil, recién llegado de Nueva York hace como una semana. Yo siento que Roberto llegó hace como una semana, pero ya tiene como 15 días aquí, la verdad. Verlo en Estados Unidos como que me movió el piso un poquito, así que bueno.
1: ¡Uy, cómo! ¿Cómo? Roberto, buenos días. Buenos días, Marco. ¿Cómo que le movió el piso? No entiendo eso, una cosa así. Siempre que donde yo iba, estaba Marco. Donde en Filadelfia me lo encontré. En Nueva York, gracias a Dios, no me encontraba Marquito.
0: No nos encontramos hoy.
1: No, pues loco.
0: En el banderazo
1: no. En el banderazo no nos pudimos encontrar.
0: Oiga, es que 1,500,000 de personas en ese banderazo.
1: La verdad que sí. Dicen que ni cuando era fin de año se llenó tanto.
0: Ya vamos a hablar de eso, ingeniero.
1: Así es, ¿no? Pero bueno, sí, ya hace 15 días estamos aquí. Parece que fue ayer que Ecuador debutaba y lo veíamos en Filadelfia.
0: Y el domingo es ahora la final en el estadio donde Ecuador hizo historia.
1: Donde estuvimos presentes Marco y yo para representar a los peloteros. Pero bueno, también vamos a hablar de eso. Se viene mucho contenido, así que hay que estar atentos.
0: Así es, darle la bienvenida también a su compatriota en equipo, nuestro querido compañero Ernesto Sánchez. Oiga, por ahí lo vi celebrando títulos, ¿ah? ¿Será que usted le da, por fin no es salado, dice, y le puede sacar esa sala a Barcelona y que Barcelona gane algo este año?
1: Dice que jugó a los Ronaldinho y por eso que... Pero a los Ronaldinho no de los juegos, sino al Ronaldinho de, ya sabes.
0: De la Bielisa.
1: Y por eso que ganó, volvió, gustó y hizo de todo.
0: De todo, basta.
1: A los Ronaldinho.
0: Pilillo, póngale música brasileña, porque a este ídolo, a este crack, hay que recibirlo de la mejor manera. O sea, hay que ser campeón en todo, imagínense. Así que Ernesto Sánchez, el duro de la pelota. ¿Cuál pelota? No sabemos, pero bueno. Muy buenos días, Ernesto. Y se ríe lo peor de todo.
1: Se pone nerviosa cuando le dice la pelota.
0: Se pone nerviosa, oiga. Buenos días, Ernesto. Cuéntenos. Fin de semana picante, ¿ah?
2: Ajá, bueno. Buenos días al panel presente, a los oyentes que nos escuchan en Radio Modelo, la 97.7 FM. Pues nada, ayer estuvimos ausentes por... un campeonato que tuvimos en la universidad, ya quedamos campeones.
0: Aquí... Ahí Catuto trajo la copa, mírenlo, mira, Catuto trajo la copa.
2: Acá este no le dejé llevar la copa, porque la última vez que quedamos campeón, hubo una foto del man durmiendo ahí con la copa y la novia en un ladito ahí en la cama, muy macizo.
0: Oiga, ¿cómo lo queman al pobre Catuto? Catuto, buenos días. Oiga, cuidado, oiga, que usted le pegan, recuerdo, usted le pega, no vaya a ser que después le dé mucho a la copa y... Oye, yo creo, le pregunto, ¿usted cuida más a la copa o a su novia?
2: No, a mi novia, como siempre.
3: Mi novia me pega. Bueno,
0: Mi novia me pega. Ese soy yo, que estoy detrás.
2: Allá está, ahí.
0: Le mando un beso a mi novia que me acompañó el día de hoy.
1: Lo trajo, pero ve, ustedes vieron con la cuerdita. Sí, le decía.
4: ¡Habla, mandarina!
1: ¡Así mismito, Billy!
2: Y aquí mimito. Porque ya le sacó la cuerdita.
1: Claro, aquí le sacó la cuerdita porque sabe que no se le puede escapar, pues.
2: Ese tienes una hora de receso.
1: Ya porque tiene que trabajar, porque si no, otra con la cuerdita.
0: Yo lo admito. Como dice el TikTok famoso, mujer feliz, vida feliz. Entonces yo si no me amargo, señoras y señores. Pero bueno, Catuto.
5: No me hagas contar que te desbarató el matrimonio.
1: ¡Ay, papito! ¡Cuidado!
0: Catuto, a ver. Hablando del Mundial un poquito, para darle la previa, ahora sí, Miguel, póngale música del Mundial, por favor. Porque por aquí sabemos que aquí Ernesto y Catuto son triple nacionalidad, cuádruple nacionalidad, porque un día son de Brasil, otro día son argentinos, che. Otro día hablan noruego, otro día hablan como españoles, tío, hostia, me. Ya, entonces, yo le quiero preguntar a usted, ¿a quién van a apoyar en la final? ¿A España o Argentina, Catuto?
2: Primero, ese que tiene nacionalidades múltiples es mi compa aquí. Yo nomás, España y Argentina.
0: ¡Ay, no! ¡No más! ¡No más! ¡Ya no más, hermano!
3: Ha quedado en evidencia que el que ha venido con Brasil, con Noruega, que un pocotón de equipos ha sido mi compa acá presente. Yo siempre los mismos dos. Y Ecuador. Han sido los tres que
6: hay que confiar, no, porque si no confías, no hay confianza.
0: Claro, Capitulo ha confiado en pocos equipos y por eso la confianza le da confianza. Bueno, está bien, Capitulo. Bueno, aquí va a apoyar en la final.
3: Yo voy a seguir con Argentina, pero obviamente si gana España no es un resultado que me va a poner triste ni nada, sino más bien todo lo contrario.
7: ¿Qué mirá, bobo?
3: Va a ser un partido bastante bonito, nostálgico, más que todo uno como fan del Barça. ¿Ya? Entonces, sea cual sea el resultado, va a ser algo agradable, pero yo lo voy a Argentina todavía.
0: Le vamos a cambiar el nombre a Ernesto. En vez de Ronaldinho, le vamos a decir Ernestinho. ¿A quién le va a apoyar en este fin de semana en la final de la Copa del Mundo entre España y Argentina?
2: Bueno, como ya lo venía diciendo aquí Andrés, yo apoyaré a Argentina, siempre Argentina. Lo siento mucho por España, por Lamín, pero yo quiero que Messi se retire con un bicampeonato mundialista.
0: Mire usted, pero bueno, vamos a preguntarle también ya mismo a los compañeros de otro lado del panel. Vamos a dar la bienvenida a nuestro querido compañero Andrés Salvatierra, que yo creo que ya consiguió una nueva cábala, venir con la de Melec el día del partido, así gana el Melec. Oiga, ¿hace cuánto no gana el Melec? Le pregunto a usted, Andrés. Buenos días.
8: Buenos días, Marco. Buenos días para todos nuestros oyentes. Correcto. A ver, hasta ahorita se me ha dado que no ha perdido cuando me la pongo. Por alguna extraña razón, no ha perdido. Pero bueno, y el Melec no ganaba hace, ¿a qué? Dos fechas atrás.
0: Ah, bueno, no hace mucho.
8: Empató con Barcelona, empató con Delfín. Creo que el anterior había ganado a Macará 2-0, que fue antes de que
0: termine el campeonato. Pero antes del mundial. Claro. Eso es lo que conversábamos, o sea, si es que Melec iba con la derrota en el partido con Macará, se le iba a complicar porque era un mes sin fútbol y el último resultado era negativo. Entonces, bueno, en buena hora sacó ese resultado positivo, sabe, a pesar del empate que tuvo aquí en Manta.
8: Sí, sabe que son ya 7 partidos, una racha que aún hace rato no se veía Melec, 7 partidos sin perder. O sea, mira, eso era algo, para el Melec actual, eso era algo impensado. Vamos a ver qué pasa con el partido del día domingo contra Independiente, que es recontra perdible, pero bueno.
0: A ver, yo soy de Mescuido nomás, pero bueno. Y hablando acerca de la Liga Pro, señores y señores, hay un rumorcito por aquí que sonó en los últimos días y que cada vez se va haciendo más fuerte. Fuentes, no le puedo decir cercanas, sino que llegadas, ya vamos a dejarlo en eso. No son tan cercanas ni tan lejanas al entorno de uno de los equipos de la ciudad, ya sabrán de cuál hablamos, del equipo del Manta Fútbol Club, estaría las horas contadas para el profesor Javier Carvajal en el equipo del Manta. Se habla de pocas oportunidades, de últimas oportunidades. Sabemos que el Manta recibe, tiene una visita complicada, como es ir a Guayaquil al Chucho Benítez a enfrentarse a el Guayaquil City, y por ahí se puede estar hablando de que, bueno, estamos quincena, ya saben, que sean los últimos partidos del profe Carvajal si es que no saca
1: una
0: racha positiva. Yo quiero ver si mis compañeros me pueden ayudar con los partidos del Manta, cuáles son los siguientes partidos, porque, a ver, si yo soy directivo de un equipo y le digo al técnico, ¿sabes qué? Contra un equipo accesible, si no ganas, te vas. Te digo, tienes las horas contadas en el equipo, depende de tus resultados. No vas a comparar jugar con Leones del Norte, que viene décimo, a jugar con Independiente, que juega primero. Ernesto, ¿cuál es el calendario? Al menos los 5 próximos partidos de él.
2: Bueno, este domingo que juega con Guayaquil City, en Guayaquil a las 4:45 de la tarde.
0: Bueno, digamos que ese es un partido rescatable. Se puede sacar un empate por ahí.
1: Un empate se le puede.
0: Mostra la victoria.
2: Jugaría el día miércoles 22 de julio contra Liga de Quito aquí en Manta.
0: Mira tú, o sea, también le pides mucho. También le pides mucho al Mantita, pero también hemos visto que el Mantita en sus peores momentos le ha sacado empates y victorias a los equipos grandes del país. ¿Ah?
1: De hecho, vamos al primer partido de ida, entre comillas, que fue en Quito, que el Manta tuvo hasta para empatarlo. De hecho, lo empató el Manta.
0: De hecho, Ernesto, no sé si tú puedes revisar el historial entre Liga y el Manta, porque este año quedaron 1-0, pero Liga contra las cuerdas, y de hecho, los del Manta reclamaron bastante.
1: Sí,
0: y
1: hay un gol que...
0: ¿La anulan?
1: El gol que hace la Liga... Giancarlo Blanco, ajá. Y está en el offside porque participa... un jugador de Liga, no me acuerdo el nombre, se me fue el nombre.
0: Creo que es Daverson.
1: Daverson, sí. Y estaba offside y le valieron el gol. Y el gol de
0: Giancarlo Blanco.
1: Es esto.
0: Claro,
1: era milimétrico. Y le anularon el gol porque tranquilamente se lo hubiese empatado al Manta.
0: Claro, fue polémico ese partido. Antes de ese partido, estoy 100% seguro que hay uno por uno en Casablanca el año pasado.
2: Sí, el año, eso que te iba a decir.
0: Eso fue
2: Marquito,
0: que gol de Justin Allman al primer minuto del segundo tiempo. Ajá. Y lo termina empatando Brian Ramírez, pero que en la última jugada, me acuerdo yo estar viendo ese partido con mis compañeros de curso y apoyando al Manta. ¿Cuál fue el resultado del Manta Liga de Quito el año pasado en el Hawkeye, Ernesto?
2: También fue 1-1.
0: Mira tú. O sea, Liga no le gana, al Manta desde hace mucho tiempo en lo que fue el Estadio Hawkeye. Así que hay fe. Después del partido con Liga de Quito en el Hawkeye, ¿contra quién le enfrenta el Manta Fútbol Club, Ernesto?
2: Bueno, ahí tendría que viajar a Ambato a enfrentar a Técnico.
0: Ok, partido bravo, pero también bravo. Se puede rascar puntos. Compartieron el año pasado el hexagonal de descenso
2: y le ganó. Y bueno, ahí le tocaría jugar Copa Ecuador con Independiente del Valle.
0: Eso es en Quito, a ver. Sabemos que Independiente del Valle va a poner muchos suplentes y sabemos que el Manta va a ir por todo. Pero sacando ese partido después, estamos hablando de que ya tienen tres partidos: Guayaquil City, Liga y técnico.
2: Ahí tendría que otra vez volver acá a Manta para jugar contra Mushurruna.
0: Ok, esos son tres accesible. Puntos que el Manta necesita. Tres puntos que el Manta necesita. Y ahí, por último,
2: tocaría jugar en Cuenca. Contra el Cuenquita.
8: Bueno, bravo.
0: Es
8: bravo.
0: Ya, ese partido sí lo veo perdible, pero son cosas que el pedirle o el tenerle hasta aquí, hasta la nunca, respirando el profesor Carvajal, creo que es argumentos válidos. Yo, en lo personal, espero que se quede. La verdad, como lo vengo diciendo, para mí el proyecto del profesor Carvajal es un proyecto bueno, no le han acompañado los resultados, ha tenido un poco de mala suerte. El fútbol al final sigue siendo buenos partidos y suerte. Entonces vamos a ver qué sucede en el entorno del Manta Fútbol Club. Repasemos lo que pasó este día jueves en la Liga Pro, porque comenzamos con el partido a las 4:30 p.m. entre Sociedad Deportivo Aucas frente al Independiente del Valle.
8: Independiente del Bayern, corrección.
0: Independiente del Bayern. Oiga, el partido fue interesante y parejo hasta que el árbitro dijo: jueguen, muchachos, así es Catuto. Oigan, 3-0 ese partido, palzando en la limosna, Roberto. Le dieron al Aucas, palzando y la limosna.
1: La verdad que sí, por cómo venía el Aucas, uno decía, bueno, puede ser que le gane la Independiente, lo más probable, pero que esté parejo. Pero no fue así. Independiente hizo lo que quiso, paseó donde quiso, pam, pim, pum, y pa' casa.
0: Ernesto, Independiente del Bayern, se dice por ahí. Ahí Adrián Pérez decía que para la fecha 20 Independiente iba a ser campeón.
1: Y ya. Paso que vamos.
0: Y ya tiene 14 puntos de diferencia con el segundo lugar. Declaraciones al respecto acerca de la campaña de Independiente del Bayern en estas casi 20 fechas, Ernesto.
2: Nada, ya muchos están dando que ya, bueno, Independiente, aunque jueguen hexagonal y todo, y Independiente es campeón, obviamente. Entonces, una buena campaña por parte del equipo de Independiente del Valle. Bueno, ha sido arrollador, ya lo vimos la temporada pasada, lo estamos viendo en esta. Y creo que si los otros equipos no se ponen en serio, lo seguiremos viendo muchos años más.
0: Miren, nosotros hablábamos al inicio del torneo, me acuerdo, con los muchachos aquí en el programa, y decíamos: Independiente del Valle está más flojo este año que el año pasado. Pero si repasamos la forma del equipo, el año pasado para la fecha 20, es decir, en esta fecha, ya tenía 43 puntos y le sacaba una diferencia de 8 puntos al segundo lugar. Y el Independiente del Valle el año pasado era mejor. Este año, a fecha 20, podría tener 49 puntos y ya sacarle 17 puntos al segundo lugar. Ojo con eso, estamos hablando del doble de puntos que el año pasado.
8: ¿Sabes que puede romper récord, Marco? Porque no recuerdo una diferencia tan abismal de ningún campeón, al menos dentro de este siglo.
1: Yo,
8: no lo hay, si
1: yo
8: sabes.
1: Yo recuerdo que, o sea, en el 2016, antes era ir la primera etapa, segunda etapa y acumulada. Sí. Y Barcelona en ese año en la acumulada hizo 99 puntos.
8: Claro, le quedó con 88, 89. O sea, le sacó como 10, 11 puntos. Ajá. Pero Independiente del Valle posiblemente llegara a 17 puntos, una locura.
0: Mira, vamos a repasar los últimos años cómo ha funcionado. Desde el 2019, que se llama Liga Pro, la diferencia de puntos entre Macará y Barcelona fue de 7. Ya en el 2020, que Barcelona queda campeón, tenemos...
8: Fue el líder,
0: bueno,
8: de Liga.
0: Fue liga, no hubo tabla acumulada ese año. Fue primera y segunda fase, así que bueno, okay, no se puede sacar la diferencia mucho de puntos. En el 2021, que Independiente del Valle consigue su primer campeonato, también es primera y segunda fase. Es difícil sacar la clasificación, por así decirlo. En el 2022 también creo que se mantiene primera y segunda fase. Bueno, ya sabemos que fue la final Barcelona-Aucas. En 2023, igual, Independiente del Valle, 34 puntos en primera fase. En las, aquí está, tabla anual. Aquí sí hay tabla anual a partir del 2023. Liga de Quito le sacó una diferencia de 4 puntos a Barcelona en el 2023. En el 2024, Independiente del Valle le sacó una diferencia de 3 puntos. Y ya en el 2025, Independiente del Valle acabó el hexagonal con 10 puntos de diferencia. Ya en el grupo de campeonato, el Independiente le sacó 13 puntos a Liga de Quito. 13 puntos, señoras y señores. Y ahorita ya tiene de diferencia 14. Entonces, Independiente podría hacer récord porque Independiente hizo 82 puntos. ¿Cuántos dices que fue el mayor cantidad de puntos que han hecho un equipo ecuatoriano en tabla general, Andrés?
8: A ver, lo que estábamos mencionando con Roberto fue lo que hizo Barcelona en 2016, que llega a 99 puntos. Emelec, no mal recuerdo, quedó en 88. En aquel entonces quedó a 11 puntos, pero 47, claro.
0: 47 y 52 son 95 puntos. Porque, a ver, 52, 50 y 40 son 90. Y 7 y 2, 99 puntos.
8: ¿Entre quién?
0: No. O sea, Barcelona en la primera etapa hace 47 puntos.
8: Correcto.
0: En la primera etapa. Y en la segunda hace 52.
8: Sí, hizo 99. Pero estamos hablando específicamente de la diferencia. De la diferencia en cuanto al primero y al segundo. Claro, en eso creo que sí. Barcelona tiene récord con los 99.
0: Claro,
8: puntos,
0: 45. Pero... En cambio, Emelec hizo 88. Estamos claro, hablando usted... de.
8: Fue una locura ese
0: 11
8: año
0: puntos.
8: 11 puntos. Imagínense que muchos equipos con 88 puntos son campeones, pero claro, ese año Barcelona fue una locura.
0: Una vez más Barcelona indicando por qué es el mejor equipo del país, pero bueno. Siempre, siempre. No, las cosas como son, hermano, las cosas como son. 8:22. Independiente del Valle, ¿será campeón este año? Vamos a comenzar con la ronda de preguntas, Roberto.
3: Esa pregunta creo que está de más.
1: Yo creo, gracias, Catuto. O sea, debe pasar un milagro. Algo grande debe pasar para que Independiente se le escape el título.
0: Bueno, entonces cambiamos la pregunta. ¿Cuál va a ser el equipo que le va a hacer, entre comillas, calor a Independiente del Valle?
1: Esa pregunta cojuda.
3: Gracias, exactamente.
1: Billy. Gracias, Billy.
3: Gracias.
1: Ahí sí me la pusiste a pensar un poquito, pero por cómo vienen las cosas, si siguen con el mismo juego, yo creería que está entre el Aucas, si Liga se pone la pila, Liga, obviamente. Barcelona, si nuevamente se pone las pilas, Barcelona, pero yo creo que hacerle calor... Nada, Independiente.
0: Dije uno y casi me dice la mitad de los equipos de Liga Pro. Ernesto Sánchez, ¿qué equipo le va a hacer calor a Independiente del Valle, entre comillas? Porque, como le decimos, Independiente del Valle va a arrasar este año.
2: Bueno, normalmente el único equipo que siempre le ha hecho calor a Independiente del Valle, por decirlo así, ha sido Liga de Quito. Entonces, bueno, esperemos que en este año pueda también Barcelona, un milagro, darle pelea a Independiente, más que sea hacerlo sudar, diría yo.
0: Andrés, ¿quién le puede hacer calor a Independiente del Valle este año?
8: Yo creería que si Liga cambia de técnico, bueno, ya salió, por cierto, Thiago Núñez, cierto, la información del día de ayer. Depende del técnico que llegue, porque Liga de Quito ha demostrado que es un equipo que cuando cambia de técnico,

0: del tema y con esto cerramos la primera parte del programa. Thiago Núñez fue despedido de Liga de Quito. Billy Joel, pone música de aleluya, que Billy Joel ha rezado todos los santos sabidos y por haber a la salida de Thiago Núñez. Él fue quien firmó la carta de la muerte blanca para que lo voten al profe Núñez. Oiga, y por ahí Miguel García se da golpes de pecho y dice: yo lo quebré psicológicamente a Thiago Núñez con esa rueda de prensa. Recordemos que en la rueda de prensa en el partido del fin Liga de Quito, ningún periodista en la ciudad de Manta le dijo las cosas de frente al señor Núñez. Que qué piensa del juego, que qué le faltó a Liga de Quito, que esto por aquí, que esto por... Y Miguel García, sin pelos en la lengua, viene y le dijo: ¿por qué usted no sirve como técnico de Liga de Quito y cuándo se va a ir usted? Y el señor Thiago Núñez se le quedó viendo a Miguel García. Miguel García, me quedó viendo, me oyó esta vida y la otra, pero a mí no me dio miedo. Y Thiago Núñez le respondió que sí, que no sé, el equipo no se ha consolidado, que el día que el equipo esté mal, yo mismo voy a dar un paso al costado. Nunca lo dio, lo votó la dirigencia y no llegó ni octavos de final de la Libertadores a dirigirlo, porque claro.
1: Claro, porque aquí se estaba diciendo que Núñez tenía su prueba de juego en la Libertadores, pero no.
0: Precisamente, y Billy Joel, me avisa cuando tengamos el video, porque vamos a hacer un poco, tenemos el video subido a las cuentas de los peloteros, de lo que se habló el día de ayer, lo subimos anoche, con la noticia de Thiago Núñez, veníamos hablando de eso. Billy Joel, me confirmas cuando esté el video, por favor, porque ayer Thiago Núñez fue tema de conversación en la mesa de los peloteros. La verdad, teníamos un poquito de fe de que el técnico del cuadro azucena estuviese un poquito más. Y yo me pregunto si los hinchas de la liga llorarán o reirán con esta noticia, porque algunos no lo querían, otros sí. La verdad que es una pregunta muy, muy dudosa. Vamos a ver lo que se habló el día de ayer. Un repaso de la noticia de la salida de Thiago Núñez.
2: Vieron los fantasmas de que debe irse Thiago Núñez, debe irse Thiago Núñez, debe irse Thiago Núñez. Por ahí la hinchada estaba un poco...
1: Muy mala
2: la hinchada, que los tuvieron que sacar con la policía incluso.
1: Sí, prendieron bengalas, juegos artificiales dentro del estadio.
2: Y precisamente la barra brava de la hinchada de Liga de Quito, o sea, la cual Billy Joel es miembro y socio activo.
1: De la muerte blanca.
2: Así es. Han confirmado que van a hacer un pedido por escrito a la dirigencia de Liga para solicitar la salida del técnico Thiago Núñez. Así es,
3: liderado por Billy Joel. Eso quieren
2: hacer los hinchas de la liga. Sin embargo, Thiago Núñez ha indicado que él permanecerá en el equipo hasta que la directiva lo vote.
0: Tres doritos después del programa, Thiago Núñez, agradecido con la afición de Liga de Quito, fue despedido.
4: Es vulgar.
1: Somos salados.
0: No es salado. Es vulgar. Ya era algo que se necesitaba la hinchada de Liga de Quito. Pero bueno.
1: De nada, Liga, de nada.
0: Así es, nada.
5: Un técnico más de un equipo grande que sale en este año, porque han ido desfilando los técnicos. Bueno, en el caso de Melé y Liga, ¿no?
0: Así es. Pero bueno, 8:27 minutos. Vamos a hacer en unos minutos la pausa. Sin embargo, quiero comentarles, compañeros, que han comenzado a sonar los técnicos de la selección ecuatoriana de fútbol, los posibles técnicos. Y aquí es donde quiero yo conversar con ustedes, compañeros, porque ya comienzan a salir los nombres de quién puede ser el nuevo técnico de la selección ecuatoriana de fútbol. Por aquí sonaba Robert Moreno, que lo analizábamos ayer. Sonaba el profesor... ¿Qué otro nombre era el que sonaba? Español Miguel Ángel Ramírez. Sonaba también... Han sonado muchos nombres, la verdad. Han sonado demasiados. Don Gallardo. Sonó... Pablo Bento. Han sonado un poco de nombres, señoras y señores. La verdad que... justo tenía la lista aquí, pero no... Se me ha perdido. Pero bueno. Yo lo que les pregunté el día de ayer era por el técnico de Ecuador, un técnico querido, o bueno, técnicos queridos desde aquí, y que las iniciales en sus nombres coinciden, de hecho. Gustavo Alfaro y Guillermo Almada. 8:28 minutos. ¿Quién de los dos técnicos debería ser el técnico de la selección ecuatoriana de fútbol si usted fuera presidente de la FEF? No digo si usted fuera Francisco Egas, porque si usted fuera Francisco Egas, ahorita mismo le pego. Dígalo, Roberto Pérez. ¿Quién debería ser el técnico de la selección ecuatoriana de fútbol entre Guillermo Almada y Gustavo Alfaro?
1: A ver, son dos técnicos.
0: No me haga largometraje, diga, y después vamos al análisis en la segunda parte del programa.

0: Yo por mí, Almada.
1: Andrés.
2: Guillermo Almada.
1: Ernesto.
3: Guillermo Almada.
1: Gatuto.
4: Gustavo Alfaro.
1: Oiga, Billy Joel. Quien sea.
0: Billy va de asistente y
1: no, ¿sabes quién debería ir técnico de Ecuador para que Billy se ponga feliz? Diego Núñez, pues.
5: Deja el drama.
1: Bueno, 8:29 minutos, les vamos a traer una noticia importante al regreso de la mitad del programa. Vamos a la pausa y ya volvemos con la segunda mitad del programa.
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0: Ya no te pongas a llorar, Billy, no te pongas a llorar, que mucho drama, que mucho drama. Hay que ponerle picante al programa, pues, señoras y señores. 8:31 minutos, estamos de regreso. A ver, tema polémico, el técnico de la selección ecuatoriana de fútbol, y le digo por qué polémico. Ayer detrás de micrófonos analizábamos los nombres que han sonado para la selección ecuatoriana de fútbol. Mis queridos compañeros, les pido, busquen en internet ustedes quiénes suenan para ser técnicos de la selección mientras yo hago este análisis. Para también ver el sueldo de cuánto cobran ellos. El sueldo de Sánchez Vaz, primer técnico post era Alfaro, era de 2.4 millones anuales. ¿Ya? Es bastante, ojo. El técnico Sebastián Becasese cobró 2.4 millones de dólares en el poco tiempo que estuvo en la selección ecuatoriana de fútbol.
1: Ahora es decir, ya hay plata.
0: Que por 4 años se le pagó la misma cantidad a 2 técnicos. Ya, no importa si fue a 2 técnicos, porque si hubiera sido Sánchez Vaz, se le iba a pagar lo mismo que se le pagó a Becasese. No sabemos si hubo algún pago por rescisión de contrato, por finalización anticipada, no se sabe. Pero si hablamos en cuestión de 4 años, la selección ecuatoriana de fútbol desembolsó la misma cantidad mensualmente por un técnico. ¿Ok? Perfecto. El profesor Gustavo Alfaro, en Paraguay, que solo ha firmado un contrato, cobra 2.5 millones. Y yo me pregunto aquí, ¿dónde está el mensaje del señor Egas? ¿Dónde está que Alfaro pedía cantidades desorbitantes y que no pudieron llegar a un acuerdo? Y usted le ofreció 100 mil dólares menos mensuales a los técnicos mediocres que ha traído a la selección. Porque perdóneme, son mediocres, o sea, y diría un viejo conocido. Y me acuerdo claras sus palabras sabias. Con Becasés en la selección, cualquier payaso puede ser técnico.
2: Miguel García.
0: No, otro compañero.
3: Y ahí,
0: cualquier payaso puede ser técnico, y lo demostró.
3: Y ahí queda demostrado que Gustavo Alfaro no se fue por tema de dinero. Se fue porque no pudieron hacerle títere como los otros dos técnicos que tuvimos.
2: Correcto. Porque más allá del tema económico, yo creo que la federación apunta a que sea un técnico que se lleve bien con sus intereses, con su forma de ser, con su filosofía, mejor dicho.
0: Claro.
2: Eso es lo que busca.
0: Y sobre todo que fuera bueno si es que con estos dos técnicos hubiéramos conseguido algo. ¿Pero qué se consiguió?
3: Nada.
0: Con Sánchez Vaz, una Copa América mediocre, que no supo pulir el diamante en bruto que teníamos. Becasese, lo mismo. No supo pulir a la selección ecuatoriana de fútbol como lo tenemos.
3: Ya porque, digamos, clasificar porque ya.
0: Claro. Y por favor, pásenme el teléfono de la radio porque vamos a activar la línea en este momento para que cada uno de ustedes, los que nos escuchan, y atención con los comentarios en TikTok también porque vamos a interactuar bastante ahorita. Cualquiera que quiera mandarnos un mensaje, quiera llamarnos, vamos a dejar el micrófono abierto porque le pregunto yo a usted, ¿quién debería ser el técnico de la selección ecuatoriana de fútbol? Primera pregunta, y también si se anima a responder. Si usted fuera el presidente de la Federación Ecuatoriana de Fútbol, ¿traería a Gustavo Alfaro o a Guillermo Almada?
4: ¡La ñaña de este!
0: Perfecto, gracias Billy Joel. 097-981-7066, el número de la radio. Vamos a decírselo despacito como dice la canción. 097-981-7066, el número de la radio. Atención con los comentarios en TikTok, queridos compañeros. En WhatsApp también vamos a estar activos. Cuénteme.
3: Nada, aquí quiero mandarle un gran saludo a mi amigo del alma, mi ñaño, mi brother Mateo Camacho. Saludos. Y también dice que
0: ¡saludos!
3: Mateo quiere traer a Guillermo Almada.
0: Ahí está. Y ese que es MLXista. Ese es MLXista a muerte. Sorprendentemente quiere.
2: No tiene nada que ver.
0: No. Porque conociendo el fútbol en el que estamos, querido Andrés, han de pensar, es que Guillermo Almada fue técnico de Barcelona y solo va a traer jugadores de Barcelona.
2: Pues. Eso fue lo que le pasó a Quintero, más o menos. Yo no estoy a favor de eso. Que no, Almada es un buen técnico para la selección. Yo creo que por la forma que tiene él de pensar, yo creo que hasta sería un sueño para él poder dirigir a la selección ecuatoriana de fútbol.
0: Sí, y bueno, tenemos por aquí unos audios, no sé si me pueden hacer alcanzar el cable aquí abajo, por favor, compañeros, por la mesa. Primero que todo, el ingeniero Jonathan nos pasa una foto que dice: Thiago Núñez llegó a un acuerdo de salida con la directiva de Liga. Ambas partes consideraron que el ciclo había concluido y decidieron fijar una cifra que deberá pagar el club para cerrar la relación contractual. Además de ponerse al día en algunos valores pendientes que tenían con el técnico brasileño. Eso por parte del tema de Liga de Quito. Luego tenemos también Por aquí tenemos a José Gregorio, que nos manda un mensaje de voz. Vamos a escuchar lo que dice José Gregorio. Por aquí, espérense, déjenme
5: ver. Hola, Radio Modelo, ¿qué tal? ¿Cómo estamos? Yo creo que el seleccionador para nuestra selección, Guillermo Almada, un técnico ya recorrido, un técnico que aquí en Ecuador al Barcelona lo sacó campeón con anterioridad, un entrenador que siempre le gusta que el equipo, así vaya ganando 1-0, siga hacia adelante, no se esconda, no retroceda. Entonces, para mí debe ser Guillermo Almada, o un técnico europeo, pero que sea de primer nivel, no de Serie B ni de ascenso para nuestra selección. Nuestra selección es de primer nivel, un equipo de jugadores de élite.
0: Así es, perfecto. Muchísimas gracias, querido José Gregorio, que nos manda ese mensaje de voz. Entonces, interesante, cuéntenos. Tenemos más comentarios por aquí, cuente.
3: Un viejo amigo de nosotros.
0: A ver, dice, cuente.
3: Miguelito dice, pongan de entrenador a Marcos.
0: Miguel García.
3: ¿Miguel Mapuy?
0: Yo saco campeón a la selección. Yo soy técnico de Palancas Fútbol Club, para que sepan, por si no conocen.
3: ¿De qué? ¿De cómo?
0: A ver. ¿Cómo? El equipo de fútbol se llama así, el equipo de fútbol. Pueden buscarla en Instagram, Palancas Fútbol Club.
2: ¿Cómo fue que dijo el viernes? ¿En qué estaba?
0: Viernes venenoso.
2: No, otra cosa dijo.
0: Viernes picante.
6: Ese, con razón.
7: Usted anda muy venenoso en estos días.
0: No frieguen, por aquí nos pone... Por aquí en la mañana, buenos días. España gana la final, Ramón Sabreda. Buenos días,
3: buenos queridos. Buenos días.
0: Ramón Sabreda. Seguimos con el contacto. Pilas ahí. No dejen de mandar sus mensajes. Piensen quién debería ser el técnico de la selección ecuatoriana de fútbol. Oiga, me sorprende que la gente quiera a Guillermo Almada y no a Gustavo Alfaro. 097-981-7066 es el número de la radio. Despacito, como dice la canción. 097-981-7066. La verdad, a mí me sorprende, si le soy sincero. Yo... Por más que a mí me guste cómo dirige Guillermo Almada, yo lo traería a Gustavo Alfaro. Siento que hay un ciclo no terminado con Alfaro y la selección. Catuto.
6: Yo creo que, bueno, la mayoría de, más que todo, ¿no? La hinchada barcelonista. ¡Tatúatelo! Que lo tuvo como técnico a Guillermo Almada, creo que ya le quedó esa imagen de cómo es ese técnico y sienten obviamente que podría aportar de forma positiva a la selección ecuatoriana. Yo creo que más bien es por eso que la gente se inclina, que en lo personal yo digo que no es que sea algo malo, no es un técnico de bajo nivel, o sea, si por algún motivo Guillermo Almada viene, honestamente a mí no es algo que me molestaría siendo melecista, porque la verdad tuvo un buen ciclo con Barcelona, hay que decirlo. Pero también rescato lo que dice Marco, sí siento que con Alfaro no se pudo terminar el ciclo que él tenía, porque él estaba para más, pero desafortunadamente por todos los motivos que pasaron él tuvo que salir. Pero sí, yo por eso también lo pido más a Alfaro, para terminar de pulir lo que él ya empezó.
0: Oiga, y algo interesante que dice José Gregorio, que dice, traer un técnico de europeo. A ver, no todo técnico europeo te da garantías. Sánchez Vaz no te dio garantías. O sea, no se sacó nada, por más que en términos de eliminatorias con Sánchez Vaz pudimos ganar más partidos de los que ganamos con Becasese. Pero no te da garantías, igual que el técnico español sea bueno.
2: Aparte de eso, que es muy diferente Europa con Sudamérica, y es algo que se viene demostrando constantemente. Ya son varios técnicos, no solamente en Ecuador. Le pasó a Colombia, le pasa actualmente a Brasil. O sea, hay técnicos que vienen de allá para acá. Pero aquí todo es muy diferente. La forma de ser de los jugadores, la mentalidad. Tiene que ser un técnico que conozca lo que es el territorio sudamericano, porque no funcionan las mismas estrategias que utilizan en Europa acá. Es muy diferente.
6: Vean nomás justamente el tema de Brasil con Ancelotti. Un técnico que con el Madrid, todo el equipo que dirigió, salió campeón. Y tristemente con Brasil las cosas no se le dieron.
0: Claro, José Gregorio nos vuelve a mandar un audio. Vamos a escuchar lo que dice nuestro querido José Gregorio por aquí.
5: Lo que pasa, Radio Madero, lo que pasa con Alfaro dio para nuestra selección. Y ya no fue culpa de él, sino de la dirigencia, por no haber sostenido el proyecto de Alfaro. Yo para mí, Alfaro es uno de los técnicos que tampoco se esconde o hace achicar al equipo. Es un técnico ganador, un técnico que le mete esa, como esa arenga a cada jugador para que se la crea. Pero ¿qué pasó? Con esta dirigencia que tenemos en nuestra federación, fue que él estuvo y la dirigencia no lo ratificó. Si cambian de dirigencia en nuestra federación, que llegue otro presidente, ¿por qué no Gustavo Alfaro? Para que termine su proyecto. Pero si es con la misma dirigencia, con el señor Egas, es como tirarle piedra a la luna, porque ya no se puede, ya no pueden confiar
8: en esta dirigencia. ¿Por qué? Porque no dejó que Don Alfaro terminara su proyecto como tal.
0: Totalmente de acuerdo. Probablemente si es que Alfaro quiera volver a Ecuador va a pedir plata y supuestamente ahí sí va a salir Egas a decir es que no hay plata. Y oiga, o sea, para una federación que ha ganado mucho, entre comillas, $100,000 mensuales no es gran cosa. O sea, créeme que esos $100,000 tú los recuperabas con un buen técnico clasificando a cuartos de final contra Inglaterra.
3: La verdad que sí.
0: Y a Inglaterra le ganamos.
2: Y en un ligero aumento. No es que, como lo decimos, no estaba pidiendo muchísimo Alfaro en todo caso. Y aparte con justa razón, porque si la selección hoy día tiene lo que tiene, si tiene solidez defensiva, si tiene los argumentos futbolísticos que muestra, es gracias a Alfaro, que llegó cuando Ecuador no tenía absolutamente nada. O sea, piensa usted que jugaba en la media cancha Jefferson Orejuela, jugaba todavía Antonio Valencia, que ya estaba más retirado que otra cosa. Jugaba Arturo Mina en la defensa.
0: ¿En,
2: o sea,
0: cuál selección?
2: La de 2019, la que queda eliminada de la Copa América.
0: Pero esa no estaba Alfaro. O sea,
2: no, pero yo digo, esa era la selección que había. Lo que había cuando Alfaro llegó, Alfaro construyó algo desde cero. No había nada.
0: Totalmente de acuerdo con Andrés. Pero bueno, 8:42.
9: Apagado.
0: ¿Saben también quién cobra la misma cantidad que Alfaro? Almada. Entonces, si no viene uno de esos dos técnicos, ya es como dice Roberto, es porque la selección necesita un técnico donde pueda meter la mano. Y qué triste que la selección sirva para eso.
3: Es muy triste porque al paso que vamos a desperdiciar una de las mejores generaciones que hemos tenido. Y que ya está bien, hay que ser dinero, negocios, pero en un equipo que es la selección no se puede hacer eso. No se puede hacer eso. Ya hicieron lo que hicieron, quédense contentos. Pero no hay en esta generación, no jueguen con los sentimientos del hincha. El ecuatoriano quiere ver a Ecuador campeón por lo menos en la Copa América.
0: Por aquí Miguel García dice, ustedes hablan de nacionalidades, ese Marcos es alemán y turco. No sé por qué no se agrega en esa lista de tantas nacionalidades. Yo soy técnico de Palancas Fútbol Club, para que sea este pobre y triste. Por aquí también Miguel García acerca del tema del Manta. Chao Carvajal, todo el año en los peloteros pasamos diciendo eso, que tenía las horas contadas. Yo creo que muchas horas han pasado. Oiga, Miguel García no termina de meterse con la gente del Manta. A él le encanta.
3: Y después
2: está llorando.
3: Está
2: asustadito, no quiere salir a ningún lado.
3: Después dice Billy, ponme chile en plano. Media hora pidiendo perdón.
0: Ajá, media hora. Que perdón, que no quería decir eso. Oiga,
6: ayer apareció allá en la confraternidad. ¿Ya? Ayer estuvo por allá, decía que no, que estaba ahí tratando de esconderse un poquito.
10: ¡Mierda!
6: Ya se sabe por qué, ¿eh?
3: Uy, Dios mío.
0: Por acá Adrián dice, póngalo a Miguel García de técnico del Manta. Terrible.
6: Pregúntele cómo le fue al Curazao de la ULEAM.
0: Claro.
3: Es que Giancarlo le hizo la trinca, pues.
0: Ah, claro. Pues aquí los peloteros, tras que son peloteros trinqueros, han sido todos, por favor.
2: Tras que son malos
0: en el fútbol. Pero bueno, 8:45. Tecno de la selección ecuatoriana de fútbol definido. Vamos a ver en las próximas horas qué decide la federación, a quién traer. Recordemos que ya se reunieron por primera vez y se esperaba que para el fin de mes, antes de fin de mes, tengan una terna confirmada, porque los amistosos ya son en septiembre, déjenme decirles.
2: Sí, mínimo un mes de trabajo debe tener, por lo menos.
0: Correcto, así que bueno, vamos a hablar acerca de la Liga Pro, porque la fecha 20 comienza este fin de semana y comienza el día de hoy.
2: Pero apunte bien esos pronósticos,
0: ya,
2: Marco Garzón.
0: A ver, anote. Vamos a leer cómo van los pronósticos en la tabla. Hasta el momento, Billy Joel creo que va primero, si no estoy mal. A ver, Marco Garzón tiene... ¿Qué?
3: Ni él sabe.
0: Tú, sí, vas primero, sí. Marco Garzón tiene 61 puntos a favor, 91 en contra. Adrián tiene 55 puntos a favor, 97 en contra. Miguel tiene 54 a favor, 98 en contra. Billy y Joel tienen 65 a favor, 87 en contra. Vertiginosamente, ojo, Andrés se va acercando. 52 puntos a favor, 52 en contra.
3: Belgas.
0: Roberto tiene 39 a favor, 65 en contra.
3: Belgas.
0: Giancarlos tiene 20 a favor, 68 en contra.
3: Belgas.
0: Y Ernesto tiene 16 puntos y 32 en contra.
3: Belgas.
0: Y por último, Catuto tiene 20 y 28 en contra.
3: Vaya preparando esos bolones.
0: A ver, ¿cómo funciona la dinámica? Recordemos que estamos en la fecha 20 ahorita. Andrés y Roberto suman 2 puntos por cada pronóstico hasta la fecha 25. Ya, Giancarlos suma 2 puntos hasta la fecha 27. Ernesto y Catuto suman 2 puntos hasta la fecha 30. Pero Ellos tienen que escoger dos fechas enteras en las cuales ellos quieran multiplicar por tres para igualarnos. A
2: elección propia de ellos.
0: A elección propia de ellos. Okay. Ellos pueden decir, yo quiero apuntarlos, yo quiero hacer por tres en esta fecha. Listo, se le cuenta por tres en esta fecha. Pero no puede escoger en dos, más de dos fechas. Así que pónganse pilas. Vayan repasando en qué fecha van a multiplicar por tres. Porque pueden ser victorias por tres o derrotas por tres. Así que bueno, vamos a analizar los pronósticos. El día de este fin de semana, el día de hoy, arranca el campeonato aquí en la ciudad de Manta. Entre el partido y Delfín contra el Macará. Por favor, ¿quién nos puede anotar? Andrés, si puede tomar apunte.
2: Vamos anotando porque si no, aquí se pierde.
0: Ya, a ver, ponga. A ver, yo tengo el día, por favor.
6: La última,
0: tengo
6: el día. Andresito está bravo ya en ese grupo. Dice, no, vamos, que ya no
0: vamos,
6: me
0: a ver, vamos a ver, anote. Mira, Delfín contra el Macará. En ver, el Estadio Jocay de Manta. Aquí. A las 7 de la noche. A ver, cuéntenos.
2: En el grupo Macará.
0: En el grupo directamente. Delfín versus Macará. A ver. Ponga Delfín 2 puntos, empate 2 puntos y Macará 2 puntos. Comencemos con Billy Joel. Billy Joel, ¿quién gana el día de hoy entre el Manta y el Macará? El Macará. Macará, listo. Billy Joel puso Macará. Roberto.
3: Empate. Y Adrián dice que también la anoten
0: los pronósticos.
3: Los pronósticos que ya lo va a mandar.
0: Ya, listo. Lo manda por TikTok Andrés, Adrián Pérez. Perfecto. Roberto. El empate, sí, pendiente de lo que diga Adrián, por favor, entre Macará y Delfín. A ver, Andrés, usted.
3: Ah, sí.
2: A ver,
3: ya dijo.
0: ¿Qué Roberto puso? Gana Macará, póngale Macará a Adrián.
2: Adrián Pérez, entonces.
0: Sí, Macará. Adrián Macará, usted.
2: Empate.
0: Listo, súmense al empate junto con Ernesto. Catuto.
6: Macará.
0: Macará, Ernesto.
6: Le voy a ir al Macará.
0: A todos al Macará por el empate. A Miguel García le pregunto porque Miguel García decide el Delfín. Yo le voy a ir a la victoria de, a la victoria del Macará. Billy Joel no se me puede escapar tanto. Andrés me está persiguiendo, así que los voy a copiar un poco en los pronósticos este fin de semana.
2: Falta Giancarlo.
0: Giancarlo y Miguel falta, así que déjelos ahí. Envíe ese pronóstico, por favor. Andrés Salvatierra. Tenemos los pronósticos del primer partido de la fecha 20. Macará visita el Estadio Jocay de Manta. Perfecto, el día de mañana tenemos a las 2 de la tarde Deportivo Cuenca contra la Católica. Partidazo, señoras y señores.
3: ¿Dónde?
0: En Cuenca, en Cuenquita. A ver, así que comencemos. Me avisa Andrés Salvatierra cuando esté listo.
2: Hágale nomás.
0: Billy Joel, Deportivo Cuenca frente a la Católica. ¿Quién gana ese partido? A ver, espere. Billy Joel está haciendo algún efecto especial.
2: Está preguntando a la IA, ¿no?
0: Perfecto, Billy Joel. Le va al Deportivo Cuenca. Roberto.
3: Le doy como Billy, al Cuenca.
0: Al Cuenca. Ernesto.
6: Le voy a la Católica.
0: Catuto.
6: Empate.
0: Empate. Y Andrés.
2: El Cuenca.
6: Por acá nomás digo algo. Dije a la Católica y celebraron por acá.
0: Es que usted es el salado, recuerdo. Usted es el salado, a ver. ¿Quién le va al Cuenca? Le va.
2: Al Cuenca, Billy. Roberto, mi persona.
0: Ya. Acá al Macará, al. ¿Cómo se llama? A la Católica le va Ernesto. Y Catuto le va al empate. Adrián, ¿a quién le va entre Católica y Cuenca? Yo le voy al Deportivo Cuenca también.
3: Adrián, pues manda, pues. Católica dice.
0: Ya, Adrián le va a la Católica, al igual que. Que Ernesto, Catuto al empate, demás del panel al Deportivo Cuenca. Mande ese pronóstico, por favor, Andrés Salvatierra. Por otra parte, tenemos Liga de Quito sin Thiago Núñez. ¿Quién va a dirigir a Liga de Quito en estos partidos? ¿No se ha oficializado?
6: Billy Joel.
0: Ah, mire usted, Billy Joel. ¿A qué hora sale usted para Quito mañana?
9: Ya,
0: yeah, perfecto, listo. A las 4:30 de la tarde, Liga de Quito frente a Leones del Norte. Mañana voy al chongo.
3: ¿Cómo?
0: Yo le voy a preguntar algo a ustedes después de la vulgaridad de Billy Joel. ¿Alguien le va a Leones del Norte?
2: ¿Cuál es el valiente?
0: ¿Alguien le va al empate?
3: Miau.
0: O sea, todos le vamos a Liga de Quito entonces.
2: Directo, todo
0: Liga, el Liga, Liga, Liga. Andrés, Adrián, Liga de Quito frente a Leones del Norte. A ver, ¿qué dice Adrián Pérez? Adrián Pérez.
3: No me dice nada mi primo. ¡Adrián!
0: Adrián, confirme, ¿a quién va a mandar?
3: Empate.
0: Empate, ojo con ese empate. Donde dice, no, Billy Joel, gana Liga, perfecto. A las 7 de la noche, Billy Joel. Ponme música del equipo más grande del país. Ponme música.
2: Ya pasó el de Liga.
0: Ya pasó, listo, perfecto. Ponme música de Barcelona. Porque el equipo de todos, el equipo más grande del país, la mitad más uno,
2: La mitad de uno.
0: No.
2: El otro día,
6: la envidia,
2: dijo,
6: la envidia de usted.
2: Ernesto dijo el otro día, sí, la mitad de uno. Dijo.
6: Sí.
0: Es que usted sabe que...
3: También se ponen a poner la atención en
0: Nieto. Claro, Ernestinho, que estaba pendiente de la copa y de la bola, se confundió y ya, pues entonces puso la mitad de uno. Pero es la mitad más uno. Barcelona recibe a Libertad de Loja, un Libertad que por ahí viene medio flojo, medio irregular. Yo creo que el equipo canario con su nuevo delantero Tomás Rodríguez va a sacar la victoria este fin de semana. ¿Alguien le va a ir a Libertad? ¿Alguien le va a ir al empate?
6: Yo.
0: Ahí está, Catuto, listo. Vamos. Catuto le va al empate.
2: Todo Barcelona, entonces Catuto
0: le va al empate. Todo Barcelona,
9: nunca
0: Catuto
9: lo des por muerto, empate. Por más malo que sea.
0: No sé qué diga...
6: Este Kiko, Adrián, no siempre un Kiko tiene que haber aquí.
0: Exacto, Adrián, Barcelona frente a Libertad. ¿Quién gana el día de mañana?
9: Esperemos a Barcelona ahí. Nunca lo des por muerto, por más malo que sea.
0: Listo, póngale Barcelona, todo el panel Barcelona, falta que vote, bueno, Giancarlos y Miguel. Esos son los partidos del día domingo. Vámonos al día, el día sábado, perdón. El día domingo tenemos técnico contra Aucas a las 11:45. Horario mañanero, póngase pilas, mañanero ese partido. Para que usted se despierte, se pegue un buen encebollado, un buen bolón. Ya no sé si usted quiera pegarse un mañanero, pero... El partido, por ahí dice Ernesto, oiga, Ernesto y Catuto tienen una relación amor-odio. Creo que son los celos tantos que Ernesto dice, Catuto se pega el mañanero y Catuto le dice, Ernesto, yo no sé si el mañanero se entre los dos, pero bueno, ahí se los dejo.
3: Aquí respetamos,
0: así es. Técnico Universitario recibe a papá Aucas. Yo creo que el Aucas va a ganar este partido y yo le pregunto, ¿alguien le va al técnico? ¿Alguien le va al empate? Todo el mundo... Tú le vas al empate, listo. Ponga el empate a Billy Joel. Todo el panel al Aucas. ¿Mande? Técnico gana contra Aucas.
6: Gana técnico.
0: Dice. Ah, ya. Le pone Billy Joel que gane el técnico. Mire usted.
6: El único valiente. Vamos a ver.
2: Aucas. Técnico Billy.
0: Nadie le empate. Veremos qué dice Adrián Pérez, técnico universitario frente al Aucas en Ambato. Ojo, técnico universitario frente a Aucas en Ambato. Va a ser un partido bravo, pero para mí que se lo lleva el Aucas. Falta que vote Adrián Pérez, pero...
3: Me imagino que creo que va a decir el Aucas porque dice el único ídolo, papá Aucas.
0: Ah, ya, entonces póngale Aucas y edita el mensaje que Adrián puso el Aucas. Guayaquil Bien. City recibe a las 4:45 de la tarde al Manta Fútbol Club.
2: Otro panel completo, creo yo.
0: ¿Todo el mundo le va al Manta?
2: ¿Al Manta?
0: Claro.
6: No.
0: ¿Al Guayaquil City?
2: Usted le va al Manta.
0: Yo le voy al Manta. Señoras y señores, el Manta va a ganar el día domingo. Acuérdense de mí.
6: Póngamele yo también al Manta.
0: Póngale al Manta. Adrián Pérez desde Puerto Viejo. ¿Qué dice Adrián Pérez? ¿Quién gana, Guayaquil City o el Manta? Yo le voy a que el Manta gane. El Manta gana, póngale.
3: Adrián, Guayaquil City.
0: Ya. Todo el panel Guayaquil City, Ernesto y Marco le van al Mantita, señoras y señores.
3: Ya ganó el
0: Yo City. Soy el salado.
3: Adentro, vamos
0: a ver qué pasa. Y por último, creo que es el último partido de la fecha. Me verifican.
6: El penúltimo partido del día.
2: El lunes. Ah, ya.
0: El día domingo, el partido de la fecha. Independiente del Valle recibe al Club Sport Emelec en el estadio Banco Guayaquil. Aquí Ernesto le hace la bendición a Catuto. Yo le pregunto a ustedes, compañeros.
10: ¡No se escucha!
0: ¿Aquí hay un barrido o no hay un barrido en el panel? Billy Joel, ¿quién gana? Independiente de Melec.
10: ¡Perdió Melec!
0: Gana Independiente del Valle. Roberto.
3: Empate.
0: Andrés.
2: Independiente.
0: Catuto.
6: Melec.
0: Ernesto.
11: Independiente.
0: Ya, ¿quién le va a Independiente entonces? Alcen la mano.
6: ¿Sabe qué es lo chistoso? Mi compa aquí antes de entrar dice, ojalá y Melec al fin logre frenar Independiente y vota por Independiente.
0: A ver, Independiente. ¡Ay! Independiente le va a Andrés y... Ernesto.
2: Billy también.
0: Billy yo también le va Independiente.
3: Pero voy al empate.
0: Independiente, al empate le va Catuto.
2: Y usted, no. usted le va a Melec.
0: Yo le voy al empate también. Al Roberto empate. Y yo al empate. Catuto al Melec. ¿Qué dice Adrián Pérez? Adrián Pérez, Independiente Melec. No puso Independiente por ahí.
2: Ojalá que gane Catuto esta fecha.
0: Así es, bueno. Amén. A ver, por ahí, Independiente Melec. ¿Qué dice Adrián Pérez, por favor? Adrián Pérez, responda, póngase pilas. Si
3: bueno,
0: no...
3: mijo.
0: Bueno, hasta que responda. Ese es el partido del día.
6: Hay que confiar, porque si no confías, no hay confianza.
0: Exacto, eso es lo que dice. Eso... Y se pone a pensar nuestro compañero. Hay que confiar, porque si no confías, no hay confianza, claro. Está bien dicho, dicho.
3: Es que ¿por qué la burda sí es verdad?
0: ¡Claro! Catuto, filósofo. Hay que marcar aquí esa frase.
2: La suya también, ¿ah? El equipo del cual dirige.
6: El equipo de la palanca.
0: Yo soy técnico de palanca del fútbol club, para que sea terrible esta gente, Dios mío. Vámonos con el último partido del día del lunes. El partido entre Muchurruna y Orense. Oiga, 2 de la tarde, un partido un lunes. Oiga, que la gente no tiene que trabajar.
2: Recuerde que como no hay mundial, esto más o menos puede reemplazar ahí. Es como ver un Francia, España. Entonces, ahí tenemos.
6: El domingo vamos a pasar a ver la final del mundial.
0: Guayaquil City Manta.
6: A pasar a ver Guayaquil City Manta, Independiente Melé.
3: Cine, hermano, eso es cine.
2: Entonces, Muchurruna contra Orense.
0: Muchurruna contra Orense. Para mí, Muchurruna.
2: Muchurruna.
3: Muchurruna.
0: ¿Qué pasa? ¿Qué pasa, Orense? Tú le vas a Orense, listo. Robert, Ernesto.
6: Orense.
0: Listo, Catuto.
6: Orense.
0: Ya, Orense, estos tres. Dice que el salado. Ya mire, yo quiero cambiar el voto por el salado de Ernesto. A ver, Roberto.
6: Yo le anulo la mofa, tranquilo.
0: Roberto, empate, le va empate, listo.
3: No, Billy Joel, Muchurruna, dije.
0: Billy Joel cambió al empate, perdón. Billy Joel cambió al empate. A ver. A ver, ¿cuál fue el último pronóstico que mandó por aquí? Mandó Independiente, mandó el del Manta, perfecto, póngale. Orense, Catuto y Ernesto.
2: Catuto y Ernesto, correcto.
0: Listo, Billy Joel, empate. Y Andrés, Roberto y Marco, victoria del Muchurruna. Así es, bueno, perfecto. 8:57. Vamos a ver qué sucede. Repasemos la tabla de posiciones, compañeros. Alguien que me la pueda brindar. ¿Cómo está el hexagonal de descenso con los partidos del día de ayer? ¿Cómo va la tabla del hexagonal de descenso? A ver, Catuto.
6: Del descenso. Bueno, Orense está en el puesto 11, tiene 23 puntos, al igual que Guayaquil City, que está en el puesto 12. Le sigue Muchurruna con 21, al igual que Libertad, misma cantidad de puntos, 21. Delfín está en el puesto 15 con 20. Y tristemente, el equipo de la ciudad está en el último lugar con 13 puntos.
0: El Mantita, listo. Vamos con el cuadrangular de Sudamericana, Ernesto, por favor. Si nos puede brindar cómo va la tabla de posiciones, Ernesto, porfa. Del cuadrangular de Sudamericana. A ver, confírmenos. Del puesto número 11 al 7, 8, 9 y 10. Bueno, a ver, Ernesto.
11: El Cuenca ocupa la séptima posición con 28 unidades. Lo sigue Melé con 27. Leones con 24. Y Técnico con 23 puntos.
0: A ver, o sea, el Técnico está empatado con 23 puntos, al igual que los primeros del grupo de descenso. Es interesante. ¿Y cuántos puntos tiene el Cuenca?
11: 28.
0: 28.
11: Y Melé tiene 27.
0: Ya, ¿y cómo estamos en el hexagonal de campeonato, Catuto?
6: Ya, bueno, en primer lugar, Independiente con 46, le sigue Aucas con 32, Barcelona tiene 31, Católica 29, al igual que Macará con 29, y Liga de Quito está con 28.
0: O sea, Liga y Cuenca empatan en puntos en el hexagonal de campeonato y cuadrangular de Sudamericana.
6: Y oiga, pueden haber muchos cambios. Equipos que están en el cuadrangular de Sudamericana pueden pasar a pelear en el hexagonal del título.
0: Ya ese es porque es Melé. Ya dice por qué Melé.
6: No tanto eso. Date cuenta que el Cuenca está igualado con la Liga de Quito.
0: Claro.
6: ¿Ya? Y está a un punto de Macará y Católica. Y está cerca de Barcelona. Y un poquito de Aucas.
2: O sea, a tres de Barcelona.
6: No hay mucha la diferencia. Por eso te digo que esta tabla, al finalizar esta fecha, puede cambiar bastante.
0: La diferencia de puntos entre Independiente del Valle, hasta me dolió, oiga, escuchar 14 puntos de diferencia, hermano.
12: Ya
0: veremos cómo.
12: Ya,
3: acaba el campeonato.
0: Esperemos que el próximo año cambien de formato.
3: Que vuelva ese.
6: Primera y segunda etapa.
3: ¿Te acuerdas cuando era fecha 10 y ya se ponía emocionante esa
0: vaina? Sí, claro.
6: Que vuelvan las finales.
0: Que vuelvan las finales, correcto. Ya, 9 de la mañana.
12: ¿Hasta qué hora?
0: Ya nos vamos, Billy Joel, 9 de la mañana. Nos vemos el próximo día, el lunes. Con las noticias del fútbol ecuatoriano y también de la final mundial. ¡Ah!
2: Y el campeón del mundo.
0: ¿Quién queda campeón? A ver, España. Yo digo, perdón, Argentina. Por aquí, Roberto.
3: Voy a decir lo mismo que vengo diciendo.
0: ¡Y un gol de Messi! ¡Ahí está! ¡Vi un gol de Messi!
13: ¡Un gol de Messi! ¡No lo puedo creer! ¡No lo puedo creer!
0: ¡Billy Joel!
13: ¡Un gol de Messi!
0: ¿Quién queda campeón del mundo? España, Roberto.
3: Voy a hacer lo mismo de siempre. Yo creo que España va a ganar, pero queda campeón Argentina.
0: Andrés.
2: Argentina.
0: Catuto.
6: Argentina.
0: Robert, Ernesto.
11: Argentina.
0: O sea, todos le vamos a Argentina menos Billy Joel. Billy Joel dice España. Bueno.
3: Es que Billy es español.
0: Listo. Perfecto. Español. Vámonos. 9 de la mañana con un minuto. Esto fue Los Pelotes. Yo dije Argentina. Chau, chau.
3: Chau.
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0: que usted se merece. Yo, Román García, buenos días.
1: Negativo, no van a pagar hoy día.
0: Papito, no me digas eso, por favor, no nos digas, porque después nos echamos a la melancolía, pero bueno.

0: estar juntos. Y es por eso que por acá ya está listo y preparado un hombre guapo, alto, de ojos claros.
1: Una pendejada.
0: Aquí llegó Black Chick, ¿eh?
2: Señoras y señores, viernes, viernes, papá, y el cuerpo lo sabe, y el bolsillo, bueno, ese aún está esperando que llegue la quincena, pero mientras tanto llega la quincena, aquí te damos alegría gratis, buena música, buena diversión, señoras y señores.

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1: Y es que sabías que los lunes uno dice, ahora sí me organizo. Los miércoles uno dice, ya voy a empezar con una nueva dieta. Y el viernes uno dice, la vida es corta y hay que disfrutarla.
2: Vamos,
1: vamos por ese doble encebollado.
2: ¡Ufa!
1: Rico, sabroso, ¿verdad?
2: Vamos por ese doble bolón.
1: Uy, ¿con dos huevos?
2: Vamos por ese doble huevo.
3: Por las huevas.
1: Ay, que a alguien le encanta el huevo.
2: Ay, no sé, ¿por qué lo mira Andrés?
1: A usted le digo.
2: A mí que me está mirando.
1: Corre. Ah, no. ¿Será?
2: Oiga, correcto.
1: Tú mismo.
2: 9:23 minutos. Hoy venimos con la lengua más rápida que mototaxi
4: ya,
2: sin
4: amor.
2: Pasajero, ñaño lindo. Con la música que te alegra y con este humor costeño. Por eso, hoy nuevamente tenemos una pregunta
1: claro.
2: Formulada. Me siento como en un hueco.
1: ¿Cómo?
2: Me escucho lejísimo.
1: ¿Le gusta estar en el hueco?
2: Me fascina, ¿verdad?
4: No digas mamadas, Mary Jane.
1: Oiga, pues sí, el día de hoy queremos despertar tu imaginación. Bueno, imaginación que digamos no tanto, porque va esta pregunta relacionada con las promesas. Porque a veces nosotros prometemos cosas que a duras penas cumplimos. Y es por eso
2: habla
1: que
2: bien.
1: Hoy quiero decirte, completa la frase de LeBlanc.
2: Correcto, muy bien, completa la frase. Este fin de semana prometo que no voy
1: a...
2: A... Tú, tú,

0: Eso, vamos a preguntarle por acá a nuestro compañero también, Andresito Rapidín.
1: Claro, mire, ya mismo sí, obviamente para que él esté ahí bien empapado del tema, no, de estos ejemplos que estamos dando. Mientras tanto, corazoncito bello, quiero decirle a usted que me está escuchando a través de la 97.7 que vaya, nos escriba. Eso sí, si va conduciendo, estaciónese un momentito y ahí me manda su reporte de sintonía a través de nuestro WhatsApp 0979-81-7066. Recuerde, estamos haciendo esta interacción del día de hoy, completando la frase, porque sí, es verdad, algunos momentos uno promete y nada cumple. Y van a decir otra cosa, ¿verdad? Andan mal pensados, ya sí, lo
2: soy vaga.
1: Ya lo veo, así que completemos la frase. Este fin de semana prometo que no voy a... Ahí te la dejo, a tu imaginación.
3: ¡Oh, my!

0: está duro eso. Eso va a romper los clubs.
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1: Confirme, ya pagaron.
2: Ya casi, papito, ya casi. Oiga, y sonría, que la vida no viene con garantía de nada, pero sí, sí viene con buena música. Y es por eso. Y es por eso que nosotros llegamos a tu vida. Oye, a mí no me vengas a estar haciendo callar.
3: ¡Silencio, Lora!
2: Respétame, Lora sí soy.
1: Lora, la exploradora.
2: Esa es Dora, no Lora, oiga. Usted confunde los papeles.
1: Déjeme ser, por favor.
2: No lo dejo ser, no lo dejo ser. Y como no le dejo, que tampoco me prometa cosas que no va a cumplirme. Claro, ¿qué cosa, Jorman?
4: Bueno. Señoras y señores, un abrazo grandote para los que ya están trabajando desde tempranito. Eso. A mi compadre, a mi comadre, eso. Usted que va manejando, sí señor, por ahí, ya tiene el cafecito en mano listo para escuchar la 97.7. Para mi gente bacana, mi pana el pescador, ¿cómo estamos el Capi? Saluditos cordiales. Para mis panas, los amigos agricultores allá en 24 de mayo también, eso. A full sintonía. Recuerde la pregunta que tenemos el día de hoy, formulada, completar la frase... Este fin de semana prometo que no voy a
2: enamorarme.
4: Ay, Dios.
2: Claro, es una buena opción.
4: Puede ser.
2: Claro, solamente así como que nomás analizas a la persona y ya está.
4: Ana.
2: Lisa.
4: Ah, no.
2: ¿Cuál? Bueno, por acá también nos dicen, hola Radio Modelo, la propia, vengo desde la página web. Saludos para Argelis Mero, acá en Jaramillo, escuchando la 97.7 a full volumen, la buena música, claro. Saludos, mi querido Argelis Mero, escuchando la propia. Recuerda que estamos con esta frase. Este fin de semana prometo que no voy a...
4: Bueno, por acá nos dice, saluditos cordiales, mi amigo. Qué buen programa. Gracias por ayudarnos a levantar de la camita. Y dice, prometo...
5: ¡Levántense!
4: ¡Arriba!
2: Esa es la motivación que uno necesita, ¿sabes? Porque a veces uno está así como que cabizbajo, como que dice otro día más. No, corazón, acá estamos para decirle, vamos, levántese, que uno puede dar más, aunque el ojo esté medio ahí.
4: Oiga, por acá nos dice Estefanía Navarro.
2: ¿Qué cosa? ¿Qué quieres? Ya casi, mamito, ya casi te vas.
5: Tiene alcohol.
2: ¿Qué?
4: ¿Quiere
2: la bebida equivocada?
4: Alcohol, pero ese señorito nomás toma un poquito así, ya está borracho. Un short.
2: ¿Un
4: short? Bueno, usted que está allá en casita. Oiga, por acá nos dice nuestra querida amiga Estefanía Navarro. Dice, prometo que no dejaré de escuchar Radio Modelo porque son los máximos. Qué belleza. Gracias por nuestra amiga, nuestra nueva oyente. Saludcito por eso, Jorman, ¿usted qué promete?
2: No dormirse, dice. Oiga, por acá nos dicen, hola, buenos días a Radio Modelo. Este fin de semana prometo no gastar demasiado, porque decir que no voy a gastar es una mentira. Eso es verdad. Ahí tiene toda la razón, corazoncito. Saludos desde Montecristi, escuchando la 97.7.
4: Ahí está el personal de Montecristi, la gente de Eloy Alfaro, el luchador, por acá. Eso. Hoy dice por acá, dice, este fin de semana prometo que no voy a gastar. No, mentira, prometo que no contaré cuánto gastaré el lunes.
3: ¡Épale!
2: Bueno, por acá tenemos audio, escuchamos. Hola.
6: Sí, pasando yo.
7: Prometo que no dejaré de escuchar Radio La Modelo porque son lo máximo, son lo máximo.
2: Gracias.
4: Oiga,
2: qué bonito escuchar su hermosa voz y decir que siempre está junto a la 97.7. Pero bueno, el día de hoy, para que tú siempre estés informado, llega el Rapidín Informativo junto a Andrés.
8: 9:44 a.m, la Agencia Nacional de Tránsito alertó sobre la circulación de correos electrónicos falsos que usan su nombre y logotipo para estafar a los ciudadanos con supuestos pagos pendientes de multas o impuestos vehiculares. La institución recomienda no abrir enlaces, no descargar archivos adjuntos y no compartir información personal o bancaria. Además, recuerda que todos los trámites y consultas deben realizarse únicamente a través de su portal oficial www.ant.gov.es.
2: Gracias, Andrés, ¿qué? Por el rapidín informativo, corazón, para que usted siempre esté informado con la 97.7. Y bueno, continuamos con más porque este viernes es para dar y también para recibir. Oiga, anda como que... ¿Achí? ¿Qué? ¿Achí?
4: Usted que la veo que anda que estornuda y estornuda.
2: Ando por ahí un poquito delicada, pero todo bien, pero bueno, todo fresco.
4: Para eso yo le tengo un dato curioso.
2: A ver, dígame rápido.
4: Tengo un dato curioso rapidito. Atento, si usted se lo sabía o no, claro. No más rapidín que Andrés, no. Sí, un poquito.
6: Apúrate, oye. Bueno,
4: dice que si usted estornuda más de 5 veces y no hay moco, el año está muy bien, feliz, chéverísimo.
2: Todo bien, todo bien.
4: Todo bien, pero si usted estornuda y en el primer estornudo le sale moco en año, llámalo. Tú.
3: ¡Silencio, Lora!
4: ¿A ti te sale moco o no te sale moco?
3: ¡Silencio, Lora!

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0: quedar siempre. Y es por eso que te quiero decir lo siguiente. El reloj dice viernes, el corazón dice descanso. Y nosotros decimos, aquí disfrutamos esta mañana como se debe.
1: Claro que sí, súbele el volumen, dale un besito a tu doña. Y si no tienes doña todavía, no importa, ñaño, quédate con nosotros con la 97.7.
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0: si el jefe anda modo serio, usted sonríale. Sí, señor, la semana te deja fundido en este viernes tranquilo, que hoy arrancamos con buena música, buen humor y la mejor compañía, que estamos acá con usted. Señoras y señores, quiero saludar de manera especial a nuevos integrantes por acá, a nuevos oyentes, como no, para la jefecita Salomé y todas las sucursales de Perfumería Dubai, que están ahí escuchando la propia 97.7.
1: Oiga, qué bonito. Saludos para todas las personas que siempre están en sintonía con la propia. Oiga, por acá yo le tengo un chisme.
0: Cuéntamelo, Yanita.
1: Imagínese que de nuevo está Ángel Aguilar en el ojo del huracán, porque la andan comparando, así como lo estás escuchando.
0: ¿Otra vez?
1: Sí, pero ahora ya te voy a contar bien el chisme. Resulta y acontece que la nieta de Pedro Infante canta No Volveré y es comparada con Ángela Aguilar, así como lo estás escuchando, por sus facciones, por cómo canta. Pero bueno, acá te cuento bien el chisme. Sigue los pasos de su famosa familia. Lupita Infante volvió a rendir homenaje al legado de Pedro Infante con una nueva interpretación del clásico No Volveré. La cantante compartió el momento en TikTok con una frase que dice lo siguiente: hay canciones que no se olvidan, solo se recuerdan con nuevas voces.
0: Nuevas voces. Oiga, claro. Usted me está hablando de la chica, Ángela Aguilar, la que cuando yo abro la puerta dice...
1: ¿Qué? Esa misma, claro que sí. Y es que, bueno, la nieta de Pedro Infante fue comparada por sus expresiones, cómo ella cantaba con ese sentimiento, al ver la comparación con Ángela, que casi un poquito ahí va, pero la voz no tiene nada que ver, porque tiene una voz más dulce, más con fuerza.
0: Puede ser, sí.
1: ¿Usted qué opina sobre ese tema de que los nietos sigan los pasos de los abuelos?
0: Los nietos, no los hijos, sino los nietos.
1: Los nietos.
0: Bueno, no sé, a veces sale en la sangre de los nietos. Bueno, los hijos uno quiere que sigan. No, espera, todavía no se me acaba.

0: me deja hacer.
1: Ay, no, qué manera. Bueno, es que así no procesamos.
0: Lo importante
1: es
0: que usted le trajo la información a quienes están por ahí. ¿Quiénes son seguidores de Aguilar? ¿Cómo es?
1: Ángela Aguilar.
0: Ángela Aguilar.
1: Sí, señores, yo comparado.
0: Y por acá también. Yo tengo seguidores por acá. Saludito para el Capi Basurto que está en su vehículo. Ahí escuchando. Nunca se pierde un programa. Aquí está. Nos está mandando un videito. Ahí está el Capi. Gracias, Capi Basurto. Mande su reporte de sintonía a través de un audio. Completando la frase del día de hoy, que es la siguiente. Así que póngase pila quienes se están integrando por acá. Este fin de semana prometo que no voy a
1: hacer cositas.
0: No, eso es jodido. Ay.
2: Maldita.
0: Eso hay que hacerlo.
1: Oye, por acá nos dicen, hola Radio Modelo, este fin de semana prometo no hacer el ridículo, pero el ridículo me busca a mí. Oiga.
0: El de verlo allá, más dígale. Bueno, por acá tenemos más reporte de sintonía, dice... Este fin de semana prometo que no voy a comer carne, pollo, chivo, ceviche. No, ya mejor sí voy a comer todo, dice.
1: Ay, esa,
0: ahí
1: esa,
0: que no tiene fuerza de voluntad, ¿no?
1: Esa promesa, nada que ver. Pero bueno, como estamos hablando de cosas de prometer, hay hombres que también prometen demasiado y nada cumplen. Pero esto solamente pasa con
0: ¿para
1: los...
0: ¿Para quién va esa? ¿Para quién va?
1: Los, podríamos decir, feitos.
0: Yo me abro
1: de
0: ahí.
1: Por eso quería también preguntar aquello. ¿Qué tiene el feo que el guapo lo desea?
3: ¡Cállate!
0: ¿Qué tiene el feo que el guapo lo desea? Bueno, en mi caso, yo tengo labia.
1: Labia, yeah. Sí, porque de ahí lo otro no tiene nada, hermano.
0: Guapo soy, pues.
1: A ver, bueno, no. Dígame una labia frecuente que usted haya dicho. Rapidito.
0: Bueno, mi amor, qué linda estás. Bella, hermosa, preciosa.
1: Uy, hermano, esa no. Labia... Es barata.
0: Barata. Hola.
1: Barata, barata.
0: Dígame usted una.
1: No, yo no sé. No.
0: Ahí, pues, ¿qué no le pones el efecto?
3: No te trabes.
1: No sé decir.
3: No te trabes.
1: Y a la final, porque bueno, la mujer es poco.
0: Ahora va a decir que es guapa.
1: No, yo, a ver, respetemos.
0: Ese es Aura.
1: Pero su labia fue barata o no fue barata, Jorman García. Claro, mejor piénsela en el próximo. 10 de la mañana con 26 minutos. Continuamos con más corazón porque este recorrido está con buena energía.
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0: canción llamada Mimos, déjame decirte que fue lanzada en el 2025.
1: Y no se cayó.
0: No se cayó. Antes surgió, porque bueno, el tema de redes sociales hace y deshace. Y pues hoy en día ya está viral en muchas redes sociales. Y por eso hoy en día es conocida también. El cantante que se llama Eros visitó Ecuador para también darle un poco más de impulso a este tema llamado Mimos.
1: Qué belleza,
0: está
1: correcto.
0: Está bonita.
1: Sí, está bonita, Mimos.
0: Pegajosa.
1: Y a mí me gustan los mimos.
0: ¿A usted le gusta?
1: Sí, de los que andan en el semáforo que hacen así. Bueno, señoras y señores, 10:56 y hoy las cosas no le están saliendo bien. Haga como yo, respire profundo.
0: ¿Está? Vamos.
1: Sonría.
0: ¿Sonría?
1: Sonría mucho.
0: Cuidado,
1: suba el volumen a la radio y disfrute cada minuto con nosotros en este viernes, mi ñaño lindo.
0: Eso.
1: Tenemos por acá reporte. ¿Qué pasó?
0: Oye, Germán, parecemos que estamos jugando
1: la maquinita.
0: El calamar.
1: Bueno. Yeah. Hoy te tenemos formulada la pregunta por acá, así que ya lo sabes, ñaño lindo. Manda ese audio. La pregunta era, complete la frase, o sigue siendo complete la frase. Este fin de semana prometo que no voy a...
0: Así es, así que tenemos reporte de sintonía por este momento. Hola.
2: Saludos, Radio Modelo 97.7 allá en Manta. Uh-huh. Saludos para mi pana, el locutor número uno de la provincia de Manabí.
0: Ahora.
2: El pollito Black Chicken.
3: Tatúatelo.
2: El número uno de parte de Sebastián Vera Roldán, el palmeño. Desde Guayaquil,
1: belleza.
2: Ecuador. Bendiciones para
0: qué
2: todos
0: bonito.
2: Ahí.
1: Gracias. Ahí están para que vean que sí nos escuchan a través de la www.modelofm.com.
0: Cállate.
1: Gracias, mi pana Sebastián Vera. Qué belleza. Gracias por el reporte de sintonía. Y tenemos más audio. Puede ser algún día.
0: Uy.
1: Es el otro, güey.
4: Qué bestia.
1: Sí.
0: Sí.
1: No me sale.
0: Hola.
5: Mi pana Black Chicken.
1: Saludos.
5: Te prometo que este fin de semana no voy a pegarle a mi mujer. Oh, no, mentira.
0: Qué manera.
5: No voy a beber.
0: Qué manera. Ay, oiga, ¿cómo va a decir eso? Cuidado. No diga eso. Oye. Imagínese. O tal vez a él le pueden pegar. A él le pega porque hoy en día todo cambia, corazones. Todo cambia. Pero mientras usted sigue reportando sintonía con la 97.7.
3: ¡Silencio, Lora!
0: No me voy a callar porque llega el Rapidín Informativo junto a Andrés.
6: 10:58, el CNE convocará a elecciones seccionales el próximo 1 de agosto de 2026. Los comicios serán el 29 de noviembre, donde se elegirán 5.700 autoridades. Las inscripciones de candidaturas serán del 2 al 17 de agosto, mientras que la campaña electoral se desarrollará del 12 al 26 de noviembre.
7: Ya.
0: Gracias, Andrés, por el rapidín informativo. Oye, ya cálmate, Jorman. Ya cálmate, oye.
1: Imagínate que no han pagado y está así.
0: Uy, no, imagínate.
4: Estoy
0: cuando,
4: cabrera.
0: Cuando paguen, es lo que dice él. Claro. Él está como que ya salserín por el tema que es fin de semana. Uno ya sabe que, tiene que tener platita para invitar, también para recibir en este caso.
1: Sí,
0: y pues, mira, yo te quiero contar un dato curioso rapidito.
1: Cuéntamelo.
0: Dicen que enamorarse pone mariposas en el estómago.
1: Puras pendejadas.
0: Pero un buen chocolate también hace lo suyo. Así que ¿sabías que el chocolate puede hacer que el cerebro libere sustancias relacionadas con el placer y el bienestar, similar a lo que sentimos cuando nos enamoramos? Lo único aquí que falla es que el chocolate no te hace sufrir, pero el amor sí.

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0: quiero decirle que por ahí escuché que no hay plata, pero cuando tú escuchas estas canciones, mágicamente aparecen $10.
1: A ver.
0: Raro, de rareza. Pero bueno, por acá estamos con nuestro segmento El Despecho en la Propia.
2: ¿Qué?
0: Dicen que cuando una relación termina hay dos caminos, olvidar o dedicar. Por eso llegan Hombres G y Karin León con Te Quiero.
3: Negativo, no van a pagar hoy día.

0: cuidado, cuidado, y a ver qué pasa, Darío.
1: Bueno, y si tú supieras cuántas noches estuve sin dormir, pero yo no te lo voy a contar. Mejor que te lo diga Jesse Uribe y Luis Muñoz.

0: 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Si supieras cuántas ganas tengo de llamarte. Pero hay despedidas que duelen, pero también liberan. A veces decir adiós es el primer paso para volver a sonreír. Por eso llega Fernando Mendoza con su tema Te regalo mi adiós.
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0: Y claro que sí. A veces es mejor decir adiós, porque tú tienes que salir de ese lugar donde sufres.
1: ¡Cállate!
0: Y así como tú sufres, ellas también. Por eso viene Francis con su tema. Con su tema herida.
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0: heridas que no se ven, pero duelen más que cualquier golpe. Son esas que deja ese amor que prometió quedarse, pero así de la nada. Se va dejando un dolor tan grande. Pero bueno, corazones bellos, yo te entiendo, yo te comprendo. Y te acompaño en cada dolor de esos desamores. Pero bueno, llega el momento también de despedir nuestro segmento, el despecho en la propia. Y es que hay momentos donde el hombre entiende muy tarde que perdió ese amor tan grande. Por eso llega Comprendí que te perdí, de Johnny Rivera y Andy Rivera.
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1: Uno está como que ahí pensando en realidad si nos quedamos acostaditos o seguimos triunfando en este día especial.
2: Cállate.
1: De viernes.
3: Oiga, recuerde que los problemas esperan un ratito, relájese, una sonrisita por ahí, porque el sabor de la mañana es el humor que usted tiene que tener.
4: Deja el
3: que
4: drama.
3: No le puede faltar, claro que sí. Quiero saludar por acá también a quienes nos están escuchando para Marvel Mera. Marvel Mera, gracias por estar ahí escuchando al sabor de la mañana. Y como no, también para mi gran amigo Andrés.
2: ¡Lárgate!
3: Allá en el Hokai, en Perfumería Dubai. También para Angel, que nos tiene a full volumen allá en su puesto de trabajo, poniendo guapo a todo ese personal.
5: Ya, cierra la tropa.
1: Oiga, si él está entusiasmado, pero también enviamos saluditos, por supuesto, a Manuel Reina y Rigoberto Valdés de la unidad 24, obviamente de la cooperativa de transporte 29. Ahí está.
3: Ahí está.
1: Obviamente escuchando la 97.7 a full sintonía, que es lo importante, porque este viernes es diferente. ¿Por qué diferente? Porque estamos haciendo que ustedes digan en realidad qué van a prometer este fin de semana.
3: Correcto.
1: Este fin de semana usted te promete, ¿o qué podrían hacer?
3: Bueno, por acá nos dicen, saludos cordiales, ¿cómo estamos? Yo prometo no tomar demasiado, dice, porque hay días y me paso hasta semanas. Por eso prometo
1: tomar bien.
3: Horas. ¿Estoy leyendo bien? No moleste, déjame trabajar.
4: Lee bien.
3: Aquí estamos, sí señor. Oiga, la frase, quienes se van integrando por acá, saluditos.
4: Apúrate,
3: para Fátima Cedeño. El día de hoy, este fin de semana, prometo que no voy a...
1: No voy a salir con las amigas.
3: Oh, eso es jodido.
1: ¿Por qué?
3: Eso es de ley, cualquier paro sacan por ahí.
1: Me voy a hacer las uñas.
3: Ajo, ya no. Anótela por ahí.
1: Sí, anótela, corazón. Anótela, pero bueno, tenemos audio por acá. Hola.
6: Mi pana Black Chicken, te prometo que este fin de semana no voy a pegarle a mi mujer. No, mentira.
1: Ay, no, por Dios. Ah, ok. Oiga, usted me anda enviando.
2: Ya, pues, ¿hasta qué hora?
1: Y nada. Bueno, por acá tenemos otro audio. Escuchamos, por supuesto. Bueno, más adelante. No se me preocupe, no se
4: los
1: me estrese.
4: Los odio a todos.
1: No se me estrese. 11 de la mañana con 38 minutos. Continuamos con más, porque hoy te quiero decir, corazón, que hagas una limpieza total en tu hogar.
4: No me gusta trabajar.
1: No, corazón, imagínate que llegue la visita y vea esa casa desordenada.
4: Ya.
1: 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Mientras tanto, también continuamos, por supuesto, con el rápido informativo junto a Andrés.
7: 11 de la mañana con 38 minutos. Para este viernes en Manabí se prevé un ambiente cálido con presencia de nubosidad y posibles lluvias ligeras en varios sectores. La temperatura estará entre 22 y 32 grados centígrados, con mayor sensación de calor durante la tarde. Se recomienda tomar precauciones ante posibles cambios del clima durante la jornada.
2: Ya.
1: Gracias, Andrés, por el rapidín informativo. Oiga, yo no sé qué le pasa a Yorman García. Es como que dice ya. Oye, a la gente sí le interesa, porque sí, tiene que estar siempre informado. Ahora sí, Vlad, ¿qué va a prometer este fin de semana?
3: ¿Yo? ¿Qué voy a prometer? Yo voy a prometer trabajar y trabajar. Claro que sí.
8: ¿Por qué?
3: Porque no me gusta el trago.
1: Bueno.
3: No me gusta la bebida, no me gusta el alcohol.
1: Pero a veces también es
2: hasta la miércoles
1: de salir un poquito de la rutina.
3: Sí, puede que sí, en la nochecita ya será para con los amigos, los compadres que tenemos por ahí siempre salimos.
1: Vayas a pelotear.
3: A echar pelota, me voy.
9: Cuéntame una de vaqueros.
1: ¿A usted le gusta echar pelota?
3: Sí, me fascina.
1: ¿Le encanta coger la pelota?
3: No.
2: Cállate.
3: Eso no.
1: No.
3: Jugar sí.
1: En la mañana con 40 minutos, continuamos con más, porque este viernes se vive de la mejor manera con la propia.
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0: usted disfrutó este viernes. Y también para darte algún mensajito para ti que me vas escuchando. A veces sí es necesario salirse de la rutina. Y más ya, en este fin de semana. Que bueno, acá en la ciudad de Manta va a haber muchas cositas.
1: Claro, el evento principal de este fin de semana es el Ironman 70.3. Uy, que se va a dar a cabo este domingo 19 de julio, así que ya lo saben, ¿no?
0: También. Oiga, pero también va a haber la gastronomía sabor de Manaví acá en la ciudad de Manta desde hoy 17 hasta el 19 de julio. Así que ya lo sabes, corazón. A veces también es necesario salirse un poco de la rutina. Pero bueno, nos tenemos que ir. Nos despedimos. Fue un gusto, fue un placer estar con ustedes siempre. Y más en este viernes sabroso que lo saboreamos de lo más rico.
2: ¿Qué?
0: Pero bueno, por acá estuvo...
2: Pícara, mi amor.
0: Andrés con el Rapidín Informativo.
3: Muchas gracias, Brigitte. Un gusto poder acompañarte en esta mañana y esperando que tenga un gran fin de semana para todos.
0: ¡Cállate! Gracias. Hoy hablo más. Es lo importante. Vamos avanzando.
1: Dos líneas más.
0: Eso es lo que importa. Bueno, por acá también estuvo Black Chicken con sus ocurrencias.
1: Correcto, señoras y señores.
2: Una pendejada.
1: Un fin de semana espectacular para todos ustedes. Oiga, y si existe una mínima oportunidad de hacer lo que te hace feliz, arriésgate. La vida es un minuto. La felicidad es larga, ñaño lindo. Así que ya lo sabes. Nos vemos el día lunes. Si papito Dios nos permite estar por acá. Chao. Yo soy Freddy Rivera, el Black Chicken.
4: Ya, cierra la tropa.
0: Y pues bueno, también por acá estuvo yo, Ramón García, el encargado de también alegrar tus mañanas con buenas músicas.
5: ¡Tu papá!
1: Ya, claro. Chévere la tropa.
0: Cálmense. Soy Brigitte Kijije, fue un gusto, fue un placer estar con ustedes, corazones. Recuerden siempre vivir la vida como si fuera la última.
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11: Hola, hola, ¿cómo están, amigos? Muy buenas tardes, bienvenidos a Frente al Arco, el espacio donde vivimos, analizamos y debatimos el deporte con pasión. Gracias por acompañarnos en esta hora de información, pues. Soy Laura García, la hija de Manabí, y junto al equipo de Frente al Arco los acompañaremos hasta la una de la tarde. ¿Me acompaña? Bienvenido mi querido amigo Ronnie Lomas.
12: ¿Qué tal? Muy buenos días a todas las personas que nos pueden escuchar por esta sintonía que es Radio Modelo 97.7, la propia. La verdad, bastante contento, ¿no? Lo que se dio, vamos a hablar bastante de fútbol, que es lo que nos gusta.
13: ¡Deja el drama!
12: Y bueno, es evidente que se está acabando lo que es el Mundial, una pena realmente, pero sí, la verdad, bastante triste por esto, pero bueno, esperemos que mañana, si no estoy mal, sí, se juega el tercer lugar entre lo que es Francia versus Inglaterra. Y por último, el día de domingo, la gran final. Pero también tenemos Liga Pro, Liga Ecuavet, si no estoy mal. Sí, exactamente lo que tenemos, el cierre de la fecha, lo que fue el día de ayer Emelec frente a Orense y lo que fue el partido para muchos de la fecha, ¿no? Lo que fue Independiente del Valle versus Aucas.
11: Así es. No salieron los resultados, se gana y se pierde, señores, pero en el caso del partido, ayer teníamos Aucas versus Independiente del Valle, donde el cuadro de los Rayados le ganó por 3-0 al Papa Aucas, y en el caso de las 19 horas en Machala, donde Lorenzo recibía a Emelec, hubo de todo un poquito, hubieron expulsados, y pues bueno, también hubieron goles, así que bien dicen, gana Barcelona, se venden los encebollados. Gana Emelec. ¿Y qué pasa cuando gana Emelec?
13: Los odio a todos.
11: No, yo no puedo odiar, pues ese es mi color. Yo hoy día estoy contenta. Bueno, aunque el color no me acompaña, es negro, no es azul.
13: Deja el drama.
11: Pero de igual forma también hoy tenemos Liga Pro, señores. Hoy tenemos Liga Pro y pues arranca con tremendo partidazo. Tremendo partidazo en el estadio Jocay de Manta. 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Esa es nuestra pregunta. ¿Por qué no puedes faltar esta noche al estadio? Ronnie, ¿usted por qué no puede faltar esta noche al estadio?
12: Porque se viene uno de los, bueno, de los regresos, que fue el técnico de Macará, que hoy día es Sanguinetti. Un técnico que, si bien es cierto, es muy querido por la hinchada delfinista. Para muchos, un gran técnico que perdió la final contra Emelec en el 2017, pero dejó un buen sabor para la hinchada delfinista. Sí, va a ser un partido atractivo. Macará viene ganando, viene haciendo bien las cosas, así que viene con un Delfín con buena racha también, porque ganó el clásico mantense, así que va a ser un partido bastante lindo, abierto desde las dos áreas. Entonces, para mí va a ser un partido de ambos marcan, podría ser, para la gente que le gusta y le agrada los pronósticos deportivos.
11: Me encanta a mí el ambos marcan, es uno de mis favoritos. Ahora sí, señor, que usted está en su vehículo, está en su local, está tal vez comiendo un encebollado, le repetimos el número de la radio, Radio Modelo, 097-98-17-066. Recuerda que debes de interactuar con nosotros, envíanos un audio o un mensajito, también al 098-370-2790. Tenemos 4 entradas, 2 pases dobles, porque Ronnie, o sea, usted puede ir al estadio, pero qué bonito que lo acompañe su papá, que lo acompañe su esposa, que lo acompañe su hijo, ¿no? Es más emocionante, ¿verdad?
12: Así es. La verdad que tenemos un viernes bastante lindo, empezando con Liga Pro, para las personas que les gusta el fútbol. Puede ser un viernes lindo ir con tu novia, con tu esposa, con tus hijos.
11: Pero no las puedo llevar a las dos.
0: No te quiero en mi vida.
12: ¿Qué te puedo decir? Es evidente, si eres casado, tienes que ir con tu esposa.
8: ¡Qué bruto, poca
12: cero! Pero si todavía estás enamorado, no sé qué, sí, claro, puedes ir con tu novia, con tu amiga, ya sabes.
8: ¡Ay, Dios mío!
11: Bueno, no se me ponga nervioso, Yo creo, chicos, denme el ok, ya está el profe Lara. ¿Está el profe Lara también? Bueno, mientras el profe se prepara, porque el día de hoy vamos a analizar, tenemos tanto que analizar. También tenemos una entrevista de una invitada muy especial, que vamos a hablar sobre lo que se viene el aniversario del Hotel Oro Verde Manta y el evento. Así que si a usted le gusta bailar, si le gusta zumba, si le gusta hacer deporte, pues ya se viene acá por la propia, por Modelo La Propia. Ahora, Ronnie, mañana un puesto, el tercer puesto del mundial.
12: El partido que nadie quiere jugar, dice.
11: ¿Por qué nadie quiere jugar?
12: Porque no se juega nada. Así lo manifestó el técnico Tuchel de Inglaterra. La verdad es que es un compromiso que ninguno de los jugadores de ambas selecciones los quieren jugar. Pero
11: malos perdedores.
12: Pero es evidente que querían buscar la final, todo, pero no hicieron lo suficiente para poder llegar. Pero bueno, esperemos de que ambas selecciones vayan a jugar el todo por el todo. Creería que Kylian Mbappé va por ser el goleador del mundial, así que creo que también lo va a ir a luchar. Así que bueno, esperemos que sea un partido bonito también.
11: Entre Francia e Inglaterra, ¿usted quién cree que se lleva el tercer puesto del mundial 2026?
12: Yo creo que Inglaterra. Tuchel tiene un buen equipo. Y sabemos que, bueno, lo que pasó con Argentina fue que se durmieron a los últimos minutos, pero es evidente de que para mí Inglaterra tiene mejor equipo como tal. Francia tiene grandes estrellas que si le poblas la media cancha, pues Francia no podrá hacer mucho que se diga.
11: Muy bien, muy bien. En este caso, Inglaterra versus Francia, considero que el partido pasado de Francia, donde realmente le daba el pase a final, fue un Francia completamente desconocido.
12: Sí, así es. La verdad que Francia fue lo que en su momento dijo. O sea, nadie esperó ese Francia. Y pues, sí, como en cuestión de táctica, si le poblas la media cancha a Francia, pues no pueden hacer nada ninguna de sus estrellas como Dembélé, Olise, ya sea Barcola o Kylian Mbappé.
11: Y marca la diferencia, porque no es lo mismo ir con todo el positivismo para la final que un tercer puesto.
12: Así es, así es. Pero igual, de todas maneras, es un partido atractivo. Esperemos que igual se dé un ambos marcan. También me gusta. Soy bastante fan de este ambos marcan. 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
11: Muy bien, muy bien, muy bien. Ya está el profe Lara, quien lo vamos a saludar. Profe, ¿cómo está? Muy buenas tardes, bienvenido.
12: Profe.
0: Hola, ¿cómo están? Muy buenas tardes toda la gente que nos sigue a esta hora desde sus casas, desde sus vehículos. Ya estamos aquí en Frente al Arco. ¿Cómo está, directora? ¿Cómo está, Ronnie? ¿Cómo están ahí los controles y toda la gente de las 22 provincias? Así es, mucho fútbol, analizando también lo que usted dice, ¿va? Lo que va a ser el próximo partido de Delfín, que tiene que, y viene en un buen momento, así que será esto materia. También lo que usted dice, ¿no? Por ahí le digo lo de Ronnie. Los partidos del tercero y cuarto, cuando tienes grandes figuras, grandes selecciones, no puedes arriesgar a todas las estrellas. Ellos ya tienen sus piernas valoradas y necesitan otros encuentros. Por ahí es el discurso de que si hay que jugar o no. Así que vamos a ver qué es lo que pasa.
11: Muy bien, profe Lara, nosotros ya habíamos entrado a materia por este tema del Mundial. ¿Usted quién cree que Francia o Inglaterra se lleve el tercer puesto de lo que corresponde a esta fiesta del mundo?
0: A ver, a mí, según lo que yo he visto, todos los partidos de Francia, para mí Francia es la favorita. Inglaterra ha hecho algo bien, tiene a los tres leones, tiene a Harry Kane, tiene a Bellingham, es un gran momento, pero Francia cometió un pequeño error en su partido que pierde contra España, porque le da el espacio de la media cancha, porque perdió esos duelos, porque resignó con un gol irse a defender, y ahí Argentina pues definitivamente es superior y te mata. Pero después, lo de Barcolado, lo de Olise, lo de Mbappé, pero tienes a Doué, que tiene buen pie para ingresar, después tienes a Mbappé, que me imagino que Mbappé sí va a jugar porque él está como candidato para ser el uno de los MVP de este torneo. Así que para mí Francia es la favorita para este torneo, para este tercer puesto.
11: Muy bien, muy bien. Ya tenemos a la audiencia que se hace presente, que se hace presente. Pues enviamos un saludo para, me dicen, hola, un saludo en Italia a un fiel oyente, Larry Capixisa. Así que caí, ¿no? Alguna broma. Ya se me río, entonces caí redondita, porque soy súper mala para los nombres. Pero bueno, también saludamos a Agustín. Agustín Macías, si no me equivoco. Agustín Macías, así es. Él sí es verdadero, porque acá me gozan, ¿no? Bueno, ya está. Acaban de llegar también otro audio. Entonces, profe Lara, el tercer puesto se lo lleva Francia. Ronnie, el tercer puesto se lo lleva Inglaterra.
12: Así es, totalmente. La verdad que Inglaterra para mí tiene mucho más equipo. Pero bueno, vamos a ver. Igual es un partido que nadie quiere jugar, pero vamos a ver qué tal va.
11: Oiga, dividido el panel, ¿no?
12: Sí, hoy día estamos... Aunque, profe, está con la misma camisa de la selección, igual que yo, ¿ah? Bien, ¿ah? Ecuatorianísimo.
0: Claro,
11: son yo las guardé siempre. Por gusto paso coraje, ya están guardadas hasta después de dos años, que es la Copa América. Bueno, sin técnico hay tanto que resolver con la FEF. Bueno, veremos a ver cómo se da la situación. Ahora, señores, el día domingo es la final. Ambas se juegan a las 2 de la tarde. Mañana es el tercer puesto, Francia versus Inglaterra, y el día domingo. Un partido que realmente cierra un mes de trabajo para varias selecciones que han dado sorpresas. Que bueno, que Ecuador se quedó... Nos quedamos todos muy, muy, muy inconformes con lo que pasó en este Mundial, que bien dice, mejor haz de cuenta que no pasó. Pero no, eso es un aprendizaje para jugadores, para cuerpo técnico, incluso para nosotros la hinchada, ¿no? Los 18 millones de ecuatorianos realmente no pudimos seguir avanzando, fuimos de los primeros sudamericanos eliminados, hasta Paraguay llegó más lejos que nosotros.
12: Imagínese.
11: Hasta Paraguay llegó más lejos, que incluso, ayer lo dijimos, no va a ser tan fácil la Copa América, ¿no? Ahora, ¿Argentina o España, profe Lara?
0: Ahí sí está bien difícil. La verdad es que los dos tienen un
14: ¡no te duermas!
0: Juego propositivo, los dos se defienden con balón, el tiquitaca español que ha encontrado buenos intérpretes. Después la media cancha que tiene Argentina con De Paul, con McAllister, con el más lindo del Mundial. Uh-huh. Son cosas que ahí tienes que ver cuál es realmente desde el técnico. Scaloni, que es un estadista, que no es solamente un técnico, él lleva las estadísticas, es de profesión. Entonces él busca los sitios, los lugares donde atacar, cómo juegan, por ahí te puede estar ganando la pulsada.
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0: Porque tiene mucho talento en su equipo, desde su 4-3-3 para transformarse también en un 4-2-3-1, dependiendo de dónde lo quieres a Messi y en qué momento lo necesitas a Messi. En cambio, el equipo de España que tiene a Oyarzabal, que está allá adelante y detrás a sus espaldas, está siempre atacando con el buen pie, muchos otros jugadores. Y después ahí que sí quisiera entrar en un poquito en la materia de lo que hace, lo que dicen ellos, el tiki-taka, de ser fuertes por las bandas, con lo que te da Cucurella, con lo que te da por las bandas, los jugadores para llegar a la segunda pelota, para tratar de definirla. Si juega Yamil Yamal, que creo que ya estaba un poquito tocado, te da esa fuerza y esa velocidad para empujar por la banda, regresarse hacia adentro y después él mismo, si no la pone al arco, la pone a un lado para que lleguen al rebote a segunda ola otros jugadores que están en un gran momento en el equipo español.
11: Muy bien, ya, muy bien. Antes de irme con Ronnie, debemos de saludar a toda nuestra audiencia, ¿no? A través de la página de Frente al Arco, Mafer Reyes Pinto. Dice, ¿por qué los nervios? Saludos a todos. Ah, bueno, yo creo que eso era porque Ronnie... ya mismo lo conversamos. Ya conversamos. Pepe Ceballos, buenos días, Frente al Arco. Laurita, no veo la transmisión de Francia versus Inglaterra. Usted afirmó que hoy jugaba. Bueno... El día de ayer he recibido un poco de se podría decir, bullying por parte de mis amigos, pero era la realidad. Yo decía que íbamos a vivir la previa, pero ellos malinterpretaron todo y me decían ¿qué? Que no, que sí, que hoy día yo había dicho que hoy día jugaban y todo. Pero me encanta porque a través del 97.7 nos están escuchando, ¿no? Pepe Ceballos, bueno, mañana tercer puesto, cuarto, el día domingo la gran final, señores. Henry Armas, Francia queda en tercer lugar y España campeón. Miren, qué lindo que la gente nos pueda escribir e interactuar con nosotros. Me parece un buen, acertado, pero en este caso mi corazón sigue siendo sudamericano, ¿no? Ya saben, Argentina, para mí Argentina debe de quedar campeón. Mafe Reyes, España campeón. Genaro Mora, vamos a Argentina, vamos a Argentina.
12: Saludos, ¿sí? Genaro, saludos.
11: Un abrazo a mi amigo Blanco, hace años que nos conocemos y mi gran amigo. Pero bueno, Ronnie, ¿quién queda campeón, España o Argentina?
12: La verdad que sí tengo como que el corazón dividido porque...
14: ¡Cállate!
12: Porque bueno, porque España juega bien, juega bastante bien. Y si nos vamos a las estadísticas, España solo ha recibido un gol en contra en todo el Mundial.
15: Mamadas, Mary Jane.
12: Un gol en contra. Entonces la verdad que a criterio mío defiende bastante bien y ataca bastante bien España. Así que va a ser un encuentro bastante lindo donde creo yo de que ambas selecciones van a ir el todo por el todo, sin dejar de lado la mística que tiene Argentina, porque hay que decir lo que es. Argentina tiene mística, ¿sí? Aunque a mucha gente le duela y crea que no, que sí, que es que a Argentina le regalan todo. No. Créame que cuando yo vi la remontada de Argentina, no lo creía. Y mi esposa también en casa tampoco lo creía. Yo le decía, es que esto es Argentina, tiene esto, ¿no? Que cuando lo dan por muerto es cuando más se realza.
14: ¡Habla mandarina!
12: Así que...
11: Está muy tarde. Lo felicito a Yorman García en controles. Continúe, no se ponga nervioso, continúe.
12: Así es. Entonces ya, pues para mí va a ser un partido bastante complicado, pero lindo para poder verlo. Esperamos que ambas selecciones se lo den. Yo la verdad el pronóstico que puedo dar, lo que me inclina mucho es que se van a ir a alargues. Para mí se van a ir en alargues. No sé si empatan con goles, empatan sin goles, pero dentro de los 90 minutos para mí va a haber un empate. Y en alargues no sé si se defina ahí, porque a Argentina no le gustan mucho los penales, así que creería yo que me inclino un poquito por Argentina, pero no lo sé todavía.
11: No, pero es que usted tiene que ser un hombre de palabra, pues o es blanco o es negro. Aquí es Argentina o es España.
14: ¡Carajo!
12: Para mí, por fútbol se lo puede ganar España. Por fútbol.
11: Bueno, Ronnie, España. El profe Lara, ¿qué fue que dijo?
0: España.
11: Ay, caramba, 2-1 entonces, porque ustedes ya saben cuál es el color, ¿eh? Aquí está el color. Color celestito. Sí, señor, sí, señor. A ver, las cuotas, señores. España está 2.31 y Argentina está a 3.42. No hay plata. ¿Qué quiere decir eso? Que se quede, o sea, prácticamente dan por campeón a España, e incluso no está pagando tampoco está tan segura, porque siempre cuando la cuota es $1.60 en el mercado de pronósticos, ya significa que es como que se la lleva con todo. Dos con algo, o sea, ya está pagando mejor. 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Así ya es. Tenemos tres días, hoy lo cumplimos, señores. Tenemos cuatro entradas para el Estadio Jocay a las 19 horas. Es la cita, Delfín versus Macará. Entonces, nos quedamos de esa forma. Inglaterra, usted le da el día de mañana el tercer puesto a Inglaterra, también le da el campeonato de este Mundial 2026 a España, en el caso de Profe Lara, el tercer lugar se lo da a Francia, mientras que el campeón España, ¿verdad?
14: ¡No estamos lujuras!
0: Correcto.
11: Muy bien, Profe Lara, para cerrar el tema del Mundial, porque ya también tenemos que darle la bienvenida a una invitada muy especial, usted quiere acotar algo sobre la final del día domingo. 2:00 p.m, señores. Casi hasta me enredo. Como que no se ve tanta gente en las calles, ¿no? La gente se volvió mundialista a verlo en su casa con tranquilidad.
14: ¡Vamos al chongo!
0: Así es correcto. La verdad es que en este partido, que es importantísimo, es un partido de españoles con el equipo de habla hispana de Argentina, el equipo de raíces europeas que va a dar un gran partido, porque como lo dijo, tiene mucha jerarquía, porque de ahí los que Simeone, que lo vimos jugar, que fue un buen revulsivo para que descanse a De Paul, ahora lo veremos a De Paul en la final, lo que te da Taliafico y Molina por las bandas va a ser importantísimo, pero tienes que ver también en la vereda del frente, lo que jugó Porro, lo que juega Cucurella, lo que juega Yamal, lo que juega Ruiz y Rodri, son ahí las piezas llamadas, que no se ven mucho, pero que son compactos, que mueven la pelota, que se protegen con ella, y aquí va a ser un partido en donde está prohibido equivocarse. Portugal se quedó afuera porque se descuidó de una y vino España, tin, tin, y adentro. Así llegó España, dejando en el camino a la gran Portugal. Después, Argentina se ha vuelto una selección heroica, de las que ha ido perdiendo y ha sabido en 10, 15 minutos virarte el partido porque se la cree, porque va adelante, porque se sienten campeones. Y a veces también eso cuenta, el carácter que te da, los revulsivos que tienen. Y no solamente hablo de los goles, porque en la banca, uno por uno, todos pueden estar en el rol de titular. Así que bienvenidos a la gran final.
11: Aún no, profe. La final es el día domingo. Domingo.
0: Y la gente está escuchando ya. De una vez ya está. Ya estamos final desde ahora. Ya hay que hacerlo. 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Si no, usted sabe.
11: No se me enrede, profe.
15: ¡Silencio, Lora!
11: Nos vamos al corte. Vámonos al corte porque tenemos una invitada especial. Así que ya regresamos.
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0: Pues. Tenemos una invitada. Eso, no te duermas. Tenemos una invitada especial, Marilyn Shindon, ejecutiva de eventos del Hotel Oro Verde Manta. Bienvenida, Marilyn.
2: Hola, con todos. Hola, Laurita. Hola, chicos de Radio Modelo, por permitirme hoy estar aquí en este espacio. Nada, aquí visitándoles como siempre. Es un honor siempre estar acá con ustedes.
0: Muchas gracias, Marilyn. Marilyn, el día de hoy le vamos a contar a toda la audiencia de la 97.7 Modelo La Propia, el evento de Zumba por el aniversario número 28 del Hotel Oro Verde Manta. ¿Qué nos puedes comunicar a toda esta audiencia que está pendiente en ese horario también premium?
2: Primeramente, comunicar que ya vamos a tener un nuevo año más en la ciudad de Manta. Nosotros tenemos nuestro aniversario el 28 de agosto, desde que llegamos acá a Manta a crecer junto a esta hermosa ciudad. Y por supuesto queremos celebrarlo con todos, con toda la gente de acá de Manta, haciendo un evento súper bonito, súper alegre. Vamos a tener una fiesta hermosa con una DJ nacional, pero que es muy conocida. No sé si ustedes la conozcan, DJ Norca. Vamos a traer también especialistas de Zumba directamente desde Guayaquil, que se han especializado en Brasil, en diferentes partes del mundo, porque pues queremos que sea una experiencia inolvidable. Sabemos que ahorita el fitness está muy sonado, entonces no queríamos salirnos de esa onda. Queríamos hacer algo, incluir a todas las personas, y qué más bonito que celebrarlo bailando Zumba. Y por supuesto, y luego vamos a tener una fiesta.
0: Ok, vamos pasito por pasito. O sea, sí, tú lo que va a pasar en Hotel Oro Verde es el aniversario. ¿Por qué nace la idea de realizar Vibra Zumba dentro de las actividades del mismo? Bueno, aniversario número 28, que usted lo ha dicho.
2: Básicamente porque en nuestro equipo todos somos muy deportivos. Y dijimos, ¿por qué no hacemos algo que vaya con la temática del fitness? Pero que no sea tan fitness, que no se vea como algo muy formal. Entonces dijimos, hagamos Zumba. Entonces nosotros tenemos en nuestras instalaciones un área hermoso que es el Chill Out, que espero que todos puedan conocer esa área, que es justamente al frente de nuestra piscina y contamos con una vista espectacular al mar. Y dijimos, aprovechemos este espacio y hagamos esta fiesta acá. Y le ponemos algo interactivo, alguna clasecita, y fue donde encontramos pues a las chicas que vienen desde Guayaquil para hacer esta actividad, y también con nuestra DJ Norca.
0: Listo, con DJ Norca. Aparte de DJ Norca, ¿qué encontrará la gente que se inscribe en este evento?
2: Primero, hay muchas sorpresas. No les puedo dar todos los detalles, pero al tú inscribirte, te incluimos una camisa deportiva para que puedas asistir. Y también vamos a tener una zona de hidratación.
0: ¿Qué significa esa zona de hidratación? O sea, digamos, el evento dura 4 horas, la gente va a poder acercarse sin problema.
2: Por supuesto, vamos a tener bebidas energéticas, vamos a contar con limonadas, frutitas y muchas sorpresas más que no les puedo revelar.
0: Ay, pues bueno, vamos a seguir conversando de este evento que se va a dar el día
2: 29 de agosto,
0: ok. Sí. El cumpleaños del Hotel Oro Verde es el 28. Uh-huh. El 28 se celebran ustedes el 29.
2: El 27, perdón. Nuestro aniversario es el 27.
0: Ok, ¿y el evento es?
2: El 29.
0: El 29, perfecto. ¿Es una actividad dirigida únicamente para quienes practican Zumba o puede participar cualquier persona?
2: No, cualquier persona. A ustedes pueden ir. Vamos a ir a estar en la actividad todos bailando Zumba.
0: Mire usted.
3: Qué lindo. La verdad, Marilyn, ¿cómo estás? Buenos días. Bueno, quería hacerte una pregunta. Para las mujeres que en este caso están, tienen hijos pequeños, ¿también pueden ir?
2: Por supuesto. De hecho, el Zumba es algo abierto a todas las edades. Es una actividad que la puede hacer desde un niño de 6 años hasta un adulto de 60 años.
0: ¡Wow!
2: Porque es una actividad donde tienes la movilidad de todo el cuerpo. Puede que también hagamos un poquito de yoga, estiramientos y todo eso, por eso mismo decidimos hacerlo Zumba, porque aunque estás haciendo un ejercicio, tú no lo sientes como un ejercicio, sino más bien como algo de interacción y baile, porque uno cuando baila no está pensando

0: en que estoy haciendo ejercicio, sino más
1: la
0: bien
1: vida no vale
0: disfrutando
1: nada.
0: El momento.
2: Muy bien, profe Lara, nos acompaña Marilyn Shindo, que nos viene a contar de que el Hotel Oro Verde Manta bota la casa por la ventana en el evento de Zumba. ¿Alguna preguntita que usted tenga para que toda nuestra audiencia también quede clara con la información y sobre todo también que se inscriba? Ya Marilyn nos va a ayudar con el número de teléfono, pero escuchamos al profe Lara.
3: Así es, Esteban, la bienvenida. Sí, una preguntita, ¿no? Cuando hablaban de bailoterapia, ¿verdad? En el que es una actividad física tipo fitness, recreativa, como usted lo dice, para todas las edades. Entonces, ¿hay beneficios en aquello? Porque la zumba como tal se necesita tener cierto rigor, porque son rutinas intensas de 30, 40, 60 minutos, dependiendo de los beats, de la música. Pero lo que usted trae en este evento es para todos. Por lo tanto, está hecho y cortado a la medida de cada persona. Habrán segmentos, habrán partes, habrán grupos, habrán rutinas. ¿Cómo se va a manejar?
0: Pues sí, vamos a tener rutinas y vamos a hacer ciertos cortes. Justamente por eso, porque no podemos irnos 2 horas extendidas de una clase, sino que tenemos que tener periodos. Y en esos periodos es donde van a entrar nuestras sorpresas. Vamos
4: tampoco.
0: Muchos premios, muchas cositas chéveres para las personas que vayan.
2: Muy bien.
3: Correcto, es así.
2: Mira,
3: hay
2: sorpresas.
3: La última, para que sepan ellos, ¿no? Todo acá saben que la actividad física trae muchos beneficios. Dígame usted, ¿cuál es el beneficio principal que le da a la ciudadanía que hagan este deporte, que practiquen este tipo de fitness?
0: Básicamente salir un poquito de la zona de confort y que tengamos una nueva experiencia. Y qué más que nada de hacer zumba frente al mar.
3: Muy bien, relajante, muy bien motivado. Y también dijo que van a hacer yoga, ¿no? Como parte del final, ¿no? Unos relax y después los regalos. Va a estar muy lindo, qué bueno. Así que todos ya saben, están invitados a esto de bailoterapia. Muy bien, hasta ahí mis preguntas.
2: No es bailoterapia, el evento es zumba, profe Lara, que no se va... No, hay una diferencia, ¿verdad?
0: Muchísima, sí.
3: Pero okay. Es poca.
2: Ahí está, como siempre. Por favor, apágueme el micrófono. Marilyn, número para poder que la gente se inscriba. El costo también, que es importante volverlo a repetir. Y sobre todo lo que, pagas y que te incluye. Rapidito.
0: Muy bien. El costo de inscripción es de $25.
4: Ahora
0: vamos a tener promociones
4: plata
0: para grupos. Y por eso mismo les comparto mi número. 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
2: Muy bien, que quede claro que el número de Marilyn es el número del trabajo, por favor, señores. Si usted va a escribirle, debe netamente comprar ya
5: 1500,
2: lo que corresponde a la entrada para el evento de Zumba. Ahí piropos y todo, ¿qué? Hasta la voz si le gusta. Y si usted la está viendo también la transmisión en vivo en la página de Frente al Arco y también de Radio Modelo, pues nada, de 8 a 5.
0: No,
2: no me digas que está 24/7.
6: ¿Qué pasó, bebé?
2: Casi.
5: Ah, 1500.
0: Depende.
5: Sobre el media como máximo, tú pones el hogar, nosotros.
2: Muy bien, Ronnie, estamos claros.
7: Sí,
2: no se le queda
7: claro.
2: nada
7: sí,
2: pendiente.
7: La verdad que nada pendiente. Esperemos
2: va a ir con Maffer.
7: Sí, totalmente. Vamos a ir con Maffer, mi hijo también. Voy a ser yo quien cuide a mi hijo mientras mi esposa hace la zumba. La verdad que esperemos que vaya a ser un día bastante lindo, bastante soleado.
4: No me pregunte, mi amor.
7: Porque el sol hace que también esto frente al mar haga que todo se vaya normalizando.
2: Muy bien, Marilyn, para terminar, un mensaje a la ciudadanía para que realmente se motive para este evento. Aparte, obviamente, la buena noticia de tener ya 28 años el Hotel Oro Verde Manta, que vio a nuestro Manta como una potencia de una inversión y obviamente lo tiene tan bonito que nosotros cuando vamos, pasamos, caminamos, andamos en vehículo, realmente es el hotel que también nos llena de alegría. Sus instalaciones son espectaculares, la gente también que trabaja ahí te hace sentir en casa. Entonces, esta diferencia que ha marcado el Hotel Oro Verde Manta en nuestra ciudad y estos eventos también para celebrarlo a lo grande. ¿Qué le podríamos decir a la ciudadanía? Que vaya a bailar zumba.
0: Hola, mi amor. Más que vaya, que nos acompañe a celebrar un año más de estar acá en Manta. Para nosotros, Manta es nuestra familia. Siempre acogemos a cada cliente como un miembro de nuestra familia más. 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Eso nos diferencia mucho, que es el servicio. Y nosotros no lo hacemos por trabajo, estamos encantadísimos de recibirlos a todos.
1: Te amo, mamá.
2: Muy bien, por ahí los oyentes dicen que la aman, no sé, pues Marilyn. Bueno, muchísimas gracias por habernos acompañado, Marilyn Shindog, ejecutiva de ventas del Hotel Oro Verde Manta. La vamos a tener más seguido, señores, porque hay varias sorpresitas acá también. Entonces, nos vamos al corte y ya regresamos.
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2: Regresamos, señores. Y pues el día de ayer, lo nuestro, Aucas versus Independiente. No entiendo, profe Lara, no me envíen notitas de voz que no lo puedo escuchar. Realmente estamos en vivo, las personas también. Escríbanos, más rápido para nosotros es leer un texto, porque obviamente estamos acá trabajando en Modelo 97.7. Aucas versus Independiente del Valle, un partido que se dio ayer a las 16:30. 3-0.
7: Sí, la verdad que un resultado bastante lapidario. Para mí, la Liga de Ecuador ya está definida. Yo creo que hay un campeón desde julio. La verdad que triste, porque ya se está dando un campeón a estas alturas y lo que se está peleando es el segundo, tercer y cuarto puesto directamente para Copa Libertadores o Sudamericana. Independiente haciendo bien las cosas, teniendo un equipo bastante compacto en todas sus líneas. Un Aucas que si bien es cierto era escolta, es escolta si no estoy mal, pero se nota mucho la diferencia en calidad de jugadores. Un jugador como Pata, que la verdad que tiene que salir de su ciudad, como es Guayaquil, para que le den oportunidad en otros equipos como Independiente del Valle, haciendo un golazo, la verdad, un golazo que fue el primero, definiendo por izquierda con pie derecho, abriendo el pie, y la verdad que Piedra no pudo hacer mucho en esta acción, más que todo. Y el segundo gol fue, la verdad, un gol bastante bueno, una buena tejida, donde Yorkaef Reasco, que está haciendo bien las cosas, hay que tomar en cuenta que es un delantero ecuatoriano, joven, que si bien es cierto, en este mundial nos hemos quedado sin delanteros, aquí tenemos delanteros que podemos tomar en cuenta y trabajarlos para poder tener un buen delantero en la selección. Y así que Independiente está haciendo bien las cosas, gana 3-0, un resultado bastante contundente. Y pues nada, creo yo que se define para mí el campeón ya en estos días. ¡Ay, Dios mío!
2: Muy bien. Ronnie, saludamos a Ricardo Reyes, que nos comenta: España campeón 2026, Javier Cedeño, Argentina campeón. Andrés Lara, apoyo total a Argentina, después de Messi, el Quito Díaz. Oye, hay una gran diferencia ahí. Pero gran diferencia. Profe Lara, nosotros, volviendo a lo nuestro, obviamente hemos hecho la previa en Frente al Arco, lo que corresponde al tercer lugar entre Inglaterra versus Francia y la gran final que se va a dar el día domingo. Todos esos partidos, 2:00 p.m, señores, 2:00 p.m. Bonito, porque tú puedes ir a almorzar, te puedes preparar un cevichito, puedes hacer una parrilla con tus amigos. Y qué bonito que puedas reunirte con amigos, con familia, para poder disfrutar esto que se vive cada 4 años. Profe Lara, pero lo nuestro continúa. No es tan perfecto como el Mundial. Pero también hubieron partidos el día de ayer. Quiero escucharlo en comentarios sobre Aucas versus Independiente. Ese 3-0 de los Rayados hacia el Papá Aucas. Que me equivoqué en lo que corresponde a mis pronósticos.
8: ¡Bien hecho!
2: ¿Cómo que bien hecho? No, pues business on business. Ya, Profe Lara, lo escuchamos.
3: Así es, Independiente es una maquinita que viene trabajando bien, que está aceitada, es un reloj de Del Valle, sería, no suizo, es el reloj de Del Valle.
1: Pura
3: me gusta
1: pendejada.
3: Porque aunque plantea una línea de cuatro defensores y delante juega con un stopper y después tiene su segunda línea de volantes con un delantero claro, un 9 que va a atacar como Reasco, que es lo que presenta, se transforma durante el partido y hace una línea de 3. ¿Por qué? Afloja a Romero o afloja a Layan Lohor por las bandas para que la pelota entre Xunque y Carvajal, uno de las dos, salte la línea. Cuando salta la línea lo mandas a Pata o lo mandas a Rodríguez para que pelee esa pelota. Cuando esa pelota pasa y la pierdes porque apuras al defensor a las espaldas, ya en el medio está Alcíbar, Briones o Sornosa. Gran pie, lo cual hace que se genere una segunda jugada muy rápido. O juegan ancho o juegan a la banda nuevamente para que salga un centro, como salió el gol de Pata, o para que salga tal vez un tiro hacia afuera, tipo centro de la muerte, para que le pegue, como le pegó Alcíbar, como estuvo cerca Sornosa, como estuvo cerca Briones. Entonces, cuando ya tienes un sistema de juego y tienes una identidad, solamente lo estás afianzando juego por juego, día por día. Los cambios son todos en la mitad de la cancha, porque ahí es donde hay el desgaste, donde recuperan la pelota, donde tiene 4 y 5 personas haciendo una especie de cuadrado, una especie de triángulo, una jaula donde te va apretando de a poco y te quita la pelota. Y si la pelota tú no la tienes, seguramente Independiente te va a hacer mucho, pero mucho daño. De ahí los cambios, cuando vimos a la gran figura, el jugador Angulo, está muy bien, qué bien lo que fue Angulo con esa potencia física, un delantero. Dice que no tenemos delantero, pero aquí lo tenemos, en el mismo Independiente del Valle, y son promesas y son juventud. Lo que cuando entró Guagua, cuando entró Quintana, cuando entró Quinteros, son jugadores que refrescan la mitad de la cancha y te vuelven a dar lo mismo. Recuperas pelota y con juventud mucho más y te liquidan un partido. Por eso el 3-0 realmente estaba ya liquidado el partido desde el primer minuto. ¿Por qué? Al frente tenías un equipo que planteaba algo parecido, que traes a un Tapiero para que sea también esa cabeza de delante de los defensas, para que gane pelotas, como lo hemos visto en otros partidos, para que Arroyo tenga oportunidades, para que Mena pelee, pero no, nunca la vio, nunca la pudo recuperar, nunca la tuvo. Por ahí algo quiso hacer Preciado, algo quiso hacer Quiñones, pero dieron muchas faltas, porque es la impotencia de no poder tener la pelota, de no poder ganarla. Gustavino luchó muchísimo, soba una falla en esa pelota que deja pasar y se la ganan. O sea, todas estas cosas dan a ver de que Aucas ojalá que ya pueda activar sus fichajes y cambie la cara, porque si no, Aucas también está de a poquito dejando espacios.
2: Muy bien, profe Lara. Ronnie, también hubo el encuentro entre Emelec versus Orense. Ganó el Bombillo por 2-0.
7: Sí, la verdad que bastante sorpresivo este resultado. Pero, si bien es cierto, Emelec está teniendo una alza. Está dando sus pasos poco a poco. Está teniendo buenos resultados. Si bien es cierto, ayer con la expulsión de Pedro Pablo Velasco en el primer tiempo, hace que el encuentro se vuelva un poco diferente, se podría decir. Pero se equiparó un poco también con la expulsión de Guerrico también en el segundo tiempo de Emelec. Pero hace bien las cosas, porque si nos ponemos a pensar en el clásico del Astillero, Piscini jugó bastante bien y el día de ayer jugó bastante bien Piscini. Bastante bien junto con Napoli, que hace bien las cosas. Creo que este técnico, que es Nasuti, lo pone en la posición que él juega, que es de 8. Entonces hace que Melec tenga una mejor llegada. Quizá Luka Klimovic todavía no se le da el gol, pero pronto se le va a dar. Y pues nada, un resultado con un 2-0 al final, con la máquina Quinteros que remató, la verdad que fue un golazo. Esperemos de que jugadores como la máquina Quintero tomen una realza también, se alcen y puedan llegar a quien quita, ¿no? A una posible convocatoria, porque es un jugador de proceso él también. Él jugó en el Mundial Sub-20 con todas estas estrellas, que fue Campana, Rezabala y la Plata también, ¿no? Entonces hace de que él tenga un proceso y la selección debería tomar en cuenta los jugadores de proceso. Así que para mí un resultado bastante bueno para el club Sport Emelec. Y pues esperemos que siga así, porque es un equipo que, que, que es un grande, ¿no? Y un equipo grande tiene que estar ahí en lo más alto, peleando posiciones de Libertadores, peleando primeros puestos. Así que esperemos de que Emelec siga así, y así el campeonato se pueda ver un poco más atractivo y no como se ha estado viendo.
2: Muy bien, Emelec ganó el día de ayer por 2-0. Juan Pablo Ruiz Gómez empezó marcando al minuto 21 y también Sergio La Máquina Quintero a los adicionales. Un partido que llama bastante la atención, sí, lo recalcaba Ronnie, de la expulsión de Pedro Velasco al minuto 36, pero también de Ignacio Guerrico al minuto 59. Entonces, Yuyuy, o sea, estamos hablando de 10 jugadores que terminan en la cancha. Profe Lara, ¿cómo usted vio el triunfo del Bombillo? Y menciónanos un poquito más sobre esas expulsiones. ¿Hubo alguna diferencia, tal vez? Pero bueno, 2-0 y 3 puntitos valiosos para el cuadro eléctrico.
1: Está más mal dormido que la Villa.
3: Así es, Laurita, sí. Como ayer, ¿se acuerda que conversamos de las tarjetas rojas, que son equipos que tienden a eso? Pero en condiciones normales se debió haber un Emelec que ya venía jugando bastante bien, un Orense que en casa es fuerte, que mientras estuvo Mena hizo o trató por ahí al inicio del partido de imponer su sistema de juego en su cancha. Pero Emelec de a poco fue retomando la pelota. Y sí, terrible lo de los jugadores, ¿no? Una de más, hay árbitros que te permiten por ahí después de la amarilla que le digas algo más, pero este no aguantó y fue la segunda y listo, para afuera, roja, pero ya iban perdiendo 1-0, así que le costó mucho al equipo de Orense porque tuvo que correr más, porque Cavani, que tenía que hacer, y las que tuvo, no las metió. Tuvo grandes oportunidades, Mena tuvo que doblar sus esfuerzos, Parrales, que lo sacrificaron, tiene que retroceder más, ¿para qué? Para cubrir ese puesto que quedaba a las espaldas, tenía que bajar Herrera para hacer otra vez línea de cuatro y para que Rastaño y Vázquez vayan a los lados y Zambrano entre por el medio como un falso nueve o le dé la vuelta a Mena para protegerlo. Parrales después termina siendo sacrificado. En la otra banda, en cambio, lo de Melé, esa línea de cuatro con un cabeza de área, con un stopper allí, como Griffini, era el que estaba encargado de entrar entre los defensas para que salga Caicedo o para que salga Guerrico, que son los que van a chocar, los que van a pelear por las bandas. Mina, Nápoles tuvieron unas combinaciones muy buenas. Ruiz fue lo mejor, pues Juan Pablo Ruiz estuvo en todas, es más, llega en el gol. Klimovic se lleva la defensa, hace buenas distracciones para que Pixini tenga también oportunidad de mover la pelota. Después Mina tuvo para ampliar el marcador dos veces, estuvo muy cerca, pero de a poco se ve que llega con gran velocidad porque tiene un medio campo que es bastante bueno, que están teniendo conexiones que son favorables para el equipo, que tal vez no tuvo tanto la pelota, pero fue eficiente y fue eficaz. Los cambios con Ceballos, ¿para qué? Para lo mismo, mantener la pelota, para darle un juego, para tenerla, para poseerla. En lo que entra Valencia, La Máquina, Quintero, por lo mismo, para reforzar la mitad de la cancha. Después, el gol que se encuentra ahí con esa gran jugada que hace Fragoso, comiéndose la banda, corriendo, porque ya estaba definitivamente cansado, no supo por dónde darle la vuelta a lo que hacía el equipo, el Hernán Torres, no supo qué hacer. Entonces ahí viene Fragoso, una pelota, se tranquiliza, lo ve entrar y pone la pelota ahí. Y después La Máquina Quinteros le pega, mamma mía, boom, adentro y chao. 2-0 y hasta ahí el buen equipo de Emelec saca una gran victoria y a corta distancias.
2: Así es, mientras revisamos con Rodney la tabla de posiciones, quiero enviarle un saludo al ingeniero Iván Cedeño, Ivancito, que está de cumpleaños el día de hoy. Un abrazo muy especial de todo el equipo de quien conforman Frente al Arco, ahora por Radio Modelo 97.7, La Propia.
7: Así es, Laura. Bueno, vamos a un poco hacer esta dinámica, que es leer un poco la tabla de posiciones de la Liga Ecuavet. Quisiera tomar en cuenta aquí algo, ¿no? Independiente del Valle tiene 46 puntos, siendo el primero de esta tabla. Y el segundo tiene 32 puntos. ¿Qué quiere decir? Que hay más o menos unos 14 puntos de distancia, si no estoy mal. La verdad que el campeonato está bastante decidido hoy en día, ¿sí? Y le sigue el Barcelona con 31 puntos, la Católica con 29, el Macará, que hoy juega, con 29 puntos. Si Macará hoy día gana, hay que tomar en cuenta. La Liga de Quito, que no la viene pasando nada bien. Una noticia, El profe Thiago Núñez fue despedido de la Liga Deportiva Universitaria, así que la Liga de Quito está sin técnico por ahora. No sé quién lo vaya a reemplazar. Ay, puede ser caramba. Algún técnico de formativas. Pero bueno, son cosas que se vinieron dando. El técnico Thiago Núñez es un poco prepotente en ciertas ruedas de prensa post partido, así que esto hace de que ni la hinchada ni los dirigentes hayan tenido tanta paciencia con este profesor, que a la final es un buen técnico, pero tiene unas cuestiones disciplinarias bastante rígidas que hace que los jugadores se pongan un poco reacios con él. Bueno, y continuando con lo que es la tabla de posiciones, seguimos con el Deportivo Cuenca, que está en séptimo lugar, el Emelec, que subió al octavo lugar, Leones del Norte, técnico universitario con 23 y 24 puntos, y a partir de ahí viene la Liga de la Liga Ecuador de descenso, ¿sí? Todo lo que son equipos como Orense, Guayaquil City, Muchurruna, Libertad, Delfín y el Manta, que es el colista de esta tabla de posiciones, que es lamentable, con 13 puntos, bastante lejos del que sigue, que es el Delfín con 20, así que podríamos decir de que el Manta es un serio, serio candidato a descender. Bueno, eso es cuanto a la tabla de posiciones.
2: Muy bien, le dijimos a Ronnie para revisar lo que corresponde a la tabla de posiciones, señores, porque hoy arranca la fecha número 20, así que el partido está, la cita hoy, viernes 17 de julio a las 19 horas en el Estadio Jocay. Tenemos dos pases dobles que se están sorteando el día de hoy. Recuerda enviar un mensajito al número de la radio 097-98-17-066 y también a Frente al Arco 098-370-2790. Un mensajito, un texto, ¿por qué no puedes faltar esta noche al estadio? Esa es nuestra pregunta el día de hoy. Profe Lara, ¿listos para hoy? ¿Cómo usted ve al Delfín? ¿Quién se lleva la victoria el día de hoy?
3: Delfín viene jugando bien. El equipo de Graciani está, como lo habíamos analizado, bastante bien aceitado. Está teniendo más que todo su defensa. Prioriza la defensa sin tener ese vértigo, uh-huh, sino que más bien la piensa y después trata de ser profundo por las bandas, con jugadores que están dando buen resultado. Está tratando de ganar la pelota en el medio. Me gusta mucho lo que hace Morocho, que da mucho físico, que va a todas, que pelea, que sale cansadísimo. Uciña, que está ahí también para recuperar la pelota en la mitad de la cancha. Detrás de ella, la jerarquía que te da Bedoya, para eso llegó. Bedoya tiene esa voz de mando, sabe manejar la defensa, le habla a Medina, le habla a Rubio, que lo hace ver bien. Entonces, cuando estás compacto atrás y estás bien, es más, eras las que lo han llamado, ha sabido resolver. O sea, que por ahí también tenemos que decirlo. Eras está haciendo bastante bien en el arco del Delfín. Entonces, línea por línea, estas dos líneas de cuatro que te propone el Delfín, para mí, están dando resultados. No estás inventando, estás jugando un 4-4-2, que es lo más habitual en el fútbol ecuatoriano y un fútbol de costa. De arriba, Ayunta está teniendo buenos perfiles, está asistiendo, está corriendo y más que todo está dándote una cuota de gol. Caicedo también de mucho recorrido, en fin. Este Delfín está trabajando bien, está buscando ser compacto en el centro, buscando el contragolpe y atacar por las bandas. ¿Que le cuesta a veces los retrocesos? Sí. ¿Que le cuesta definir? También. ¿Que no, que goleador no tiene? Es verdad. Pero llegan y pisan el área. Y en algún momento jugadores que como Ayunta, que por lo menos en este momento viene de hacer un gol, te da esa oportunidad de darle presencia y en casa, en una cancha difícil, porque Manta siempre será una cancha difícil. Para mí, el Delfín hace grandes partidos.
2: Muy bien, Ronnie.
7: Bueno, para tomar en cuenta también algo, ¿no? El Delfín hizo la presentación del jugador Dani Luna, ¿sí? La verdad, bastante importante esta incorporación, ya que sabemos que el Cholo Luna, como lo conocen,
2: como lo conocemos,
7: lo conoce el Pechón León, entonces lo llevó de este 9 de octubre, lo hizo goleador, lo hizo un jugador, la verdad, que definía bastante bien detrás del 9, así que para mí es una buena incorporación lo que hace el Delfín de cara a lo que termina este semestre, ¿no? Lo que es la segunda etapa. pero creería yo de que el Delfín tiene grandes jugadores también en esa posición, lo que es Heredia, pero sin embargo suma porque es un jugador que lo conoce el técnico, que sabe lo que le puede dar, así que tiene muy buenas incorporaciones y el partido de hoy puede dar para que el Cholo Luna dé la presentación y que los hinchas también lo puedan arropar.
2: Está romántico, Ronnie, está romántico. Esperemos. Yo realmente siempre le doy la bienvenida a todos, pero no le tiro flores, porque realmente los he visto jugar en el Estadio Hawkeye y a veces no hacen ni respetar la cancha. Señor, por favor, hoy póngase la camiseta y haga valer su localía, porque el Delfín necesita esos 3 puntos. Macará no viene nada mal, señores, vale. Nada mal. Así yo siempre es. Lo he dicho, hombres, mujeres mienten, los números no. Macará, ¿cuántos puntos tiene, Ronnie? Si no me equivoco, está en el tercer o cuarto puesto.
7: Sí, Macará tiene 27 puntos.
2: ¿En qué puesto está?
7: Está, si no estoy mal, está en cuarto.
2: En cuarto, sí, no nos equivocamos. Bueno, mire usted, perdón, entonces
7: quinto lugar está.
2: Quinto lugar porque se actualizó la fecha que terminó ayer. O sea, estamos, estamos apretaditos con ese calendario de Liga Pro. Ahora, profe Lara, entonces, usted dice que gana el cuadro Cetáceo.
3: Correcto, sí. Tiene todo para ganar. Viene haciendo las cosas bien. Tiene refuerzos, como lo dice aquí Ronnie. Y me gusta porque tiene una gran defensa. Es muy sólido. Línea por línea viene haciendo las cosas bien. Después que no se dan los goles, pero ataca. Nos falta definir.
2: Muy bien, le preguntaba por interno a Ronnie. ¿A quién le iba a poner el marcador? Delfín. Bueno, Delfín el día de hoy.
0: ¡Cállate!
2: Señores, que no se atrevió usted. Por favor.
1: Maldita.
2: Oye, Dios santo, no hay respeto para la directora acá, me ponen hasta nerviosa. Pero bueno, Jorman, póngase serio, estamos listos porque tenemos realmente que celebrar estos cumpleañeros el día de hoy, señores. Especial para nuestro amigo Iván Cedeño, que está de cumpleaños. Que Dios lo bendiga, que tenga mucha salud, muchos éxitos y un gran día. Así que feliz cumpleaños, Ivancito.
8: Épale, ¿qué?
2: También enviamos un abrazo enorme a nuestra amiga Linda Andrade. Bueno, mi querida Linda, que la vida te regale muchas alegrías, bendiciones y éxitos. Y sobre todo, mucho padelito. Así que muchas felicitaciones a esos dos grandes amigos y también oyentes de Frente al Arco.
1: ¡Apura que oye!
2: ¡Estamos! Ya estamos, señores, ya estamos. Ya también llegó la hora. Hay que ser puntualitos. Así como entramos, también salimos. Profe Lara, nos tenemos que despedir cortos, muy cortos. Pero bueno, vamos a mantener siempre lo que ha sido nuestra temática de los pronósticos. Así que espero su mensaje al grupo de Frente al Arco. Quien gana los partidos de esta fecha 20, usted puede poner quién gana, quién pierde, quién empata, ¿no? Ronnie, de igual forma. Porque nos quedamos cortos, tuvimos una entrevista muy especial con Marilyn Shindo, ejecutiva de ventas del Hotel Oro Verde Manta, que nos vino a conversar sobre el aniversario del hotel y también sobre el evento de Zumba, donde de igual forma el día lunes también lo vamos a poder ampliar y que todas las dudas estén sumamente claras. Profe Lara, por favor, es la hora de despedirnos, envíe su saludo a toda su people, a esa gente de Guayaquil también que nos sintoniza en las redes sociales, en la página de Frente al Arco y también de Radio Modelo.
3: Así es, un saludo para todos los amigos del fútbol, esos exfutbolistas de Melet, de Barcelona y del Astillero, también a la Escuela de Fútbol Soccer Tan y a la Escuela El Gran Maestro. Gracias por haberme tenido aquí, directora Ronnie, en estudios y a toda la gente que nos sigue a través de la radio 97.7 y conmigo
1: será la mierda, pues.
2: Muy bien, Ronnie.
7: Bueno, la verdad, agradecer a Radio Modelo por permitirme estar acá.
2: Sin nervios.
7: Por permitirme darme a conocer también. Entonces, la verdad, agradecidos por eso. Un saludo para mi esposa, para Tribuna Futbolera, unos amigos que tenemos ahí. Ya saben, cuando nos juntamos para el pádel, estamos ahí. Pero bueno, un saludo para todos ellos. Y nada, Gracias, y para mí hoy día puede ganar el Delfín tranquilamente.
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2: Muy bien, muy bien. Muchas gracias a toda la gente que nos sintonizó. Estamos nuevitos, señores. Estamos nuevitos acá en Nueva Casa, en Modelo La Propia. Pues agradecemos a toda la audiencia. Agradecemos también a todo el personal que nos ha hecho sentir muy bien en casa. Recién 3 días, ¿no? Recién 3 días. Por
10: ya
2: ahí.
10: Me tienes cansado.
2: No, pues no se cansa. A mí me va a tener que soportar, déjeme decirle. Y no para rato, o sea. Bueno, después conversamos de eso. Señores, las entradas, ya vamos a escribir a las personas que nos han escrito por WhatsApp para anunciarlos, porque obviamente la cita es en el Estadio Jocay a las 19 horas. El saludito también que va en su vehículo, mi amigo Patricio Ponce. Enojado, resentido, bravo estaba el día de ayer porque no le envié saludos, le envié a la esposa, mi gran amiga, pero es que mi amiga me dijo, envíeme saludos. Entonces, el otro solamente me escribe y me dice que sí, que a qué hora es la final, que a qué hora es la, que no sé cuánto, que me estoy equivocando. Pero bueno, así se quieren también a los amigos, a las buenas y a las malas. Un abrazo a la familia Ponce Cedeño, mis niñas también, Karime y Leovanita. Entonces, regresamos el día de mañana.
7: Mañana, no, el lunes.
2: Me equivoqué, regresamos el día lunes. Un abrazo y muchas bendiciones.
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13: Gente de la 97.7 de la FM, Radio Modelo, a gozar te lo dice Antonio Cartagena. 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Sabroso, Manta, te quiero mucho. Muchacha.
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0: Informativo, noticia de última hora. Se reporta un hecho violento registrado en el sector Leonidas Proaño, en Manta. De manera preliminar, se informa que un estudiante perdió la vida tras un ataque con arma de fuego ocurrido cuando salía de clases. Personal de la Policía Nacional acudió al lugar para realizar las primeras diligencias e iniciar las investigaciones que permitan esclarecer lo ocurrido. 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

0: Al tiempo, señoras y señores, estamos en las 2:36 en todo el país. A propósito, hoy hay un partido muy importante aquí en la ciudad de Manta. ¿Qué? En el estadio Jocay, el Delfín frente a Macará. Qué chévere, qué buen partido. Saludos a la gente linda de la Barra Brava, encabezada por el Zorrito Faula, y a todos los Roma Vaca, un abrazo grande. ¿Qué tal? Buenas tardes también a la gente de la cooperativa 29 de septiembre y a todo ese personal de la cooperativa Jocay que te... Oiga, reitero, por los robavacas siempre están con 97.7, ¿no? 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Mientras tanto, vamos con música.
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0: Primero.
1: Oiga, qué buena canción, señoras y señores. Oiga, permítame saludar a la gente linda allá en Costa Azul. ¿Cómo está José Antonio y toda su gallada? Por ahí están, dice, pegándose algo rico, ¿no? Qué linda canción. Dice un compañero, el risueño de América, pero es risueñora. Bueno, permítame saludar también a la gente linda que está llegando de faena de pesca. Esta es la rocola del puerto, ¿no? La cantina del puerto donde usted disfruta los mejores éxitos rocoleros. Vamos ahí con otro.
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guaros en el carro, déjenlo cuando ya salgan del camello, por favor, ¿sí? Porque por ahí usted sabe que está peligroso. Licencia y matrícula, ¿sí o no? Sopla, sopla. Bueno, eso, ahí está la barra del delfín. ¿Dónde están los delfín hoy día? Eso va a estar bueno. Mientras tanto, disfrútenlo, mi hermano. Ah, vaya ahí.

0: pecosa.
1: Ay, ay, ay, denle vuelta, mi hermano, denle vuelta esa botella por ella. Brindemos por la que nos pagó con cheques sin fondo. O sea, nos pagó mal, ¿no? Oiga, le cuento que mucha gente dice, ¿sabes qué? Deja la cédula por una cajita y no, no, de ninguna manera. La cédula déjala por algo importante, por
2: confirme,
1: ejemplo, por
2: ya
1: una
2: pagaron
1: receta, qué sé yo. Pero por trago no, ¿eh? Póngase pilas con eso, mi hermano. A la gente en el Mercado Central, ¿cómo estamos? Mercado Mayorista, Los Esteros, a la gente en el Nuevo Tarqui, vamos ahí.

Desde Esmeralda, vea, esta es una buena canción, hermano. Así que suénela. Bueno, permítame saludar a los amigos en San Mateo, como estamos a la gente en San Lorenzo, en El Aromo, a mis amigos también en Puerto Cayos, Puerto López, ¿qué tal, Machanilla? Ahí está la familia Naranjo también escuchando la radio.

0: Chino de la Rocola, segundo Rosero, ¿no? Bueno, permítame saludar a los amigos de Costa Azul. ¿Qué tal? ¿Cómo les baila? Por favor, si van a tomar, lleguen a casa, no estén tomando en la calle, ¿no? Está peligroso. También a la gente linda que está por ahí escuchando la programación en La Florita, a la gente súper chida en La Aurora. Gracias por estar en la onda de 97.7 vacilando estos éxitos rocoleros, ¿ah? ¿Eh? Vaya ahí.
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1: ¡Órale! ¡Qué bueno, señoras y señores! Permítame saludar por acá a la gente linda del volante. Neri Rexavala, al distinguido señor Elvis Mera. Por ahí me está invitando una botella, me dice, chévere. Pero bueno, le cuento que ahorita no. Puede ser después del trabajo, ¿no? Chévere, porque este fin de semana no hay toque de queda tampoco, ¿no? Hay que aprovechar antes que venga el toque de queda. Mientras tanto, escuchando a Tito Cortés, no te vas en pos de otro querer.

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0: queremos llegar con un saludo tremendo, espectacular, a toda la gente linda que nos amplifica, y en especial a la señora Ivonne. La señora Ivonne Bailón, que está cumpliendo un añito más de vida. Felicidades de parte de toda la familia, que le sea lo mejor del mundo, que siga cumpliendo muchos, pero muchos años más, que la pase bonito, la pase sabroso. Asimismo, Capitán Regalado, súbale el volumen. Mientras tanto, viene más de la buena música.
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2: Pausa con Swing. 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